0: Muy buenas noches, bienvenidos a la emisión del noticiario Antena 1 correspondiente a la fecha de hoy, jueves 27 de agosto de 2026.
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0: Las principales noticias de Ecuador y Azuay están en el noticiario Antena 1. El presidente de la Unión Nacional de Educadores, Andrés Quispe, pide al gobierno garantías de seguridad para los maestros y asegura que 13 profesores han sido asesinados en el primer semestre de este año. El Pleno de la Asamblea Nacional trató, en primer debate, el proyecto de ley antimafias, que regresó a la Comisión de Seguridad para la elaboración del informe para segundo y definitivo debate. La Comisión de Protección Integral a Niñas, Niños y Adolescentes alerta que menores con hemofilia severa llevan hasta 3 meses sin recibir tratamiento. El sobrepeso y la obesidad afectan a 2 de cada 3 ecuatorianos y generan un costo de alrededor de $2,250 millones al año. La Agencia Nacional de Tránsito eliminará el agendamiento de turnos en su sitio web para licencias a escala nacional desde el 31 de agosto. Gestión de Riesgo señala que ninguna alcaldía ha cumplido al 100% su plan de respuesta ante el fenómeno de El Niño. El Pleno del Consejo Nacional Electoral designó a Edison Cadena como director encargado de la Delegación Electoral de Manabí. El informe de la Contraloría General del Estado sobre los contratos de Progen para las centrales de Salitral y Quevedo revela irregularidades desde la fase preparatoria hasta los desembolsos. Ecuador, Colombia y Estados Unidos anuncian operaciones militares conjuntas contra el narcotráfico en la frontera. La alcaldesa de Cuenca, Marisol Peñalosa, se pronunció sobre las denuncias registradas en la empresa municipal de aseo de Cuenca y los contratos relacionados con los radares. La Policía Nacional recuerda que las cámaras de seguridad no pueden instalarse de manera irregular en espacios públicos. La Agencia Nacional de Regulación, Control y Vigilancia Sanitaria anuncia operativos de control a bares escolares de cara al inicio de clases en la región Sierra Amazonía. El precandidato de Acción Democrática Nacional a la prefectura de la Azuay, Paolo Carpio, propone peajes en vías que son competencia del Estado. El Hospital Municipal de Baños será inaugurado el domingo 6 de septiembre. Más de 230 incendios forestales han afectado cerca de 200 hectáreas en Cuenca entre enero y agosto. En Azuay, la cifra supera las 375 hectáreas.

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1: Esta noche entrevistamos al ingeniero eléctrico Fernando Salinas, presidente del Foro Energético Ecuador, sobre el tema Caso Progen y la gestión de los estiajes 2024 y 2026.
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0: En Nepal continúa la búsqueda de sobrevivientes luego de la extrema crecida del río que arrasó pueblos enteros. Las autoridades reportan al menos 392 muertos y 1.468 desaparecidos. Dinamarca indemniza a groenlandesas que fueron forzadas a ponerse un método anticonceptivo en el siglo pasado como parte de una política para el control de natalidad. Diputados consideran que fue una violación de los derechos humanos y que solo es la punta del iceberg de asuntos pendientes entre Groenlandia y Dinamarca. En Estados Unidos, Trump sale a aclarar que Rusia no tiene planes para atacar a ningún miembro de la OTAN, luego de que la prensa estadounidense publicara supuestas preocupaciones de Washington de planes rusos en Europa. Y también en este informativo recordaremos a Rubén Rada, el músico uruguayo que falleció este miércoles a los 83 años. Hasta aquí nuestros titulares, comenzamos con el informativo. 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
1: Buenas noches. Bienvenidos a esta segunda emisión de noticias de Antena 1. Empezamos con la preocupación del sector educativo. El presidente de la Unión Nacional de Educadores, Andrés Quispe, pidió al gobierno garantías de seguridad para los maestros y aseguró que durante el primer semestre de este año, 13 profesores han sido asesinados a escala nacional. A este pedido se suma Dora Morocho, presidenta de la Unión Nacional de Educadores Núcleo de Pichincha, quien solicitó al gobierno declarar en emergencia al sistema educativo. La dirigente aseguró que el inicio del ciclo escolar también está marcado por la falta de personal en el sistema fiscal.
2: Humanitaria, porque vamos a presentar al país un estudio con todos estos elementos y en lo que va del año lectivo o el año calendario 2025-2026, hasta el primer semestre del 2026, claro está, 13 profesores han sido asesinados. ¿Sí? 13 profesores han sido asesinados en varias provincias. El próximo año lectivo no queremos ver que nuestros compañeros y compañeras estén precisamente decidiendo entre ir a educar o salvar la vida y la de sus familias, porque el Estado es el que tiene que garantizar espacios educativos seguros. La Unión Nacional de Educadores ha presentado un sinnúmero de propuestas, un sinnúmero de estudios. Hoy lo vienen haciendo ya también varias organizaciones. Por lo cual entonces queremos entregar propuestas frente a esto. Y está claro, la falta de infraestructura, el reclutamiento de menores de edad, el crecimiento de microtráfico es porque no existen políticas sociales con la respectiva inversión. Es alarmante lo que está pasando. El Observatorio de la Política Fiscal señala que en el 2018 la deuda externa con los organismos multilaterales era de más de 9,000 millones de dólares. En la actualidad, esta deuda ha pasado a más de 28,000 millones de dólares entre el FMI, Banco Mundial, entre otros sectores. Por lo cual, si queremos infraestructura, si queremos medicinas en los hospitales, si queremos que nuestros niños y niñas no sean reclutados, ¿sí?, y estén en actividades de recreación, hacemos un llamado al gobierno a que haga uso de los recursos de los ecuatorianos, del país. El Banco Central, ¿sí? Voy a hablar en millones de dólares. El Banco Central establece que tiene reservas internacionales de más de 12 mil.
3: Lamentablemente, la condición en la que regresamos a las aulas es crítica. Sobre los hombros, va asumiéndose la responsabilidad de la educación en lo que corresponde al costo. Son los padres de familia quienes tienen que organizarse y pagar lo que corresponde, a quién hace el aseo dentro de los baños, a quién se dedica como conserje, porque lamentablemente dentro de las instituciones educativas nosotros ya no contamos con conserjes, no contamos con personal para que puedan ayudarnos a cuidar en la entrada y la salida de los estudiantes en las instituciones educativas, y cumplimos los maestros y cumplen los padres elaborando brigadas para poder dar seguridad supuestamente a sus hijos y a sus hijas. Nosotros el año anterior tenemos residuos de algunas instituciones educativas en donde los padres son aquellos que dan el rubro a pesar de no tener estabilidad de trabajo. Son ellos quienes tienen que finalizar pintando las sillas, adecuando las aulas para que sus hijos puedan tener un espacio un poco adecuado dentro de las aulas. También aquí nosotros mencionamos, en este año salieron del tercero de bachillerato alrededor de 136 mil estudiantes. ¿Dónde están nuestros jóvenes? ¿Dónde se quedan sus sueños de querer ingresar a las universidades? No hay presupuesto para la educación pública, ni siquiera para la educación superior. Entonces, si apenas la universidad tiene alrededor de 8 mil cupos que abre cada semestre, ¿dónde se están quedando? Se convierten en chicos ni trabajan ni estudian dependiendo de los padres. Entonces, por eso es que nosotros este año sí denunciamos que debe declararse la educación en emergencia y que el Estado, conjunto con el Ministerio de Educación, debe entregar el presupuesto que le corresponde a la educación para mejorar la condición de vida. No podemos hablar de una educación de calidad cuando no gozamos de estos servicios, cuando no tenemos maestros. Al iniciar el año todavía no llegan los maestros que están dentro del EducaEmpleo. Pero más que el EducaEmpleo, necesitamos que se den nombramientos definitivos para los maestros. Tampoco podemos nosotros estar esperando que los textos escolares lleguen a partir del mes de enero. Tiene que ser inmediato, supuestamente, si están pensando en la cuestión de la educación de nuestros niños, de nuestros jóvenes.
1: Continuamos en la Asamblea Nacional. El Pleno trató en primer debate el proyecto de ley antimafias, cuyo informe fue elaborado por la Comisión de Seguridad. Durante el debate se plantearon modificaciones, entre ellas la posibilidad de trabajar en la acumulación de penas y profundizar las disposiciones destinadas a atacar el corazón de las economías criminales. Tras la jornada, el proyecto regresó a la Comisión de Seguridad para la elaboración de un nuevo informe que deberá ser presentado para el segundo y definitivo debate. La presidenta de la Asamblea Nacional, Michelle Mancheno, explicó además el alcance de la propuesta frente a posibles actuaciones de jueces que no se ajusten al marco del derecho. Sin embargo, el proyecto también recibió críticas. El asambleísta Andrés Serrano, de la Alianza Política La Sexta, cuestionó su denominación y sostuvo que no se trataría de una ley antimafias, sino de una reforma al Código Orgánico Integral Penal orientada al endurecimiento de penas.
4: Se está planteando en el proyecto de ley es que como ecuatorianos nosotros necesitamos que los jueces motiven de mejor manera cuando dan medidas sustitutivas y no prisión preventiva. ¿Por qué pasa esto? Voy a dar muchos ejemplos del día de hoy en el Pleno de delincuentes que Fuerzas Armadas, Policía Nacional despliegan todo su contingente para poder detenerlos y resulta que al día siguiente están libres y están cometiendo otra vez delitos. Cuando saben perfectamente que en el momento de su captura encontraron droga, armas, municiones, entonces, ¿cómo el juez está justificando que le está dando estas medidas sustitutivas? Necesitamos exigir que los jueces tengan una motivación de forma correcta y adecuada antes de que puedan tomar esa decisión.
5: Exigido sanción para jueces y fiscales que no cumplan con la ley.
4: Bueno, recordemos que esas reformas también están en la Comisión de Justicia y sí buscamos que se depure el sistema judicial. Parte también del ejemplo de Italia que hemos tomado para poder construir esta ley es justamente lo que usted dice, depurar el sistema de justicia para que determinados jueces no fallen a favor de los delincuentes en vez de fallar a favor de los ecuatorianos.
5: Y también no perseguir a los jueces.
6: No es una ley antimafia, o sea, seamos reales. Esta es una reforma al COI para endurecimiento de penas. De manera que nosotros, ustedes conocen al Partido Social Cristiano, siempre hemos estado en la línea del endurecimiento de penas. Es más, recuerden que ya fuimos a consulta popular en el año 2004, 24 para endurecimiento de penas. Y se aprobó el endurecimiento de penas aquí en la Asamblea por unanimidad de los presentes, que eran 132 legisladores, en el periodo anterior. Hoy el gobierno ha decidido endurecer más las penas. Ya vamos a llegar al extremo de la acumulación de penas, lo cual está bien, yo no tengo problema en ese endurecimiento, pero resulta ser que la acumulación de penas ya se sigue manteniendo en 40 años. Cuando nosotros proponemos que no debe haber, para este tipo de no debe haber límites. El delincuente que delinquió, que violó, que robó, que mató, debe pagar por el número de delitos que cometió y no solamente por uno, y uno y medio en el mejor de los casos, y que se quedan con patente de corso para seguir delinquiendo, porque muerto por uno, muerto por 10. Eso nosotros vamos a insistir el día de hoy, que se incorpore en el proyecto de ley nuestras propuestas, que la acumulación de penas no debe tener límite. El límite es el número de delitos que ha cometido los delincuentes.
7: Asambleísta, ¿cuál es la postura de su partido con respecto a la ley?
6: No, nosotros vamos a apoyar cualquier proyecto venga de donde venga, que signifique endurecimiento de penas para combatir la delincuencia, vamos a estar a favor. ¿Por qué? Porque nosotros inauguramos la mano de hierro contra la delincuencia en 1984 con León Febres Cordero y está en nuestros planes presentados al Consejo Nacional Electoral. Y a diferencia del gobierno, nosotros sí cumplimos lo que ofrecemos en campaña. De manera que yo ofrecí en campaña, a nombre de la lista nacional del Partido Social Cristiano, ir a respaldar todo proyecto que signifique endurecimiento de pena para combatir la delincuencia. Y por eso nosotros vamos a estar de acuerdo, vamos a hacer algunas observaciones de carácter de redacción, de carácter formal, hay otras de fondo que deberían ser mejorados los artículos, pero en el concepto siempre vamos a estar a favor del endurecimiento de penas contra la delincuencia.
1: En materia de movilidad, la Agencia Nacional de Tránsito anunció que eliminará el sistema de agendamiento de turnos a través de su sitio web para la obtención de licencias de conducir a escala nacional. La institución prevé que este cambio esté listo hasta el 31 de agosto. La medida busca modificar el actual mecanismo utilizado por los ciudadanos para acceder a estos trámites.
8: Así es, buenas tardes. Yo les saludo desde la Agencia Nacional de Tránsito en la Avenida Occidental, en el norte de Quito. Nosotros esta mañana realizamos un recorrido por estas instalaciones y pudimos evidenciar una menor afluencia de personas que buscan sacar por primera vez o renovar su licencia. Una tónica muy diferente a lo que hemos visto que ha sucedido en días anteriores. Conversamos con el director de la ANT y nos explicó que se vienen algunos cambios, principalmente en el agendamiento de turnos en la web. Hemos preparado el siguiente reportaje. Veamos. Con el fin de evitar aglomeraciones, largas filas y horas de espera, la Agencia Nacional de Tránsito eliminará el agendamiento de turnos en su página web para la emisión o renovación de licencias.
9: Se va a eliminar la parte de la fecha y la hora. Se mantiene el tema de la agencia. Todavía estamos ligando, la atención, que la gente escoja la agencia donde quiere ser atendido. Simplemente hace su pago y puede ir a la agencia que quiera.
8: Es decir, la ciudadanía solo deberá acudir a la agencia de su preferencia el día que coincida con el último dígito de su cédula.
9: Siempre se tiene en función del orden de llegada, ¿no? El habilitante para ser atendido es el último dígito de su cédula. Lunes 1-2, martes 3-4, miércoles 5-6, jueves 7-8, viernes 9-0.
8: No obstante, hay confusión, pues actualmente al momento de hacer el trámite en la web, usted aún puede seleccionar la fecha y hora para ser atendido. Sin embargo, este documento ya no es válido.
10: Saqué el turno desde junio y me asignaron para este lunes. Entonces, yo vine el lunes y justo ahí me madrugaron que no valía ya los turnos, pero y que era con el dígito de la cédula, pero sin embargo que era requisito tener el turno, lo que me parece un poco absurdo.
9: El turno que usted escoge en la página web es simplemente para validar el pago que se hace, digamos, pero ya no el turno no es el que manda o el que habilita, digamos, la atención de la persona.
8: Villacrés sostiene que el servicio para la emisión o renovación de licencias se está estabilizando en el 80% de las provincias, luego de haber registrado una gran cantidad de turnos represados a escala nacional.
9: Nosotros un número de aproximadamente 10.000 licencias mensuales son las que se vencen, digamos, ¿no? las que deben ser renovadas. E incluso estamos ya atendiendo en ciertas agencias sin el último dígito de la cédula.
11: ¿Qué si se están demorando como mucho, pienso yo?
12: ¿Cuánto tiempo va esperando?
11: 2 horas y media, debería de ser más rápido.
8: Se prevé que este ajuste en el agendamiento de turnos en el sistema de la ANT esté listo desde el lunes 31 de agosto.
1: Nos vamos a una breve pausa y enseguida retornamos.
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1: Nos trasladamos a Cuenca. La alcaldesa Marisol Peñalosa se pronunció sobre varios temas que han generado controversia en la administración municipal, entre ellos las denuncias relacionadas con la empresa municipal de aseo de Cuenca y los contratos vinculados con la operación de los radares de la empresa pública municipal de movilidad, tránsito y transporte de Cuenca. La alcaldesa señaló que estos asuntos están siendo analizados por la administración municipal y que se revisarán los elementos correspondientes antes de adoptar decisiones.
12: La alcaldesa de Cuenca, Marisol Peñalosa, se pronunció sobre las denuncias de supuesto acoso a obreras de limpieza de la empresa de aseo de Cuenca, además de otros temas.
16: En este caso, primero me solidarizo con todos los trabajadores del EMAG que estuvieron prestando ese servicio y que es una pena. Lamentablemente que han estado vulnerando un derecho tan importante que es el trabajo. Se ha pedido a todo el equipo técnico, jurídico, pero sobre todo a EMAGP, que se haga ese seguimiento pertinente. Pero también nosotros tenemos un protocolo importante de acción social de dar ese apoyo y ayuda inmediata a personas que son grupos de atención prioritaria y también dar ese apoyo jurídico si es necesario o asesoramiento para ayudarles a cada uno de ellos. Esa educación vial, esa corresponsabilidad de manejar adecuadamente, de también tomar las precauciones necesarias. Luego de las mesas técnicas les informaremos.
12: Para el noticiario de Antena 1 reportó Jorge Isaac Peña.
1: Y en materia de seguridad, la Policía Nacional recordó que la instalación de cámaras de vigilancia debe cumplir con las disposiciones correspondientes y que estos dispositivos no pueden colocarse de manera irregular. Pablo Inga, jefe de la Policía Nacional del Distrito Cuenca Norte, hizo esta precisión después del retiro de varias cámaras instaladas en el sector de la Feria Libre. La autoridad explicó que existen procedimientos y condiciones que deben cumplirse para este tipo de instalaciones.
12: Tras el decomiso de cámaras de seguridad colocadas ilegalmente en el sector de la Feria Libre, Pablo Inga, jefe de policía en el Distrito Cuenca Norte, recordó cuál es el proceso correcto para colocar cámaras de seguridad.
17: Está el decreto ejecutivo número 214. Este decreto ejecutivo fue firmado en marzo del 2024. Con respecto a la integración opcional para civiles y empresas privadas, cualquier ciudadano, sea de comités barriales, urbanizaciones y empresas privadas que tengan cámaras que puedan aportar a la seguridad del mismo barrio, de las mismas personas, pueden solicitar voluntariamente al sistema ECU 911 que estas se interconecten al sistema. Los que en cambio suplen cuando un vehículo ingresa a la mecánica. Entonces, por el momento estamos cubiertos con el servicio. Ahí está el resultado que creo que hemos dado durante todos estos 6 meses.
12: Para el noticiario de Antena 1, reportó Jorge Isaac Peña.
1: Continuamos con el inicio del periodo lectivo en la Sierra y Amazonía. La Agencia Nacional de Regulación, Control y Vigilancia Sanitaria prepara operativos de control a los bares escolares. Juan Brito, analista técnico de la Agencia Nacional de Regulación, Control y Vigilancia Sanitaria, explicó que los controles estarán dirigidos a verificar las condiciones sanitarias de estos establecimientos y los productos que se ofrecen a los estudiantes durante el nuevo periodo escolar.
18: Salchipapa, pollo frito, pollo broster, ¿eso se puede vender en los bares escolares?
19: No se pueden expender ningún tipo de frituras.
12: Previo al inicio de un nuevo año lectivo, la Agencia de Regulación, Control y Vigilancia Sanitaria prepara operativos enfocados a los bares escolares.
19: A partir de mediados de septiembre vamos a salir a control de bares. O sea, nosotros nos regimos al acuerdo interministerial 00720, que es el que está vigente, y nos indica que en alimentos procesados se pueden expender todos aquellos que tengan un sistema gráfico, es decir, su semáforo, en color verde y amarillo. Obviamente hay que tener en cuenta que también hay un capítulo de prohibiciones que nos indica que por más que tengan verde y amarillo, estos deben cumplir ciertos factores, como cuáles: no contener edulcorantes no calóricos entre sus ingredientes, los alimentos deben contener más del 50% del contenido natural del alimento, ¿sí? Obviamente no estar caducados y mantener su notificación o registro sanitario cuando es un alimento preparado. Las sanciones dependen del tipo de incumplimiento que se encuentre. En este caso, si es un alimento que está con semáforo rojo, sin embargo, está con su periodo de vida útil vigente y cuenta con notificación sanitaria, como ARTSA no podemos hacer una sanción. Sin embargo, el acuerdo interministerial nos indica que el Ministerio de Educación, que es el cual administra los contratos, puede dar por terminado de manera unilateral el mismo por incumplimiento a dicho acuerdo.
18: Salchipapa, pollo frito, pollo broster, ¿eso se puede vender en los bares escolares?
19: No se pueden expender ningún tipo de frituras preparadas debido a que el mismo acuerdo en el capítulo de prohibiciones que les comentaba indica que no se puede reutilizar grasas o aceites para sus preparaciones.
20: Una lectura de operativos del año anterior, ¿cuántos controles fueron y cuántas clausuras salieron?
19: ¿A nivel de bares escolares o a nivel en general? En bares escolares tuvimos la clausura de un establecimiento, ¿sí? Solo uno, debido a que aquí a las condiciones higiénico-sanitarias no eran las adecuadas. Sin embargo, nosotros no podemos clausurar por otro tipo de motivos, como si hay productos caducados, solamente levantamos la sanción. No clausura, ¿por qué? Porque los chicos tienen derecho a seguirse alimentando. Sí, si nosotros cerramos un bar escolar, muchos de los niños no van a poder consumir los alimentos. Entonces, por ese motivo, ahí se hace el decomiso de los productos y se genera la sanción correspondiente al administrador del bar escolar.
12: Para el noticiario de Antena 1, reportó Jorge Isaac Peña.
1: Y en el escenario electoral de la SUAY, el precandidato de Acción Democrática Nacional a la prefectura de la SUAY, Paulo Carpio, planteó implementar peajes en las vías Cuenca-Molleturo, El Empalme y Cuenca-Girón-Pasaje. Sin embargo, ambas carreteras son de competencia estatal y no se encuentran bajo administración de la prefectura de la SUAY. La propuesta genera así un debate sobre las competencias que tendría la autoridad provincial para ejecutar una medida de este tipo.
12: Cultura de la SUAY por ADN, Paolo Carpio propone colocar peajes en vías estatales.
21: ¿Qué vías son las que tendrían peaje?
22: La cuenca Molleturo, El Empalme, y posterior a eso también será la cuenca Girón Pasaje.
21: Esas dos vías que usted me comenta no son competencia del prefecto y usted aspira a la prefectura.
22: Exactamente por eso. Lo que le decía es que primero que nada debe haber un liderazgo en la provincia para poder coordinar y trabajar unidos por la provincia. Eso es muy importante. Ahora, estas vías, si bien no son de una competencia directa de la prefectura, pero la provincia necesita de estas vías y de especialista en ingeniería ambiental. Esa es la ventaja que se tiene y esa es la ventaja para el ASUAY también, de tener a alguien que pueda resolver tus problemas.
12: Para el noticiario de Antena 1, reportó Jorge Isaac Peña.
1: Nos vamos a una breve pausa y enseguida retornamos.
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1: Estamos de regreso. La Contraloría General del Estado entregó información a la Comisión de Fiscalización de la Asamblea Nacional sobre los contratos con Progen para las centrales de generación eléctrica de Salitral y Quevedo. El informe revela presuntas irregularidades que se habrían producido desde la fase preparatoria de los procesos de contratación hasta los desembolsos realizados.
26: Las cosas estuvieron mal desde el principio. Eso se desprende del informe de Contraloría sobre el contrato con Progen para generación eléctrica terrestre en Salitral y Quevedo.

0: La carta del fabricante confirmó que ProGen únicamente fabricaba generadores y no motores, incumpliendo el requerimiento de fabricar unidades completas.
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2: Damos la bienvenida al ingeniero Fernando Salinas. Él es ingeniero eléctrico, preside el Foro Energético de Ecuador, un gremio de más de 200 profesionales y empresarios del sector energético de Ecuador, electricidad e hidrocarburos. Ingeniero Salinas, quisiéramos iniciar con un tema que se desarrollaba hace aproximadamente 2 años, el estiaje del 2024, una muy mala gestión gubernamental que dejó secuela, que se ha ido de alguna manera ventilando a través de escenarios tanto judiciales como políticos en la Asamblea Nacional, investigando qué es lo que sucedió, llegándose ya a puntos culminantes en los cuales se espera se habrán detectado los principales responsables y se iniciarán los procesos. Quisiéramos saber cómo ve usted este tema que fue fundamental y enormemente negativo en la gestión del estiaje 2024.
3: Gustavo, muy buenos días, un cordial saludo para la audiencia de Radio Antena 1. A ver, pienso yo que en este tema, el de este proceso ya judicial y también el proceso de control de parte de la Asamblea, pienso que se ha actuado, creo yo, buscando de alguna manera quiénes son los verdaderos responsables, pero todavía queda una sensación de que no todos los que están dentro de esa lista de personas que aparentemente han perjudicado al Estado, al menos en la parte política, no se dio un espacio para que las máximas autoridades del sector energético también pues sean juzgados, al menos de esa parte. No es un tema de estar buscando chivos expiatorios, ni mucho menos, sino básicamente los responsables, y al menos en la parte política esto no se vio en la Asamblea. Para mí, es como ciudadano, más que todo, para mí es una tarea incumplida por parte de el primer órgano del país, el primer órgano del Estado, que es la Asamblea Nacional, en el cual debería haberse dado pues un proceso de fiscalización más profundo, no solamente quedarse en la fiscalización de los mandos medios. Y en un tema que básicamente se ha dicho que lo que interesa acá es recuperar la plata. Yo le digo, de ese tema hay, bajo mi perspectiva, muy pocas probabilidades de que se recupere algo de esos 110 millones de dólares, que es el perjuicio que se tiene por parte de esta empresa ProGen, a la cual pues se le dieron contratos por un poco más de 150 megavatios de electricidad en 3 sectores de las provincias de nuestro país.
2: Sí, es realmente lamentable. Como usted dice, muy difícil recuperar el dinero público. Lo único que se aspira es que queden precedentes. Por un lado, sanciones a quienes se les debe sancionar, a los principales responsables. Por otro, experiencias que no deben repetirse, que ojalá esta crisis podrá ser este año, podrá ser el próximo año, que será recurrente en Ecuador, se lo maneje de una mejor manera. Pues el caso ProGen no solamente ha expuesto fallas técnicas y contractuales, ha dejado muy visible una cadena de decisiones políticas que se tomaron bajo 3 gestiones ministeriales distintas, cada una con responsabilidades específicas. Todas tienen que ver con esa crisis energética que costó 1.500 millones de dólares de pérdidas directas al país.
3: Totalmente de acuerdo. Esperemos que tanto las autoridades del ministerio, las autoridades de la SELEC, pues tengan lecciones aprendidas de este tema, y que pues estos errores que se han cometido en la parte política, en la parte de gestión administrativa de esos contratos, pues no se vuelvan a repetir. Eso es lo que aspiramos como ciudadanos, y sobre todo que se identifiquen ya en la parte judicial a los responsables de este atraco, ¿no es cierto?, que ha significado cientos de millones de dólares para el país, porque no solamente hay este tema de ProGen, sino también se suma la otra estafa que tiene similares características, como es la de AT.

0: PM, ¿no? Que también está ya siendo judicializado.
1: Realmente que es preocupante cómo estos esquemas terminaron perjudicando al fisco y han hecho un grave daño, sobre todo de carácter político, a este gobierno. Desde una perspectiva técnica, quisiera preguntarle qué significó para el sistema eléctrico que esos 150 megavatios contratados nunca entraran en operación.
0: Gustavo, no son solo 150 megavatios, eran 149 megavatios más 25 megavatios que ya habían sido previamente contratados en Empresa Eléctrica Regional del Sur y más los 90 y tantos megavatios de ATM, es decir, en total eran un poco más de 260, 270 megavatios que no estuvieron listos para afrontar la época de estiaje. Como usted muy bien señala, hay cifras, claro, son estimaciones de los temas tanto energéticos como el impacto socioeconómico. Empezando por el tema socioeconómico, usted hablaba de una cifra de alrededor de 1.000 millones de dólares en pérdidas por parte de toda la economía del país por haber afrontado 14 horas de racionamiento eléctrico, que evidentemente afectaron al sector productivo, a la industria, al comercio y también pues a la ciudadanía en sus hogares. Y por otra parte, pues el tema propio ya de la parte energética de abastecerse de energía en base a importaciones caras de combustibles, porque se disparó el consumo de diésel en especial y pues el tema de la importación. Cuando hubo pues la importación con el hermano país de Colombia. La importación con el hermano país de Colombia es en estos casos cuando hay escasez de lluvias es muy onerosa, costó en ciertas horas del día hasta alrededor de 60 centavos por cada kilovatio hora, cosa que es realmente un costo demasiado oneroso para nuestra economía. Y pues en conjunto se habla de alrededor de unos 200 millones de dólares a 250 millones de dólares, este costo extra por combustibles y también por el tema de la importación con Colombia.
1: Y en los aspectos éticos, morales, ¿cómo vio usted esa carta del ingeniero Calero, otra de las personas involucradas en este tema? No ponemos las manos al fuego por él, pues hemos visto varias de sus actuaciones, pero en todo caso es evidente lo que él señaló en una carta que fue incluida finalmente en el proceso, de que se le había pedido de que de alguna manera él haga el papel de cabeza de turco o de chivo expiatorio, se entiende, para tapar a estamentos más altos en cuanto a sus responsabilidades.
0: No conozco los detalles, solo las notas de prensa al respecto, pero dado los hechos, cómo se ha llevado el proceso hasta el momento, parece efectivamente que la cabeza de turco o el culpable máximo que están buscando, digamos, las autoridades es justamente el gerente encargado en ese entonces de SELEC, que era el ingeniero Calero y que después asumió el viceministerio de Electricidad.
1: Para que las cosas no se repitan, quisiera preguntarle qué mecanismos de control debieron activarse para evitar la entrega de anticipos sin garantías reales de ejecución, que es uno de los temas más delicados, pues en varias ocasiones hemos tenido que hablar de ilícitos en el medio de comunicación y también en los temas personales nos toca de alguna manera interactuar con el Estado. Y el Estado es
0: Gustavo.
1: sumamente rígido en pequeños contratos. Hablemos de una concesión de una frecuencia radial. Son grandes las sumas que tienen que comprometerse como garantías para el Estado. ¿Cómo es que en estos contratos que
0: Por
1: superan las
0: supuesto,
1: cifras de los
0: Gustavo, el
1: 150
0: tema.
1: millones no se actúa así?
0: Claro, a ver, el tema básicamente o la trampa, la estafa, como ha sido denominado por el propio gobierno nacional a este caso, la estafa se da básicamente en el contrato. El contrato habla del cumplimiento de hitos y con el cumplimiento de hitos evidentemente se desarrolla ya los pagos correspondientes al cumplimiento de esos hitos. Entonces, en estos dos contratos de ATM como de Progen, lo que se hacía era, no pidieron anticipo por lo tanto, no pidieron las garantías, como en el caso del Sistema Nacional de Contratación Pública, que por el adelanto, ¿no es cierto?, que se da Dentro de los contratos se pide una garantía bancaria. En este caso, como no existió el adelanto, solo el cumplimiento de hitos en el contrato, pues no se exigieron esas garantías. Es decir, ese es el punto clave por el cual se explica que se desarrolló esta estafa.
1: ¿Le ha tocado a
0: Entonces,
1: usted, incidentalmente, le pregunto, contratar o ser contratista del Estado? ¿Ha tenido una experiencia similar y qué exigencias ha tenido entonces, si es que el caso se ha dado?
0: Claro, en los contratos, en los contratos, en los contratos que hace el Estado bajo la ley de contratación pública, pues se exigen primero si es que hay dos garantías esencialmente. Si es que hay un anticipo, garantía sobre el 100% del anticipo. Es decir, si un contrato a usted le dan $100, tiene que responder con una garantía de $100, una garantía bancaria o fiduciaria. Y por otra parte, hay la garantía del fiel cumplimiento del contrato. Es decir, si es que usted no cumple con el contrato, también hay una garantía de por medio de que es alrededor del 20 o 30% de todo el contrato. Es decir, el Estado se garantiza de esa manera de que exista el cumplimiento de un anticipo, prácticamente con la divulgación de ese anticipo, y luego de eso también que se ejecute la obra, el bien, la provisión de materiales o como sea dentro de la contratación. Es decir, esto que para a todas luces parece algo básico, no se cumplió dentro de este contrato debido justamente a que se modifica el contrato con el cumplimiento de hitos, que para mí esa es la parte, digamos, que debería investigarse quién cambió ese tipo de contrataciones, quién lo hizo, pues ya pues tendrán que responder los actores que están inmiscuidos dentro de esta estafa y también evidentemente pues los actores en este caso que cometieron el delito.
1: Una situación realmente incomprensible y, por supuesto, inaceptable. Se ha mostrado también a través de testimonios que tienen un importante peso de que hubo falsificación de documentos, equipos usados, evidentemente usados, que fueron presentados como nuevos, advertencias técnicas que fueron ignoradas, una ruta financiera muy opaca que da cuenta de que, aparentemente, desde el principio, hubo una actitud de dolo, de perjudicar al erario público.
0: Eso es lo que dice al momento del archivo. Son las autoridades, digamos, que tienen que investigar y determinar, pues, cómo se hizo, el modus operandi y a quién benefició, sobre todo esto que ha sido una estafa para el erario nacional.
1: En lo que tiene que ver con esa triangulación empresarial entre Progen, INI, COFI, Astrovixa, que operaron como intermediarios, subcontratistas, con una trama legal que tiene ahora demandas interacusadas de más de 6 millones, ¿cómo ve usted esa dolosa interacción entre el sector público y privado?
0: A ver, siempre hay empresas, digamos, que pueden prestarse para este tipo de movimientos irregulares dentro de la contratación con el Estado. Hay empresas que pueden hacerlo de buena fe y otras empresas que evidentemente trabajan ya con un sistema que les permite aprovecharse de todas las flaquezas que tiene nuestra regulación. En este caso parece que pues estas empresas ya tenían una lista, un prontuario de incumplimientos, al menos uno de los contratistas que ya tenía incumplimientos con el Estado a nivel personal y luego de eso ahora lo hace con esta empresa. Es lamentable, como digo, debería haberse filtrado los nombres, el procedimiento de las empresas. Esto se hace con una debida diligencia dentro de las empresas que se manejan de manera seria, se contratan con empresas que ya son o que tienen una gestión profesional, una gestión administrativa, que tienen buenas referencias en la parte administrativa, contable, financiera, y esto no se hizo. Entonces se contrata con la empresa X, que no tiene experiencia técnica, que no tiene las debidas garantías financieras, económicas, la solvencia técnica necesaria para afrontar este tipo de proyectos que son de ingeniería compleja, pues si los resultados están allí.
1: Bien, realmente situaciones que tiene que dejar lecciones para el futuro. Miremos un poco hacia más adelante, hacia finales de este 2026, inicios del 2027. ¿Cómo llegamos, ingeniero Salinas, en términos de reservas hídricas, mantenimiento, disponibilidad de generación? ¿Cómo ingresan dentro de este esquema la compra de energía a Colombia, la contratación de barcazas, que entendemos algunas de ellas en cuanto a su contratación está tambaleando?
0: Bueno, yo creo que Ecuador se apresta a entrar, digamos, ya en un estiaje desde este mes de septiembre. Generalmente empieza esto en el mes de octubre, pero empieza ya a reducirse los caudales que ingresan a los embalses que están dedicados hacia la generación de electricidad. Entonces, yo creo que en este mes de septiembre ese caudal se va a ver reducido aún más en la zona del Austro, en la represa de Masar. Por otra parte, es bueno y es beneficioso que haya el aporte de la interconexión con Colombia, porque esto logra pues una provisión de energía de 450 megavatios disponibles al momento, aunque caros. Esto nos cuesta alrededor de unos 2 a 2.5 millones por día la provisión de energía, pero en la parte operativa nos permite pues ahorrar el agua del reservorio de Masar, y por otra parte nos permite tener reservas operativas para afrontar demanda punta del sistema. Entonces, esto es muy importante. Dentro de lo preocupante también, el tema del crecimiento de la demanda ha alcanzado ya picos de alrededor de 5.600 megavatios. Esto realmente es preocupante
1: Sigue
0: porque
1: subiendo.
0: Sigue subiendo. El tema del clima coadyuva para eso, y también pues la electrificación del sector transporte. Vemos que van proliferando mucho por el incremento, como consecuencia del incremento de los costos de combustible, pues la compra de vehículos eléctricos, y eso pone presión en la demanda de energía eléctrica también. Entonces, esos son, digamos, los factores que a futuro, pues hasta el mes de diciembre, pues nos hace prever que va a ser un año o unos 4 meses que nos restan de este año, 4 o 5 meses, realmente desafiantes para la gestión operativa del Sistema Nacional Interconectado, porque además, el de boca de las autoridades del mismo sector eléctrico, pues tenemos un déficit de 1.300 megavatios. Lo que se ha contratado con generación emergente son alrededor de 110 megavatios en tres centrales, en el Guayas, en Manabí, y me parece que en Santa Elena, sí, que entre las tres suman 110 megavatios. Y por otra parte, también sabemos que todavía falta por firmar la extensión de los contratos de dos de las tres barcazas que se encuentran acordeladas en la provincia del Guayas y que juntas suman alrededor de 300 megavatios. Es decir, de esos 300 megavatios, 200 megavatios de energía térmica firme están prácticamente en este momento sin una extensión de contrato. Entonces, el panorama para el sistema eléctrico ecuatoriano, para el sistema nacional interconectado, en función de lo que hemos analizado hasta ahora, se encuentra desafiante. Es muy, muy, muy, muy compleja la situación, debido a que no existe un balance entre la oferta, ¿no es cierto?, energética, que como vemos es reducida y tiene restricciones, y una demanda que prácticamente ha crecido mucho.
1: Para tener una idea, haciendo un cálculo quizás simplista, ¿cuánto puede costar en promedio la compra de energía a Colombia? Usted señalaba que el año pasado o en el estiaje pasado se llegó a pagar hasta valores que estaban por los 50, 60 centavos del kilovatio. ¿Cuánto cuesta también la energía de estas barcazas? Y si nos puede dar una idea de otro referente, ¿en cuánto en promedio Ecuador su sistema de distribución eléctrica vende al usuario final? ¿Cuánto se recupera de esto?
0: Su pregunta es muy importante y la voy a explicar por qué. El Sistema Nacional Interconectado tiene, digamos, al ciudadano común, cuando le toca pagar la planilla eléctrica, se le cobra en promedio, alrededor de 12 centavos por cada kilovatio hora, ¿sí? Pero la energía que nos aprovisionamos a través de la generación térmica emergente de las barcazas está en el orden de alrededor de 30 centavos por cada kilovatio hora, entre 20 y 30 centavos por cada kilovatio hora. Más, el tema de la energía con Colombia en promedio está en alrededor de 20 centavos, 25 centavos por cada kilovatio hora, en promedio. Cuando, evidentemente, en ciertas horas del día, como es generación de carácter térmica, llega a tener valores cercanos actualmente a 40 centavos por cada kilovatio hora. Es decir, son costos que al final del día, pues, no se trasladan a los consumidores. En este caso, se están o se tendría que tener en el país, pues, con un déficit que ya ha sido calculado entre un poco más de 300 millones de dólares, que desarrollar subsidios por parte del Estado a las empresas eléctricas de distribución, pero no se tiene claro si es que efectivamente hay erogaciones por parte del presupuesto nacional del Estado hacia las empresas eléctricas para reconocer ese déficit tarifario que existe entre la energía que se paga por la energía importada desde Colombia, por la energía que compramos a estas barcazas y a toda la generación térmica emergente que está siendo contratada, y la diferencia con la tarifa que se le cobra al ciudadano, que es de 12 centavos. Entonces, lo que se está preconfigurando es un déficit millonario dentro del sector eléctrico ecuatoriano, que en algún momento también ya podría convertirse en algo inmanejable.
1: Año 2024, recordamos esa cifra, hubo un déficit de 1.300 megavatios hora que no se pudo cubrir. Año 2026, volvemos con la misma cifra. Cierto es que el consumo, como usted ha señalado, ha subido. Pero ¿qué le pasa a Ecuador que no aprende de las experiencias? ¿Por qué no absorbimos lo que sucedió en el 2024 y estamos básicamente en la misma situación? Es la pregunta final que le hago. ¿Qué modelo de
0: Gustavo,
1: expansión debería adoptar Ecuador para evitar que cada estiaje se convierta en una crisis nacional?
0: hay cosas que el gobierno nacional creo ha emprendido en virtud de la confianza que tiene en que el sector privado, las empresas industriales para el autoconsumo y también las empresas de generación privada puedan hacer en virtud de incrementar la oferta energética. Es decir, se ha enfocado mucha de esa actividad en una nueva regulación, en una nueva ley inclusive, y ahora próximamente un nuevo reglamento del Servicio Público de Energía Eléctrica. Pero al momento, al año 2026, todavía esa provisión de energía por parte de los actores privados no se ve. No
1: Sectores
0: se ve.
1: privados se han quejado de las marañas de trámites, como es usual en Ecuador.
0: Sí, parte de eso pues tiene, digamos, la responsabilidad, la tramitología y la burocracia, ¿no es cierto?, que está enquistada en todo el sector eléctrico, que no hace proliferar estos proyectos que son tan necesarios para la generación de energía y para la provisión de la demanda en nuestro país. Pero respondiendo pues básicamente a su pregunta, ¿por qué estamos en un escenario prácticamente parecido? Es justamente porque el Ecuador al momento no brinda la suficiente seguridad jurídica para que esas inversiones privadas, que aunque ya existe la reglamentación, la ley, para que lleguen al país, pues no se conviertan en proyectos y no se materialicen básicamente ya en nueva infraestructura para enfrentar pues la demanda creciente que tiene el Ecuador en términos de electricidad. Entonces, en la medida que el Ecuador transite hacia un nuevo estado de, diría yo, confianza en el Estado, en sus instituciones, en la regulación, en el marco legal, en la solvencia técnica que tienen que tener instituciones como el SENACE, como la Agencia de Regulación y Control Eléctrica, las propias empresas de generación, transmisión y distribución, pues pienso que se generará esa sinergia que permita atraer ese capital y evidentemente hay que adicionarle que es el Estado también que tiene que hacer a través de sus empresas públicas inversiones. Pensar que solamente la empresa privada va a desarrollar las inversiones para autoabastecerse o a través de la generación privada, pues yo creo que en el mediano tiempo nos vamos dando cuenta que no es una fórmula que ya da resultados. Es decir, eso puede ser una apuesta hacia el futuro, pero en tema inmediato, especialmente en la generación térmica de carácter firme que necesita el país, lo tiene que hacer el Estado a través de la SELEC. Eso pienso yo es tal vez una de las cosas más urgentes que necesita pues el país en virtud de tener un sistema eléctrico sostenible, confiable y asequible para la ciudadanía.
1: Nos quedamos lamentablemente con algo, quizá que es lo más, no lo más importante, pero sí lo más contundente que usted ha señalado. Los apagones probablemente empezarán en septiembre y esto no es una buena noticia para nadie, es más bien una gran preocupación.
0: Gustavo, yo no me aventuraría a decir que van a haber apagones. Hay que ser claros con la ciudadanía. Antes del año 2023 o 2024, se podía predecir con cierta solvencia si es que iba a ser un año seco o no iba a ser un año seco. Ahora lo que se ve es que el clima está totalmente cambiado. En el año 2024 tuvimos una sequía extrema. Año 2025 prácticamente llovió de una manera inusitada para la época de estiaje y en este 2026 se suma un factor climatológico como es el tema del fenómeno del Niño. Entonces, el tema de tener una matriz energética dependiente de la hidroeléctrica hasta en un 80% nos hace pensar que tenemos que estar prácticamente pendientes de qué y cómo va a evolucionar el clima, como para poder hacer un pronóstico que ni siquiera puede ser en el orden de los meses, sino de las semanas,
1: Ojalá,
0: básicamente por este
1: ojalá
0: tema de
1: nuevamente
0: la
1: Santa Marianita,
0: fluctuación
1: la
0: climática.
1: naturaleza o alguna
0: Pero,
1: otra fuerza
0: Gustavo,
1: salve al Ecuador.
0: si me permite terminar la idea,
1: Por
0: lo que
1: favor.
0: sí de alguna manera es preocupante de que sigamos dependiendo de los factores climáticos. Como le decía, un estado justamente sirve para prever los escenarios, inclusive más extremos, en el caso de una provisión de un servicio que por constitución le corresponde al Estado ecuatoriano. Entonces, lo que deberíamos hacer en el Ecuador básicamente es aprovisionarnos de generación térmica firme para afrontar los estiajes. Y esa es una tarea que tenemos todavía pendiente.
1: Bien, le agradecemos mucho por habernos acompañado y por las importantes informaciones que ha compartido.
0: Gracias, Gustavo. Siempre un gusto conversar con usted. Cordial saludo a su audiencia.
1: Declaraciones del ingeniero Fernando Salinas, el expresidente del Foro Energético Ecuador. Con esto finalizamos esta edición nocturna. Mañana estaremos desde muy temprano con las últimas informaciones. Les deseamos a todos una feliz noche.
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4: En este corto les compartiré una receta deliciosa de una torta de polenta al vapor. Muy rápida, simple y versátil, que se puede usar como el carbohidrato principal de cualquier comida. Pero antes, ¿qué es la polenta? La polenta es un plato tradicional de Italia a base de maíz amarillo molido de grosor medio que se cocina a modo de puré con agua y mantequilla. Obviamente este plato no puede datar de antes de 1500 ya que el maíz es originario de América. Así que es uno de los tantos ejemplos de cómo la comida tradicional italiana se construyó a base de la migración de ingredientes. Es interesantísimo y se puede hablar mucho al respecto, pero volvamos a la receta. En este caso usamos la harina de polenta no para hacer un puré, sino un tipo pan. La base es la harina de maíz para polenta. Si la consigues más delgada, la preparación quedará mejor. También puedes comprar la regular y si es muy gruesa, la puedes moler en casa. Hidrata la polenta con agua caliente hasta formar una tipo masa y déjala reposar por unos 15 minutos. Luego agrega a la mezcla yogur natural, sal, pimienta y romero opcional, o usa las especias que te gusten. Coloca la mezcla en una tela amarrada o envuélvela en una hoja de plátano como si fuera tamal y cocínalo al vapor por aproximadamente 30 minutos. Obtendrás una tortilla o pan esponjoso y nutritivo. Para consumirlo, a mí me gusta cortarlo en cubitos o en rodajas y asarlas al sartén. Se puede servir con aguacate, pesto, hummus, con verduras salteadas y aceite de oliva o queso, a manera de tapas o incluso cortar dos rodajas y hacer un sándwich. Es una opción diferente, nutritiva e ideal para quienes prefieren el consumo de maíz al trigo en desayunos o con el café de la tarde.
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4: Bienvenidos y bienvenidas sean todas y todos a una sesión más de algunas de las mejores producciones sonoras en nuestra lengua. Extraídos de lo profundo de la web, podcasts que nos atrapan, que en medio del scrolling nos piden parar y simplemente escuchar. Gracias a todos los que nos sintonizan por medio del 90.5 FM, de nuestras cabinas a sus parlantes, o quienes hacen uso desde algún rincón del mundo de nuestra app Antena 1 Radio Video. 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Mi nombre es Margarita Cardoso y este es el programa número 69 de la tercera era del podcast. Dejen sus pantallas de lado y déjense acompañar que ya empezamos. Federico Baraya Galán, comunicador social, creador de Literatus y sobre todo lector empedernido y fanático de la modalidad literaria del cuento, esta vez nos presenta Un Poco de Todo, un podcast que a diferencia de sus producciones regulares no gira alrededor de un autor o un libro y se explaya en una variedad espontánea que surge a través de los libros que leyó en marzo. Así nos habla de una selección variada que va desde Hamnet, libro en el que se basa la reciente y aclamada producción cinematográfica titulada con el mismo nombre, hasta autores clásicos como Virginia Woolf y modernos y más cercanos. Comenzamos esta serie creada y dirigida por nuestra querida Diana Uribe, que con sus conocimientos históricos y su manera de plasmarlos y narrarlos, nos hipnotiza. En esta serie se tratará temas claves como los BRICS, la creación de la Unión Europea, el conflicto Israel-Palestina, la guerra de Ucrania-Rusia, estos dos últimos que siguen golpeando tan duro al mundo que parecen irresolubles después de años. Vale la pena escuchar los análisis, ver películas, encontrar buenas fuentes de información, porque sigue sucediendo y porque nos concierne a todos y todas, y la postura que adquiramos ante semejantes problemáticas, aunque parezcan que se dan al otro lado del mundo, importa. La caída de la Unión Soviética no fue solo el colapso de un sistema político, sino también el derrumbe de una utopía que había marcado el siglo XX con símbolos, mitos y promesas de justicia social. Tras décadas de traumas, como los gulags, el Holodomor, la represión en Europa del Este y la guerra de Afganistán, el desencanto ético y existencial debilitó al régimen desde dentro. A inicios de los años 90, la resistencia pacífica en Vilna y la independencia de Ucrania mostraron las grietas irreversibles. Mientras en Moscú el fallido golpe de Estado de 1991 y la renuncia de Gorbachev sellaron el fin de la URSS. De ese vacío emergió la Rusia de Putin, que sobre la base de un pacto con los oligarcas, el auge energético y una narrativa nacionalista e histórica, buscó reconstruir el orgullo perdido y proyectarse como una potencia global alternativa a Occidente. La caída de la Unión Soviética y el ascenso de Rusia. Una producción de Diana Uribe.
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Hoy vamos a tomar uno de los ejes cruciales de lo que estamos atravesando en este momento particular de la historia que estamos contando y de la actualidad. Vamos a hablar de la transición entre la caída de la Unión Soviética y el surgimiento de la figura de Vladimir Putin y lo que eso significa en la actualidad y en el contexto y en lo que en este momento está sucediendo en el mundo, porque es uno de los actores centrales y fundamentales de esta nueva etapa que estamos transitando en la historia.

Muchísimas veces nosotros antes hemos contado la caída de la Unión Soviética. Es una de las cosas que creo que le hemos dedicado más tiempo y también hicimos un libro al respecto, La brújula para el mundo contemporáneo, donde nos ocupamos también de la caída de la Unión Soviética, de todas las los elementos que se unieron desde la guerra de Afganistán, desde el salto tecnológico del microchip. Hay una cantidad de factores económicos, geopolíticos, tecnológicos, de todas las diferentes formas que nos llevaron a esa caída. Hoy no nos vamos a ocupar exactamente de eso, sino del impacto emocional, también del derrumbe simbólico que significó la caída de la Unión Soviética, porque es ahí, en el impacto emocional y en lo que eso va a significar para el pueblo ruso, donde podemos explicar la génesis de cómo va a surgir una figura como la de Vladimir Putin. Entonces, fue tan importante la caída de la Unión Soviética que Erich Hobsbawm, el historiador, hablaba del siglo XX corto, porque decía que el siglo XX había empezado con la Primera Guerra Mundial y terminaba con la caída de la Unión Soviética. Pues como hemos hablado tantas veces de la Guerra Fría, pues evidentemente cae la mitad del bloque de la Guerra Fría. Todo lo que había sido en estas conferencias de Yalta y de Potsdam, la repartición del mundo y el régimen soviético, y todo lo que eso habría de implicar en la forma como la Guerra Fría se fue repartiendo el mundo de una manera global y sistemática durante los 47 años que duró, se acaba con este relato. No va más. Fin. La Unión Soviética por W pierde la contienda de la Guerra Fría. Y cuando los Estados Unidos decía que ellos habían ganado la Guerra Fría, Gorbachev decía que era como el gallo que porque canta al amanecer cree que cae el nuevo día. Ustedes no tuvieron nada que ver con eso, eso fue una implosión interna. Y nadie se imaginaba que un día un imperio se rindiera sin disparar una sola bala. Sin que nada pasara desde adentro que tuviera que ver con la guerra misma, sino con la implosión emocional y con algo que desmoronó el alma de millones de personas. Entonces, esto tiene toda una época, y cuando muere Brezhnev, que siempre hemos dicho que Brezhnev estaba ya conservado hacía mucho tiempo en Formol, pero un día cometió el acto de morirse, y después viene Andropov y después viene Chernenko, y todos van muriendo hasta que va llegando Mikhail Gorbachev, que no le hubiera tocado en esa vida no le hubiera tocado a él ser el Soviet Supremo del Politburo, y fue él al que le tocó, y él es el que va a asumir la condición histórica de una deuda impagable que para ese momento tenía la Unión Soviética y a la que no se le podía hacer más el quite. Y al hacerlo y implementar las reformas del Glasnost y de la Perestroika, desencadena un proceso que muy contra su imaginario y contra su voluntad termina en la caída de la Unión Soviética. Entonces, eso tiene razones internas, pero como las repercusiones de la Unión Soviética son tan importantes a nivel planetario, porque fueron la mitad de la Guerra Fría, pues con ello se desmorona un mito muy grande. Primero, entender que el socialismo fue un proyecto muy importante para millones de personas en el mundo. Y que fue alrededor del imaginario de las revoluciones que se dieron durante los años 20 y alrededor de todo lo que fue la propaganda de la Guerra Fría también y la realidad de lo que significó el socialismo para tantas personas, que cuando se acaba la Unión Soviética se desmorona un imaginario muy importante en el planeta, una cosa muy grande, pues tanto que la Yugoslavia va a caer ahí sí inmediatamente después de esto. O sea, ellos aguantan hasta la muerte de Tito, pero aún así seguían siendo comunistas. Y cuando el Comité Central del Partido Comunista Esloveno se retira del Comité Central del Partido Comunista Yugoslavo, empieza la desintegración de Yugoslavia. Todo lo que tenía que ver con esto, así fueran sus antagonistas, como en el caso de Yugoslavia, se va a desbaratar con ellos. O sea, se hunde el barco y ese efecto que producen los barcos cuando se hunden, que es una especie de chupa que se lleva
todo lo que está en el mar se lo llevan todos. Entonces, esto va a ser una cosa de unas proporciones y de una trascendencia, y va a crear un mundo no antes concebido en el siglo XX, el mundo postsoviético. Esto quiere decir la carrera espacial. Hemos contado la historia de este astronauta que quedó en un laboratorio espacial y se le sacó la plata para bajarlo de ahí, y daba vueltas y vueltas y no había cómo bajarlo, y que finalmente los alemanes lo bajaron porque les daba mucho pesar. Y cuando bajó, había desaparecido su país. El uniforme de la Unión Soviética, el de él, era el último, la hoz y el martillo que él tenía ya no estaba en ninguna parte, habían cambiado la bandera. Es una historia de ciencia ficción. Yo esperé mucho tiempo que la llevaran al cine, y la llevaron al cine una película cubana que se llama Sergio y Sergei. Por supuesto, Cuba se va con ellos, ¿no? O sea, Cuba entra en el periodo especial. Todos los puntos que la Guerra Fría fue generando alrededor del proyecto soviético se caen con ella. China no, China tenía lo suyo, y eso ya lo hablamos. Pero todo lo demás va a tener que verse cimbroneado por la caída de la Unión Soviética, y entonces realidades que ya antes habíamos sabido por lo que había sido la política de desestalinización de Khrushchev van a adquirir ahora toda una dimensión, como los gulags, que eran lo que nos denunció Alexander Solzhenitsyn en un libro que se llama Archipiélago Gulag, que fue muy importante en su momento. Y los gulags eran campos de concentración y trabajo forzado que se hacían en toda la Unión Soviética contra los disidentes. Entonces eso lo hicieron desde el puro comienzo. Hay un museo, casa en Moscú, o la vía, quién sabe si ahorita en la era de Putin todavía la dejen, en la cual se mostraba sistemáticamente cómo fueron los gulags y cómo empezaron por los popes ortodoxos y cómo terminaron por todos los disidentes. Y se llamaba un archipiélago no porque fueran islas en un sentido geográfico, sino porque eran campos diseminados a todo lo ancho y largo de la antigua Unión Soviética, pero que cada uno de ellos era una isla autosuficiente en sí misma.

Entonces esto, el Holodomor, que fue la hambruna que cayó sobre Ucrania, las purgas, todo eso fue horadando el sistema. Lo de Chernobyl va a ser una cosa muy grave, porque eso es lo que va a hacer que Ucrania en particular y Bielorrusia, Ucrania se va a sentir completamente deslegitimada en su adhesión a Rusia, porque considera que también la falta de cuidado, la negligencia y el mal manejo de la crisis de Chernobyl la arruinó a ella y arruinó a Bielorrusia, porque esto acabó con el sembradío de los campos durante mucho tiempo. Esto fue una cosa de unas proporciones inimaginables.

Primero, Khrushchev revela los horrores de Stalin, y Stalin había generado una cosa que se llama la rusificación. Hay dos elementos que uno puede, necesita entender también para saber por qué quedan tantos pedazos de conflictos sueltos. Uno, la rusificación de la revolución, que era para que la revolución bolchevique tuviera un carácter específicamente ruso. Llevaron muchas poblaciones a diferentes lugares de las 15 repúblicas soviéticas. Recordemos, las 15 repúblicas soviéticas acá son, por un lado, Rusia, Ucrania y Bielorrusia, que son la Rusia eslava, digamos la constitutiva, y de ahí está la Rusia de Kiev, que es el origen de todas las Rusias, porque fue allá donde los eslavos y los varegos hicieron el trato que permitiría el surgimiento de una nación que por la tribu de Rurik y Rus, su dirigente, se llamaría Rusia. Está la Rusia del Cáucaso, Georgia, Armenia y Azerbaiyán. Está la Rusia del Báltico. Esos son germanos escandinavos, no tienen nada que ver, pero van a entrar en los tiempos de Pedro el Grande, que son Lituania, Letonia y Estonia. Ellos nunca se consideraron parte de este proyecto y nunca consideraron legítima su participación en este proyecto, porque en un momento dado ellos quedaron libres después del tratado que hizo posible la revolución, el de Brest-Litovsk, pero luego fueron reanexados en el tratado que hizo Stalin con los nazis. Entonces dice, pero ustedes cómo los van a reivindicar por un tratado que se firmó con el nazismo, cuando el nazismo ustedes lo condenan.

Entonces, Lituania, Letonia, Estonia. Muy importante Lituania, Letonia, Estonia, porque es en Vilna, capital de Lituania, donde empieza la desintegración de la Unión Soviética. Eso, o sea, Moscú, Vilna y Kiev son los puntos donde va a empezar a descoserse este enorme tejido histórico. Está por el otro lado las repúblicas centroasiáticas, que son Kazajistán, Uzbekistán, Turkmenistán, Kirguisia y Tayikistán. Stan significa país. Esas son las repúblicas islámicas, las repúblicas soviéticas del Centro Asia. Este imperio tenía 23 millones de kilómetros cuadrados, correspondía a la sexta parte de la parte terráquea del planeta azul, que es como se conoce al planeta Tierra. O sea, esto es una locura de grande, porque esto estaba, digamos, desde un extremo al otro del Asia. Entonces, esto que era tan grande, que correspondía a 15 repúblicas, también estaba Moldavia. Y entonces, esto hace que por un lado haya pedacitos de población rusa en todas partes, por la rusificación de la revolución, mandar enclaves como la plantación de Ulster, plantar gente en todas partes para darle un carácter ruso a la revolución, por un lado. Por el otro lado, un proceso de colectivización forzosa también de Stalin, en donde se desplazaron campesinos para tratar de convertir esta revolución en una revolución obrera. Entonces la clase campesina quedaba condenada en el nuevo proyecto, lo que les va a generar problemas de seguridad alimentaria mucho tiempo, y ese traslado de pueblos de la colectivización forzosa generó la muerte de entre 6 y 14 millones de campesinos solamente en el desplazamiento de la colectivización forzosa. Entonces, pues aquí hay un montón de elementos que están craqueando debajo de lo que parecía monolítico, que era la Unión Soviética, porque hay un montón de pueblos maltratados. Los chechenos fueron trasladados de Chechenia en el Cáucaso hasta Kazajistán, y en ese traslado murió un montón de gente en el camino, y cuando Khrushchev los trajo de vuelta, fueron recogiendo de cada uno de los lugares los huesos de la gente que había muerto en el camino para ir y enterrarlos en Chechenia. Cada uno de ellos tiene una causa histórica. Cada uno de ellos entró al proyecto de la Unión Soviética en diferentes momentos, ya fuera del zarismo, que eran los desde Pedro el Grande y Catalina y los dos Alejandros que van a traer las centroasiáticas, y luego lo que va a ser la Unión Soviética, que sella con una política centralizada de Politburó y de economía central planificada una dominación total sobre el territorio de la Unión Soviética. Esta estructura, que estaba hecha de un partido único, que estaba hecha de una cúpula que se llamaba la nomenclatura por el número del carnet de pertenencia al Partido Comunista, que tenía un Politburó, que es, digamos, una élite dentro del partido, y el Politburó tenía un secretario general, que era el secretario general de todos los soviets. Los soviets son las unidades políticas que en la revolución se hicieron a partir del soviet de Petrogrado. Por eso se va a llamar Unión de Repúblicas Soviéticas Socialistas, porque ese es el proyecto. Todo esto se va a caer, y se cayó. Y ya no estamos hablando de esto cuando hablamos de Rusia. Muy importante entender que estamos hablando de dos cosas distintas. Pero esto se desmoronó, se cayó esta estantería ante la incredulidad del mundo. ¿Cómo era que hubo que advertirle a Reagan y a Thatcher que era en serio, que esto no era un simulacro, this is not a drill, como diría Roy Waters, sino que era en serio? O sea, esto es de verdad, esta gente se fue y se derrumbó. Así pasa con los imperios, oye, un día se derrumban, parecerían inmortales el día anterior y un día se derrumban, y este colapsó como una implosión de por dentro, sin ninguna guerra. Entonces, de ahí quedan un montón de historias, porque los bálticos es por donde va a empezar a disolverse la Unión Soviética, porque los bálticos siempre se sintieron forzados a estar ahí. Los bálticos no formaban parte de ese conglomerado cultural. Fueron llevados allá a la fuerza en la época de los zares, porque a nadie lo convidan a formar parte de un imperio. Luego
Porque esto, además, esto lo terminan a hacer Alejandro y Napoleón, se unen y se reparten esos bálticos y quedan del lado de Alejandro. Y luego, más adelante, van a ser cedidos a la Alemania en la Primera Guerra Mundial por el Tratado de Brest-Litovsk para poder sacar a Rusia de la guerra y poder hacer la revolución. Y ahí quedan independientes porque Alemania perdió la guerra. Entonces ellos quedan independientes 20 años. Y es cuando resurge toda la historia de un pueblo muy antiguo. Lituania tenía un ducado con Polonia. Ellos tienen también una historia muy antigua y son germanos escandinavos. Entonces resulta que terminan anexados por el tratado entre Hitler y Stalin, el tratado Ribbentrop-Molotov, que se fue considerado pues la traición más grande porque era pactar con el fascismo. Entonces ellos dicen, nosotros quedamos ahí por un tratado ignominioso. Y nadie lo va a cuestionar durante todos los años de la Guerra Fría por no llevarle la contraria a la Unión Soviética. Pero eso no nos convence a nosotros de nada. Entonces, por el lado, por más delgadito de la cadena, por la motica del saco, usted la jala y se le empieza a disolver la Unión Soviética. Por eso empezamos en Vilna, porque es por los bálticos que esto se va a disolver. Son ellos las que van a hacer la cadena humana de 3 millones de personas pidiendo al mundo que les dé la independencia, cantando la independencia, cantando sus himnos. Eso va a ser una cosa impresionante. Y con todo lo, digamos, con todo lo posible que hizo Gorbachev para permitir que el bloque de toda la Europa del Este fuera decidiendo su propio destino, que eso lo vimos en el Pacto de Varsovia, cuando dice, bueno, sí, hágale, yo no me voy a meter más en la carrera armamentista. En el caso de los bálticos, él sí le manda los tanques, porque dice, esto ya no tiene que ver con el bloque socialista, sino con la mera misma Unión Soviética. Entonces, a ellos sí no les da esa libertad política que le concedió a los pueblos de la Europa del Este, porque esto sí llaman rancho, esto sí ya es adentro, de verdad, verdaderamente adentro. Entonces, Lituania declara la independencia de la URSS y es la primera en hacerlo. Y en Vilna hay domingos sangrientos en toda la historia de Rusia. Hay un domingo sangriento de San Petersburgo en la época de los zares, cuando la huelga general. Hay domingos sangrientos muchas veces en la historia. Hasta en Irlanda tenemos el Sunday Bloody Sunday. Pues hubo un domingo sangriento también en Lituania, cuando la gente, después de la ruptura, los fueron y los mataron.

los clavaron entre ambos como un pincho. Entonces esta gente tiene unas heridas históricas de unos tamaños que el hecho de que sean chiquitos no son de subestimar.

Entonces, esta gente tiene todas las heridas y los resentimientos contra el proyecto soviético porque ellos sintieron que por allá no les pasó nada verdaderamente chévere. No así los uzbecos, que se sienten muy honrados de haber formado parte de un gran imperio. Entonces, cada uno tiene una manera distinta de instalarse en el hecho de haber sido soviético y, por lo tanto, una manera diferente de entender su desintegración. Entonces, esto se desintegra. Va a haber un golpe fallido de un contragolpe de Partido Comunista tratando de mantener un poder que ya no tenían. Y cuando lo van a hacer, en ese momento, ahí es cuando surge la figura de Yeltsin, que se para encima del tanque a defender a Gorbachev, solo para poder destronarlo rápidamente de la jefatura del Politburó. Gorbachev se va para Ucrania, se va para Crimea. Eso siempre les va mal cuando se van de vacaciones a Crimea. Cuando Khrushchev se fue de vacaciones a Crimea, lo echaron también, también lo echaron. Óigame, y se entera este man allá que se disolvió la Unión Soviética. Y él era el secretario general del Partido Comunista del Politburó de la Unión Soviética. O sea, su cargo se declara insubsistente por sustracción de materia. Desaparece la Unión Soviética, del cual era el líder, y se entera por los gringos. Decía en un documental que era lo más humillante que le ha pasado, que le contara a Bush que él ya no estaba en la coloca, pues ya no estaba en el cargo. Durísimo. Y entonces se disuelve la Unión Soviética. ¿Cómo te parece? Nadie lo podía creer. Esto, y ahí, mira, el 25 de diciembre de 1991 se bajó la bandera soviética del Kremlin mientras el astronauta daba vueltas en una órbita sin enterarse que todo su mundo había desaparecido allá abajo. Entonces, esto es inclusive muy teatral, muy dramático todo lo que va a pasar acá. Entonces surgen toda la cantidad de fracturas y resentimientos que tienen los unos con los otros. Ucrania había tenido una hambruna entre el 32 y el 33 causada por la colectivización forzosa soviética que mató a millones de campesinos, de los 14 a los, de los 6 millones a los 14 millones que se calcula que murieron y tienen esa deuda. O sea, cada cual tiene su deudita. Lituania, Letonia y Estonia, lo que le digo, Ucrania, el Holodomor y además la responsabilidad de lo que fue el accidente de Chernobyl. Entonces, eso hace que la fidelidad entre Moscú y Ucrania se rompa desde la época de la hambruna y luego con lo de Chernobyl. Entonces, cuando cada uno va pasando un poco su factura de lo que tenía ya, porque además esto era un poder absolutamente monolítico, la guerra de Afganistán, que es como el Vietnam de ellos, los fractura por dentro porque se enfrentan a su propia barbarie y no la ganan, la pierden, los afganos se las van a ganar. Entonces, todo este tipo de heridas nos va a llevar a que esto desaparezca y a que en ese momento vaya a surgir una figura totalmente inadecuada para el tamaño de las circunstancias. La figura totalmente inadecuada va a ser Boris Yeltsin. Boris Yeltsin declara el final de la Unión Soviética y la creación de la Federación de Naciones Independientes. Entonces, esta Federación de Naciones Independientes va a ser constituida por Rusia, Ucrania y Bielorrusia, es decir, la Rusia blanca. Todos los demás se van a independizar, pierden todo el poderío mundial durante la guerra del Golfo Pérsico, queda claro que la Unión Soviética ya no es una potencia, pierden la potencia, la hegemonía, la carrera espacial, todo lo que significaba ser una potencia planetaria se les cae, se les derrumba todo el imaginario de tanto de lo soviético como de la superpotencia que ellos fueron. La pérdida de este imaginario, el derrumbe de todo este imperio, va a ser muy importante para nuestro relato de hoy, porque la nostalgia de los imperios es una fuerza que uno no, bueno, nosotros los colombianos, sin haber sido imperio, pues

que no la vamos a imaginar. Pero te digo que eso produce unas nostalgias muy grandes. Pregúntele a los portugueses que todavía les da saudade haber sido lo que fueron, o los españoles que cuando se independiza América les da la depre y se frea la generación del 98, una generación que le duele España. Esta pérdida es para los rusos una cosa de tales proporciones, porque ellos eran los dueños del mundo.

Yeltsin, Boris Yeltsin, va a crear una cosa nueva y reciente que se llama la Comunidad de Estados Independientes. Esa Comunidad de Estados Independientes estaba integrada por varias naciones que se llaman Rusia, Ucrania y Bielorrusia, nuestra Rusia eslava. Esto sucede desde 1991. Entonces, esto es tan recién creado todo. Tan recién creado es la Rusia de esa época, como la Ucrania de esa época, como la Bielorrusia de esta época. Es importante cuando estemos en lo de Ucrania entender quién alega qué.

Entonces, esa es una. Y luego, Rusia sola, solita, va a ser la Federación Rusa, que ella se llama Federación porque dentro de Rusia hay más de 100 nacionalidades. Entonces, esta Federación Rusa es como hoy se llama lo que antes era la antigua Rusia. Yeltsin va a ser el que va a crear esta comunidad de estados independientes. Yeltsin se pone a prometer cosas que no puede hacer. La transición económica al capitalismo en 500 días. Le meten todo el billete del mundo para tratar de sacar adelante el proyecto ruso, porque inclusive los alemanes pensaban, los alemanes tan importantes en todas nuestras historias, pensaban que era más barato darle billete a los rusos que tener 30, a la antigua Unión Soviética y a la Rusia naciente, que tener 30 millones de rusos de migrantes en Alemania. Bueno, nos sale más barato financiarlo allá y darle lo que podamos en créditos, porque esto se puede volver una desbandada de proporción. Esa gente es mucha, ¿sí? Entonces, mejor que se queden allá quieticos. Todo el mundo les va a dar plata. Pero Yeltsin no tiene la talla ni la comprensión. Y además es alcohólico, o sea, el man no es, ese no era. Pero no era en el momento más crucial de la transición del fin del imperio a estos pedazos que quedarían por fuera, que era la Confederación de Estados Independientes, que no tiene, de hecho, deja mucho que desear a la Unión de Repúblicas Soviéticas Socialistas. Entonces está como la resaca del fin de un imperio, que además de ser un imperio era una utopía, porque en todo el planeta había gente que creía en el socialismo como una utopía. Es muy importante, si uno no entiende que el socialismo fue una utopía de las proporciones que lo fue, no puede entender el siglo XX, porque en la historia hay una cantidad de emociones, creencias y pasiones que también están movilizando pueblos y circunstancias, y eso es importante entenderlo también. Todo eso se cae. Entonces, bueno, el asombro, les digo que era muy impresionante todos los días ver cómo se caía a pedazos un gigante que nadie sabía que estaba tan mal, además, porque con ese hermetismo que ellos tenían, nunca se imaginaba que estaban en las últimas y de pronto se caen. Entonces viene Yeltsin a tratar de gobernar lo ingobernable sin tener la manera de poderlo hacer. Entonces ahí, dentro de todos los proyectos que vienen, va a venir un actor que se llama Chechenia. Y resulta que Chechenia lo que va a tener es que los chechenos ni siquiera son parte de ese parche. Hay una esquina del Cáucaso que es donde está Chechenia y donde está Ingushetia. Y la leyenda dice que allá estaban las amazonas y que las amazonas tenían hijos a oscuras con los chechenos y a oscuras con los ingushes, de manera que cuando nacieran cada uno fuese a la tribu de donde pertenecía, y era muy importante que no tuvieran una identidad porque eran ingushes o chechenos junto con las amazonas. Eso cuenta el mito de un pueblo que estaba en la esquina del Cáucaso y que tenía su propio proyecto. Los chechenos no son rusos, tampoco querían ser soviéticos, ni siquiera querían ser soviéticos, y estaban mucho antes que eso. Entonces los chechenos va a ser otro pedacito de pata que le sale al cojo, y van a empezar las guerras de independencia. Los chechenos a su vez tienen un proyecto de independencia que va a durar lo que dure, y van a poner el número de gente que haya que poner. Entonces eso va, para ellos eso es una agenda que se va a realizar en algún momento, en alguna generación y en algún lado. Entonces empiezan las guerras de Chechenia. Y entonces Chechenia, o sea, cogiendo el mapa de Rusia, solo Rusia, sin las repúblicas que se acaban de ir, Rusia dentro de ella, el mapa, eso tiene 100 nacionalidades adentro, de las cuales Chechenia es una, para que se imaginen pues el rompecabezas del que estamos hablando. Esa una nacionalidad chechena es la que quiere su propia independencia. Entonces hay un personaje acá que nos va a entrar ahí. Este personaje era un funcionario de la alcaldía de San Petersburgo, un tipo que había sido parte de la KGB, y que a partir de las guerras de Chechenia va entrando en una manera de escalar
en lo que va a ser el poder hasta llegar a reemplazar a Yeltsin. Este personaje se llama Vladimir Putin. Y Vladimir Putin entiende el sentimiento de pérdida, de derrota, de, digamos, la resaca histórica tan impresionante en que están los rusos. Entiende el proceso de reconstrucción histórica que ellos quieren oír, lo que quieren oír en ese momento, pero además hay otra cosa. Habiendo terminado la Unión Soviética, el Día del Trabajo ya no tiene sentido. El primero de mayo era la fiesta más impresionante que hacían los soviéticos. Eso se transmitía por todas partes y pasaban todos los ejércitos y pasaban los misiles y pasaba todo. El Día del Trabajo ya no los une. ¿Qué es lo único que los une? El Día de la Victoria, el 9 de mayo, del cual hicimos nosotros un especial, que es el momento en que los nazis se rinden ante el Ejército Rojo, que fue el que ganó la Segunda Guerra Mundial, porque eso sigue siendo cierto. Ellos ganaron la Segunda Guerra Mundial, ellos directamente en Stalingrado y en Kursk. Entonces, este personaje empieza a montar una Rusia que no depende de lo soviético. Repito, no depende de lo soviético. Putin no es la Unión Soviética, ni se le parece, ni nada por el estilo. Él es la santa, él se apoya en la Santa Madre Rusia. Y la Santa Madre Rusia es un imaginario mucho más antiguo, que está atravesado por la fe ortodoxa, que fue la que le dio todo su solidez como imperio. Por un lado, la unión de los eslavos y los varegos, y por el otro lado, la fe ortodoxa que la hizo la descendiente de Bizancio, que la hizo la segunda Roma. Por eso ellos, en Roma era el César. Como ellos son la Roma de Oriente, el término ruso para César será zar. Por eso hay tantas Rusias y hay un zar de todas las Rusias. El imaginario de Putin tiene muchísimo más que ver con el zarismo que con la Unión Soviética. Para los que no se han enterado que el comunismo ya no existe en Rusia, breaking news, el comunismo ya no existe en Rusia. La Unión Soviética cayó y Putin no reivindica nada de eso en su proyecto. Son cosas completamente distintas. El imaginario de la Unión Soviética quedó en los albores del siglo XX. Y algunas veces les he contado que el siglo XX se acabó, ¿no? Eso es importante tenerlo en cuenta. Entonces, se acabó el siglo XX, ¿cómo te parece?

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Entonces resulta que este man ya estamos en otra vuelta. Esto ya es otra cosa, esto es otro relato, estamos hablando de otro o contexto y es importante entenderlo. ¿Qué dice Putin cuando asume el poder a finales de los 90? Su consigna es que Rusia se levanta de estar arrodillada. Y eso quiere decir que tanto las reformas de Gorbachev, de la perestroika, que significa apertura a nivel económico, y el glasnost, sobre todo el glasnost, que significa transparencia, de eso no se está hablando. Ya no vamos a hablar más de eso.

Entonces él se da a la tarea de reconstruir esa Rusia a partir de un imaginario. Y la manera como va a hacer es un pacto con las oligarquías. ¿Qué son las oligarquías? El Politburó tenía todo el control del Estado porque esto era una economía central planificada. Van empezando a aparecer en las privatizaciones y los mismos del Politburó se van a volver las oligarquías. Y algunos oportunistas que van a aprovechar el río revuelto para hacerse inmensamente ricos e integrar lo que se conoce como la mafia rusa. Porque hay, digamos, hay estamentos de la sociedad que se adaptan a todo para seguir en el poder. Entonces resulta que ellos saben cuáles son los sectores que se van a privatizar. Todos los sectores del Estado que estaban en ese momento en el poder del Estado van a empezar a privatizarse, se van a comprar a precios irrisorios y se van a vender a precios exorbitantes. Eso va a generar una nueva clase social que va a tener una infinita cantidad de dinero. Vamos a conocerlos como los oligarcas rusos. Son los mismos de la nomenclatura, pero en ricos. Cuando era la nomenclatura eran en privilegio, ahora son en ricos. Pero ricos, o sea, la locura. Uno ve allá centros comerciales hechos de mármol, una cosa que uno, ya mejor dicho, uno no sabe ya ni de qué pensar en eso. Y entonces resulta que, ¿cuál es la plataforma a partir de la cual Putin se va a plantear esta toma de poder? Eso no es la primera vez que pasa, ¿no? Stalin se fue metiendo al poder haciendo una escalera, se unía con una persona para traicionar a otra y luego con otra para traicionar a otra hasta llegar allá. Sacó a Trotsky, o sea, personajes que se han llegado al poder de maneras terribles. Es lo que han tenido los rusos mucho tiempo atrás. Entonces, ¿qué es lo que va a hacer él? ¿Cuál es su plataforma? ¿Cuál es su punto de partida? Chechenia. Entonces él va a atacar a los chechenos con toda. Con toda significa gases en un teatro donde habían 800 personas para repeler un ataque de los chechenos que se había tomado el teatro y que había secuestrado, había hecho un secuestro masivo. Entonces lo que hizo fue gasear el teatro a toda la gente del teatro y no revelar el contenido de ese gas. Así de bravo.

otro asesinato de un montón de gente en una escuela que los chechenos se tomaron cuando el Kursk, el submarino que llevaba el nombre de la batalla que terminó con las divisiones de los SS nazis en la Segunda Guerra Mundial, se hundió. Los noruegos dijeron, tenemos la tecnología para sacar eso de ahí. Permítanos que les ayudemos. No, señor, ustedes no se pueden meter ahí. Toca que los que están ahí se mueran. Entonces, la gente del Kursk, las familias después, tanto tiempo después, dicen, los dejaron morir y había cómo sacarlos. Pero no dejaba para que no averiguaran de qué estaba hecho el submarino ni cuáles eran las condiciones. Era un submarino nuclear y le falló un reactor y por eso fue que se hundió el Kursk. Entonces él no dejó ni que se asomaran por allá, sacrificó a toda la gente del Kursk. Entonces él se mete en Chechenia y ahí empieza a crear una consigna que le serviría tanto para Chechenia como para Siria. El caos, oyó.

Entonces, o el terrorismo checheno, y porque además los chechenos se han puesto unas 12 bombas en Moscú por poco tiempo antes, lo que generó un nivel de pánico e incertidumbre muy grande para un país que no conocía eso. Entonces, Chechenia va a ser su plataforma de lanzamiento y las guerras chechenas van a ser su manera de ratificar su carácter de hombre fuerte, de mano dura, de sacar adelante un país arrodillado sobre la plataforma de la guerra. Es importante, sobre la plataforma de la guerra, este hombre se valida y sabe cómo manejarla y sabe cómo venderla y sabe cómo hacerle toda la propaganda, y su nivel de crueldad es enorme. No tiene, pues si no tiene problema en gasear a sus propios ciudadanos en Moscú, imagínate lo que va a hacer con los chechenos.

Entonces, la guerra de Chechenia le va a dar a él toda la credibilidad, digamos, política, la credibilidad militar. Por otro lado, va a ser una recuperación muy grande en Rusia, porque va a ser una recuperación del sector energético. Ellos tienen de todo, ¿no? Ellos tienen petróleo, ellos tienen gas, ellos pues son infinitos en sus recursos. Entonces, él va a utilizar toda la recuperación energética, el aumento de los precios del petróleo, que van a ser las principales exportaciones rusas. Él va a crear reservas, va a estar en pago de la deuda externa que tenía, que era el problema principal que le tocó enfrentar a Gorbachev, el pago de la deuda externa, que era imposible de pagar y que va a hacer que renuncie a la carrera armamentista. Entonces él va a lograr estabilizar la deuda externa, estabilizar el rublo, y el sector energético va a empezar a tener una fuerza muy importante y va a recuperar las empresas de Gazprom y Rosneft, y va a empezar una política absolutamente conservadora de acumulación de reservas, creación de fondos, estabilización de la economía. Y esa estabilización de la economía va a ser muy importante, porque precisamente era toda esa vulnerabilidad económica que se hizo tan evidente durante la época de Yeltsin y que llevó a la crisis, que llevó a Gorbachev a la decisión de la perestroika y que eventualmente llevaría al derrumbe del imperio, lo que este hombre va a poder garantizar que puede mejorar. Entonces, la guerra de Chechenia como una construcción militar que le devuelve la credibilidad en ese sentido, y la recuperación económica como una realidad tangible que le permite creer a los rusos que van a poder volver a confiar, como confiaban antes, en que un hombre los pudiera dirigir hacia un camino de victoria y de orgullo. El orgullo herido, la sensación de un pueblo que había perdido todos los logros que había ganado, todo eso es en lo cual él se va a meter.

Entonces, una vez que hace todo esto, que hace lo de Chechenia, que recupera el sector económico, va a invertir en población. Porque a partir de 1991 no volvieron a nacer personas en Rusia. La tasa de natalidad bajó a lo mínimo porque les quitaron todos los sistemas de subsidios, todas las garantías de crianza. Y uno veía a la gente, a mí en esa época me tocó ir allá y las guías, y las guías con las que estábamos decían que ellas no podían tener hijos porque el segundo hijo no había con qué criarlo y otra tenía una hija de 17 y otro de 5. Entonces hubo un gap, una brecha de gente que no nació. Eso es muy grave en un proyecto de país. Entonces él va a invertir todas las excedentes petroleros en traer esta nueva generación que se hiciera cargo del nuevo proyecto de Rusia. Rusia quedó partida en dos. La gente que vio la Unión Soviética frente a la gente que nació después de la disolución de la Unión Soviética no son ni prójimos. Vienen planetas completamente diferentes. Eso, mejor dicho, no sabían ni siquiera de qué estaban hablando los unos y los otros, porque el mundo en el que unos nacieron desapareció. Y el mundo en el que otros vivieron ya no existía, entonces no tenían ni referentes de eso. Fue tan abrupto todo eso. Entonces, habiendo hecho todo esto, ahora empieza a anexarse territorios. Entonces se va a anexar Crimea. Crimea, cuando era la Unión Soviética, formaba parte de Ucrania en las épocas de Khrushchev. Pero como todos eran la Unión Soviética, es como cuando toda la gente vive en la familia en la misma casa, los hermanos viven en la misma casa, los primos viven en la misma casa, usted puede dormir en su cuarto o en el de su primo, pero si ya no viven en la misma casa o su primo se fue, ya su cuarto no es el mismo de su primo. No había una diferencia muy grande entre que quedara en un lado o el otro. Pero para él, Crimea es un origen histórico fundamental. Crimea es el punto donde se dio la guerra, donde las potencias pararon la expansión de lo que iba a ser la Rusia en Occidente. Crimea para ellos es un punto importante de relato. Entonces, tomarse Crimea, todo lo que se toma tiene un sentido simbólico, geopolítico, militar. Entonces, por un lado, Crimea. Por el otro lado, el apoyo irrestricto a Bashar al-Assad hace que ellos tengan en Siria un puntal muy importante, porque Siria tiene un pedacito chiquito, pero tiene un pedacito que sale al Mediterráneo que se llama Latakia. Entonces, por ahí, por esa franja, salen al Mediterráneo. Y todo esto, lo de Crimea, se trata de la recuperación de la salida al Mar Negro, que era, digamos, como los puntos de poder imperial, eran las salidas a los mares. Sí, porque es que ellos son dueños de todos los ríos, pero en épocas anteriores no eran dueños de los puertos. Entonces luego se van apoderando de todos los puertos para poder sacar los ríos, y ahora hay que volver a encontrar las salidas de los mares. Y por eso tiene que ver las invasiones. Pero cada una de estas invasiones tiene un relato. Entonces, el relato de Crimea es que en el año 988, el príncipe Vladimir de Kiev se convirtió al cristianismo ortodoxo, marcando el nacimiento espiritual de la Santa Madre Rusia. Entonces, como el cristianismo ortodoxo, junto con el zarismo, son los pilares de la construcción de la identidad rusa, el Crimea se vuelve el lugar donde tal construcción se dio. Entonces, en la Rusia de Kiev es donde nació todas las primeras Rusias, porque ahí fue donde se dio la unión entre los eslavos y los varegos. Y ahora, en Crimea, fue donde se dio la ratificación de la alianza entre la fe ortodoxa y Rusia, que es lo que los convierte en herederos de Bizancio, en la Tercera Roma, en la Roma de Oriente. O sea, eso es un imaginario muy impresionante. Putin lo que sabe es manejar los imaginarios. Entonces, cuando nosotros estamos hablando de Rusia y cuando nosotros estamos hablando de Putin, estamos hablando de un pueblo distinto a Occidente. Este pueblo piensa distinto a Occidente, tiene otro tipo de simbolismos y tiene otro tipo de lecturas históricas. Es muy importante entender eso. No está en los mismos términos que Europa.
a pesar de que ellos sean europeos, euroasiáticos, tienen también toda una historia con Eurasia y una recuperación de Eurasia, porque es que este es un imperio que ocurre en Europa y en Asia. Pero ellos son distintos. Es importante entender eso para poder entender la lógica que hay detrás. Nada de esto justifica lo que hacen. Es muy importante también esto. Estas invasiones no son justificables, pero tienen un constructo histórico detrás que resuena con la gente. Entonces, bueno, que invadió Crimea, pero entonces dice, no, sí, pero a la hora de hacer un referéndum ganó por un gran margen. Dice, sí, pero es que tenía eso rodeado de tanques, así es más fácil ganar un referéndum. Entonces, sí, pero es que ahí era donde Rusia se volvió cristiana. Sí, pero ahí, de ahí fue que lo sacaron en la guerra de Crimea. Entonces, usted se puede poner a negociar imaginarios y usted puede decir que eso era de ellos desde el principio y que ahí se dio la fe ortodoxa. Usted puede decir que anexó un pueblo, lo forzó, lo invadió, hizo un plebiscito y se lo, y si no me lo das, cogido lo tengo. Pero el asunto es que lo hizo y tales y cuales. O sea, eso no pasó a mayores y eso fue en el 2014 y no, pues la gente sí se alcanzó a espelucar un poquito y como a la harto lo de Crimea, pero tampoco nadie dijo, óyeme, no puedes hacerlo. Entonces, ya listo, quedó Crimea acá, check, Crimea ya está en el mapa. En el 2019, la iglesia ucraniana se declaró independiente del patriarcado ruso, gravísimo, porque si en Crimea Rusia se hizo parte de la iglesia ortodoxa como una manera de crear una consolidación histórica poderosa y espiritual, por un lado, por el otro lado, las iglesias ortodoxas, a diferencia de la iglesia católica tiene una sola figura que aglutina todo el poder, el Papa. Y esa es como la cabeza de la iglesia y eso está en Roma. Y el principio del reconocimiento de eso, cuando usted dice que usted es católico, apostólico y romano, usted está diciendo que usted no es ortodoxo, que usted cree en el Papa y que cree en la fe de Roma. Eso es lo que significa ser católico, apostólico, cree en la versión apostólica y romano, cree en Roma. Pero la iglesia ortodoxa no tiene una sola cabeza. Y una de las rupturas fue porque las iglesias ortodoxas dejaron de reconocer en Roma la cabeza única de la iglesia y cada uno creó su propia cabeza. Ellos tienen sus popes, ellos tienen sus sacerdotes, ellos tienen sus metropolitanos y hay una iglesia en Rusia, hay una iglesia en Chipre, hay una iglesia en Grecia. Cada una de ellas tiene su propia iglesia con su propia jerarquía. Esa es la característica de los ortodoxos. Pero aquí estábamos hablando de una sola fe ortodoxa, que es la que une a Rusia con Ucrania a través de ese juramento que hicieron en Kiev. Cuando los ucranianos se independizan del patriarcado ruso, el Kremlin lo percibe como una ruptura en la unidad espiritual de algo que era indivisible e irrompible. O sea, no solamente el tema de que usted ya no esté con ese país, sino que ya no compartan la misma jerarquía de fe, ni siquiera la misma fe, seguirán siendo ortodoxos, pero ya no están bajo la unión de la Iglesia Ortodoxa Rusa. Mire, esto es tan importante que cuando Gorbachev estaba en el poder, Stalin había convertido la Iglesia del Divino Salvador, que era la que significaba, la que se había erigido para rendir la homenaje al momento en que los rusos derrotaron a Napoleón, porque ellos derrotaron a Napoleón. Entonces, esa iglesia fue muy importante para ellos. Luego Stalin la tumba y la convierte en una piscina pública. Por supuesto, la afrenta que eso va a dar es muy grande. Aún en las épocas del hambre, cuando subió Gorbachev, en el momento en que estaban los rusos en una situación tan terrible, su prioridad era reconstruir la iglesia del Divino Salvador antes que comer. Eso es muy importante. La fuerza de la fe ortodoxa en Rusia es una cosa verdaderamente significativa e importante.
Entonces, que se les abre ese parche por ahí es una cosa muy, muy delicada porque hace a la esencia del relato místico de Rusia, y son muy místicos. Y uno, para poder entender el alma rusa, debe leer a Dostoyevsky, debe leer a Tolstoy y debe leer las profundidades de los abismos del alma humana que están relatados en una literatura que, por haber comprendido las esencias de todo lo que significa el alma humana, se universalizó. Entonces, recomendación a Tolstoy total en esta época, y también a Dostoyevsky. Entonces, tiene uno que tener tiempo y cierta paz en el alma porque lo pueden perturbar seriamente. Entonces, resulta que el tipo sabe combinar lo místico, lo energético, lo geopolítico, lo militar y lo imaginario. Sabe cuáles son los hilos que tiene que jalar. Sabe cómo tejerlos y sabe cómo presentarlos. Y se presenta como un tipo espiritualmente comprometido con la fe ortodoxa. Se presenta como un tipo capaz de levantar de las rodillas a un pueblo que fue humillado. Se presenta como un tipo capaz de conjurar una situación económica que tenía en una quiebra total a los rusos, y empieza a coquetear con esa idea del legado imperial que les parece a ellos tan, tan atractiva. Pues si no mal, los austrohúngaros se metieron al nazismo porque se les prometió la recuperación del imperio austrohúngaro si se alían a Hitler, y se aliaron con él, tanto que se anexaron el Anschluss-SS. Pues este tipo les promete retornarles el orgullo de ser rusos. Y eso es tan importante, y entonces él parece ratificarlo con los hechos, con la manera como trató a los chechenos, que desde el punto de vista checheno es la cosa más bárbara y más aterradora del mundo, con la manera como se anexa Crimea, con lo que recupera algo que ellos creían tener desde el principio de los tiempos. El discurso de la recuperación de tiempos antiguos imperiales es viejo. Mussolini se montó en el fascismo diciendo que iba a recuperar el antiguo imperio romano. Cada vez que alguien le da por recuperar algún imperio, va a pasar por encima de muchos pueblos y por encima de muchas historias, por un constructo histórico que tiene que ver con la nostalgia y con una sed de grandeza antigua. Entonces, él entiende todo eso, y entonces se va metiendo en cada uno de estos lugares y va también volviendo a generar ese sentido de una prevalencia de Rusia. Y él tiene el culto a la personalidad, entonces uno veía en Rusia, lo veía, imágenes de Putin sin camisa combatiendo a las tres hidras, semejando a Hércules, combatiendo a la Unión Europea, al Fondo Monetario Internacional y a los Estados Unidos, que eran las tres hidras, o la hidra de las tres cabezas, que era una de las cosas que tenía que atacar Hércules para lograr las 12 tareas. Este tipo sabe entender lo mítico de una manera, y es un tipo, pues, así como de aplomado, acerado, con esos ojos inexpresivos y todo eso, y le da a su pueblo una seguridad imperial muy importante para la época y el tamaño de la crisis tan impresionante que ellos habían vivido. Ahora, el costo: cero diversidad. Aquí nadie puede ser disidente de Putin de ninguna manera, como no lo podía ser de Stalin, como no lo podía ser del bloque soviético. O sea, todo ese estilo de la prohibición total. Entonces, nadie puede contravenir no solamente las políticas de Putin, sino sus símbolos. Por eso es que estas chicas, Pussy Riots, se ponen a hacer una protesta con sus capuchitas en una iglesia ortodoxa, y este man montando semejante tinglado sobre la iglesia ortodoxa. Eso es un ataque a un símbolo que le cuesta ese ataque tan duro a estas niñas. Todos sus disidentes en el exilio aparecen envenenados con polonio, se mueren en los aviones, como, digamos, es implacable contra cualquier disidencia. Su proyecto no conoce ni la diversidad, ni los derechos de los otros, ni nada de eso, no está hablando de nada de eso. Entonces,
Esto es un costo muy alto al interior. Pero hay quienes consideran que ese costo es afrontable con tal de volver a ser un imperio y levantar a Rusia de las rodillas. Por eso es que tiene tantos seguidores. Y el hecho de que genere una represión de este tamaño hace que los detractores tampoco se puedan pronunciar con facilidad. Ya no es fácil uno levantarse a hablar mal contra él. Entonces vuelve a ejercer ese poder férreo del Estado frente a a imponer una sola forma de entender Rusia. No son todas las Rusias, es la Rusia que se teje desde lo ortodoxo, desde lo eslavo, desde lo, digamos, esta Rusia que es la que él representa, pero es la que se levanta de las rodillas de un pueblo. Entonces, en ese orden de ideas, ya fue por Crimea, ya aplastó a los chechenos, y en ese orden de ideas se va a meter en Ucrania. Y se va a meter en Ucrania con la recuperación de la Rusia de Kiev. El origen de todas las Rusias, la Santa Madre.

Esto es tan concreto que uno en Novgorod ve la puerta de madera donde está tallada la alianza entre los eslavos y los varegos. Los varegos eran una parte de las tribus vikingas. Hemos contado en otras ocasiones que los vikingos hicieron muchísimos estados. Uno de los que de los que ellos hicieron fue Rusia, porque de los varegos vienen de los vikingos. Los vikingos tienen un grupo que es el grupo de Rurik, y su tribu a la que pertenece es la tribu de Rus. Por eso se van a llamar Rusia, y eso va a suceder en Kiev.

Entonces, además la Rusia de Kiev lo fue hasta que llegaron los mongoles. Cuando los mongoles destruyeron por completo la Rusia de Kiev, ellos hicieron otra Rusia en Novgorod. Ellos cada vez que se les desaparece un pedazo de pueblo, se corren pa' un ladito y hacen otro. Entonces, ahí es cuando hacen, primero se van para Novgorod y luego se van para Moscú. Entonces, ese caminito de Kiev, Novgorod, Moscú, él lo recorre con la invasión a Ucrania. Entonces, por otro lado, de todos los pedazos de pueblos que se han dejado de lado, que quedaron en el proyecto de rusificación de la revolución, hay una población rusa grande en unos territorios que se llaman Donetsk y Donbass.

Esto lo vamos a tratar en el último capítulo de nuestra serie, que es sobre Ucrania. Se los dejo pintadito para que entiendan una lógica. Nada de esto es justificable, pero es el imaginario al cual él apela y la construcción sobre la cual él se monta. Todas las razones geopolíticas para llegar a esa invasión las vamos a ver cuando estemos hablando de Ucrania, porque ahí estaremos hablando de Ucrania. Pero hoy estamos hablando de Rusia y de Putin, y nos quedamos en las puertas de ese relato que les vamos a continuar en ese capítulo, porque lo de hoy es cómo salimos de la caída de la Unión Soviética a la Rusia de Putin, y cómo la idea es recuperar su carácter de imperio, su importancia geopolítica, en sus coqueteos con China, que los tuvo durante las dos revoluciones. O sea, aquí no hay nada nuevo que uno diga algo así nunca había pasado. No, son los mismos imaginarios, el viejo truco de la recuperación de los imperios, el entender los símbolos que un pueblo considera suyos y saberlos adaptar a un discurso, el tener una base económica con que respaldarlo y el tener una base, además, lo de los ejércitos. Es que todos los ejércitos quedaron derrotados, fueron pensionados, empezaron a verse las gorras de el antiguo ejército rojo en los mercados de pulgas de toda Europa, y la gente usaba todo eso como símbolo, lo que antes era el terror de las divisiones del Pacto de Varsovia, y esta gente pasando con su paso de oca, ahora se conseguían en un mercado de pulgas ahí en el piso, en cualquier lado, en Berlín, en cualquier lado. O sea, el nivel de humillación que esta gente sintió de su propio proceso, no de los demás, de su propio proceso, fue muy grande. Entonces este tipo, digamos, levanta la gorra del mercado de pulgas de Berlín, le quita la hoz y el martillo y le pone el águila bicéfala, y nos vuelve a los tiempos de todas las Rusias. Y eso es lo que genera tanto seguimiento de parte del pueblo ruso hacia su discurso. Y como lo prueba con una recuperación económica que llegó a ser tan notable, la generación esta que les digo que iba a hacer cuando estuvimos en el 2005, la hicieron esa noche. Anoche todos los peladitos los hicieron. De manera que cuando yo tuve la oportunidad de volver en el 2010, ya estaban todos ahí. Y había cualquier cantidad de peladitos de 5 años, todos hechos esa noche. Esos peladitos de 5 años... tan boniticos y tan hechitos para llegar a crear el proyecto de la futura Rusia, hoy día están muriendo en Chechenia, hoy día están muriendo en Ucrania, porque eso pasa con las guerras. Todas las generaciones que se construyen para un futuro, todas las generaciones que se construyen para un proyecto, cuando hay una guerra se desperdician en la guerra, en este imposible de explicar acto periódico de los humanos de crear generaciones de hombres con su mejor material genético posible para matarlo. Sí, entonces, unos que me decía una de las guías, y eso todavía no ha pasado lo de Ucrania, me decía: es que todos los hombres nuestros mueren en alguna guerra en cada generación. Nuestros abuelos murieron en la Segunda Guerra Mundial. Nuestros padres murieron en Afganistán, en Afgania. Ahora la generación del novio de mi hermana muere en Chechenia. Y ahora le vamos a añadir esto, Ucrania. Entonces, un país que está permanentemente en guerras y permanentemente está diezmando su población. Y eso es, digamos, como un acto repetitivo de acabar con la gente que trae a la tierra. Eso es lo que hacen las guerras, ¿no? Recuerde que en las guerras los hombres son los objetivos y las mujeres los símbolos. Y ambos llevan. A los hombres los matan por género y a las mujeres las violan por ser portadoras de un símbolo, por humillar a los hombres, mejor dicho. Entonces, pues vamos a terminar en el mismo lado, en la estupidez de la guerra. Sí, con todos los símbolos que usted quiera, con todos los discursos que usted quiera, con toda la cantidad de constructos históricos, poderosos, espirituales, geopolíticos, económicos, el resultado es lo mismo, todo el mundo se va a dar bala y va a morir una gran cantidad de gente, y está muriendo una gran cantidad de gente. Entonces, los lleva allá con una cantidad de sanciones tan impresionantes que les han puesto a ellos, con el rubro que los sacó del sistema SWIFT. Entonces ya no tiene convertibilidad del rublo en ninguna parte.
Eso no se puede convertir por euros, ni por pesos, ni por dólares, por nada. Y además, usted no funciona las tarjetas de crédito. Todo el capitalismo que se montó en la era de Gorbachev y de Yeltsin va a desaparecer ahora y ellos quedan dentro de sus propios, de sus propias historias, que es donde están bloqueados, muy bloqueados. Pero entonces, hasta ahí nos va llevando el proyecto de Putin hasta ahora. Hay toda una construcción acerca de hasta dónde va a llegar ese proyecto, que si después va por los Bálticos, motivo por lo cual se meten a la OTAN, que si el territorio de Transnistria, es que hay una cantidad de pedacitos que quedan repartidos, enclaves. Sí, entonces hay territorios que son rusos por la rusificación que les comento, sí, o pedazos que quedaron después de todos los resultados de las guerras como Kaliningrado. ¿Qué pasa con esos territorios? ¿Quién dice que esos territorios son de donde están o son rusos? Entonces, la idea en la anexión de Crimea y la invasión a Ucrania hacen temer a todo el bloque que haya más invasiones en el futuro, ya sea los Bálticos. Polonia sí es que le sabe a cacho. O sea, acá es que los rusos bostezan, les da por invadir Polonia, y los polacos sí es que no se la bancan ya. O sea, los disolvieron como Estado Nacional durante 150 años en la época de Catalina de Rusia, entre Austria, Prusia y Rusia. Volvieron a levantar la cabecita en los años 20, un burriquitín. Llegaron a prohibir a Chopin. Y luego llegan, cada vez que van a clavar a los polacos, les prohíben a Chopin. Y luego llegan y se los anexan, hombre, se los reparten en el tratado entre Hitler y Stalin, el de von Ribbentrop. Entonces los polacos, no los puede uno llamar paranoicos porque es que los han invadido cada quien podido. Entonces los polacos se ponen remosquísimas cada vez que los rusos se fortalecen. Václav Havel, el líder de toda la independencia de Praga de la era soviética, decía que más vale una Rusia enferma que una Unión Soviética saludable. Entonces, todos los reverdeceres de poderes en esa área alertan a los pueblos que estuvieron bajo sus dominaciones en diferentes momentos de la historia. Es importante entender ese sentimiento, porque ese sentimiento también es real. Efectivamente, a esos pueblos sí los invadieron y los anexaron y les hicieron un montón de tratados y les metieron tanques. A los húngaros les metieron tanques, ya lo vimos. A los checos les metieron tanques. A los bálticos se los anexaron. A Polonia la repartieron, la dejaron morir en una rebelión que no apoyaron. Todas las maldades de la historia, cada vez que nosotros sintamos que nuestra historia ha sido dura, es porque no conocemos la de los polacos. Eso sí es una historia dura. Entonces ellos víctimas de la geografía y cada ratico de la geopolítica. Entonces sí genera un sentimiento de antiguas heridas que nos sanaron, por un lado. Por otro lado, genera un sentimiento de la recuperación de un legado histórico muy sentido y muy querido, y el viejo truco de la recuperación de los símbolos ha sido siempre utilizado por los hombres que monopolizan el poder en los diferentes lugares de la tierra. No, tampoco se lo inventó él. Todo eso es verdad. Que si va a seguir invadiendo a todo el mundo, no sabemos. Eso tampoco lo podemos garantizar. Que la construcción del terror a Putin ha justificado todo un rearme de Europa, y hasta dónde eso es verdad o no es verdad no lo sabemos. Estamos viviendo el filo de la navaja, y cuando uno está en este momento de la historia no la puede ver en perspectiva. Sabremos más adelante si eso era así o no, quiénes tenían razón, si el man estaba así de loco o si realmente eso era hasta ahí que iba su proyecto, qué pasó con los ucranianos. Es que estamos viviendo esto, más adelante, en unos 10 años, vamos a saber qué fue lo que pasó. Sí, pararon ahí, sí, no pararon ahí, todo eso, pero ahorita no tenemos información para saber eso, porque la historia se escribe en replay. Entonces, ahorita en este momento de nuestro relato, las cosas están ahí. Lo que significa esto desde el punto de vista de Ucrania es lo que vamos a ver en el último capítulo de la serie cuando terminemos y lleguemos allá. Pero hoy estamos viendo una transición desde la caída de la Unión Soviética hasta el lugar
que geopolíticamente, militarmente y ritualmente y geográficamente está ocupando Putin en nuestro relato de las historias para el mundo de hoy.

Entonces, desde los espacios de la nostalgia de un imperio perdido, del derrumbe de la Unión Soviética, del estupor del mundo que no podía creer que un gigante de estos se desmoronara sin disparar una sola bala, del imaginario de todo lo que ellos han construido a lo largo de la historia, del papel geopolítico que hoy tienen y la figura de Vladimir Putin como un personaje que hoy ocupa una de las primeras líneas en los titulares de la historia de este momento de nuestro relato, en la narración de Ana Uribe. Y para ustedes, feliz día, cualquier día que se sea.

0: Y así cerramos hoy el primer capítulo de esta serie titulada Historias para el Mundo. Esperamos haya sido de su interés y agrado. Continuaremos con los siguientes capítulos alternadamente durante estos meses. Para quienes nos acaban de sintonizar, no se preocupen, ahora pueden escuchar nuestro reprise los días jueves a las 8 p.m. Antes de despedirme, quisiera agradecer en primer lugar a Diana Uribe por su arduo trabajo de investigación y periodismo. A Edu Brazales, el técnico de sonido y editor de este programa. A ustedes por sintonizarnos fielmente cada domingo. 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Mi nombre es Margarita Cardoso y este fue el programa número 69 de la tercera era del podcast. Les espero el próximo domingo a la misma hora.
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Se le conoce como el rumbero del piano, el gigante de las blancas y las negras, o meramente como el hombre de la barba. Su mano derecha dice el montuno más tradicional de Cuba, decorado con frases emocionales, de singular espíritu bailable. Su mano izquierda, en cambio, va por otro camino. Va por una ruta sideral, espacial, adicta, ardiente, experimental. Sus manos tocan el piano con fuerza, aunque al mismo tiempo es capaz de digitar con increíble sensibilidad y delicadeza. Es Eddie Palmieri, acaso el más innovador del piano afrocubano en Nueva York. Desde temprano sintió que la rumba le llamaba. Vivía en el Spanish Harlem, en Nueva York, y desde su ventana escuchaba a sus vecinos tocar el cuero. Él empezó a hacer lo propio, le gustaba el timbal. Pero no le gustaba cargar ni el timbal ni las tumbadoras en el camino a las precarias descargas de adolescentes, así que se pasó al piano. Desde allí, con su trabajo como pianista, se dio cuenta que había un enorme espacio para la innovación y lo asumió. Formó La Perfecta, su banda de la década de los 60, y ese fue el instrumento que le llevó a una notoriedad, sobre todo entre sus paisanos del barrio. Durante los 70, y mientras acontecía el famoso boom de la salsa, sus agrupaciones estaban siempre un paso más allá que todas las demás. Su personalidad musical, poderosa y carismática, ejercía un liderato, sobre todo en aquello que representaba el mundo de la música afrocubana en Nueva York. Empezó así a darse a conocer en otros lugares de América Latina, se hizo muy famoso, y empezó también a no conformarse con los sonidos salsosos. Hacia los 80s, él ya conformaba un lugar en lo que se conocía en aquel entonces como Latin Jazz, porque claro, él también había sido influenciado por jazzistas como Thelonious Monk o Bud Powell. He tenido la oportunidad de asistir a varios conciertos de Eddie Palmieri en varios lugares diferentes. Además de asombrarme con su espíritu virtuoso, con esa solvencia despreocupada de los genios, me admiró siempre el volumen que emanaban de los parlantes. Durísimo, fuerte, casi ensordecedor. Quizás así es como se debe escuchar la música de Palmieri, llegando a los extremos. Él es sin duda un tipo de violentos extremos. Hoy les presento en este programa de radio, en este formato que durante los próximos 5 programas voy a tener, que he llamado Concierto, donde presento segmentos musicales sin interrupciones, a la manera de un recital o de un concierto. Hoy, con la música del gran Eddie Palmieri. Para empezar, en esta primera parte, escucharán 3 temas: VP Blues, Muñeca y Harlem River Drive.

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Estoy de vuelta en este programa de radio, estoy de vuelta en Tan Lejos, Tan Cerca. Es un programa musical este. Siempre les presento música de todas partes del mundo o de muchos lugares del mundo, de muchos géneros diferentes. Siempre alrededor de un tema particular, de un tema específico. El de hoy, Eddie Palmieri, ni más ni menos. Estoy presentándoles poderosos temas de la discografía del neoyorquino Eddie Palmieri, acaso el más importante pianista de la experiencia afrocubana y afrocaribeña de todos los tiempos. 10 veces ganador del Grammy, 70 años en la música, Palmieri sigue tan campante, sigue haciendo conciertos, sigue lanzando discos, sigue siendo un músico completamente experimental que hace cosas que nadie se imagina que se pueden hacer. En este segmento les voy a presentar Mucho Poder. En orden de aparición escucharán Palaocha Tambó, luego Doña Tere, Oye lo que te conviene y finalmente Pauelé, Eddie Palmieri.

Los Gigantes del Jazz Latino.

0: Escuchábamos en este concierto de Palmieri, aquí en Tan Lejos Tan Cerca, en orden de aparición, Palaocha Tambó, desde el álbum Edis Concerto, de 1972, con Ismael Quintana en vocales, Doña Tere, originalmente publicado en el álbum Vortex, de 1996, esta versión de un concierto realizado en San Sebastián, en España, en 2010, Oye lo que te conviene, con la participación en vocales del gran Rey de la Paz, desde ese mismo concierto en San Sebastián. Y finalmente escuchábamos Pauelé, desde el álbum Superimposition, de 1970. Es hora de hacer la segunda y última pausa aquí en Tan Lejos Tan Cerca, y vuelvo con un segmento más de Eddie Palmieri.
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0: Para cerrar este programa de radio, para cerrar este Tan Lejos Tan Cerca, les presentaba, en orden de aparición, The Uprising, desde su reciente álbum Sabiduría de 2007. Luego escuchábamos Cobarde, desde su álbum de 1975, Unfinished Masterpiece, con la participación de Mario Rivera en el saxofón barítono y Andy González en el bajo. Y finalmente, Justicia, el clásico álbum con Ismael Pat Quintana en vocales, Francisco Aguabella en congas y Alfredo Chocolate Armenteros en trompeta. Es hora de terminar este nuevo episodio, este viejo episodio ya, de Tan Lejos, Tan Cerca. Saludos.
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0: Saludos amigos, muy buenos días, bienvenidos. Empezamos una nueva jornada. Al fin, viernes, que ya es fin de mes también, ¿no? Porque es el último viernes del mes de agosto, así que se fue el mes de agosto, entramos ya el lunes. El martes, a 1 de septiembre. Bienvenidos todos, amables oyentes, a este su noticiero Notimundo al Día. Actualizamos la información. Prisión preventiva para los 10 nuevos procesados del caso Apagón o caso Progen. Ese rompecabezas que faltaba al inicio a la fiscalía, parece que lo están completando, pero aún faltan algunas piezas. En fin, ya les contamos los detalles de lo que decidió el juez la noche de ayer, porque nos quedamos hasta que estaban ocho pedidos, pero ya se completaron 10. Ya les contamos de inmediato quiénes son. Bienvenidos, buenos días. Arrancamos esta jornada. Hay una leve llovizna, ¿no? Hay una leve llovizna, un poquito de frío. Qué bueno que se sienta un poquito esa lluvia, esa humedad, porque ya todo la zona verde de la ciudad está muy seca, ¿no? ¿Vieron anoche el eclipse lunar? ¿Lo pudieron observar? Estuvo bastante claro, muy bonito también. Son cosas que nos ofrece la naturaleza por el otro lado, digamos, esa parte que nos permite observar y apreciar cómo estos fenómenos están aptos para el ojo humano. Bien, amables oyentes, buenos días. No olviden, hoy es viernes, día de pico y placa para los que terminan en 9 y 0. ¿Qué vamos a tener hoy? Vamos a evaluar a la ciudadanía sobre qué piensan de las elecciones seccionales. ¿Qué papel juega la ciudadanía? ¿Qué papel juega usted, ciudadano? ¿Qué piensa usted de este proceso electoral, de cómo se está llevando, de cómo se está dando estas incongruencias en las juntas electorales en provincias, directivos del CNE que se reúnen con candidatos de forma oculta en hoteles, son destituidos de 4-1 y como que no pasara nada, ¿no? ¿Qué piensan los ciudadanos de los candidatos que hay, de los que se están postulando, de la campaña o de la pre-campaña que ya está en marcha? Ya mucha gente la está mirando en diferentes sitios, ¿no? ¿Cuál es el papel que juega la ciudadanía en esto? Fernanda Racines, vicealcaldesa de Quito, estará también acá con nosotros. Municipio activa el Plan Integral de Seguridad y Movilidad para el retorno a clases, algo que va a ocurrir la próxima semana. Este es el último fin de semana que tienen para útiles escolares, uniformes, zapatos y todo esto que ya los padres de familia tienen en sus manos. La lista de útiles escolares, que dicho sea de paso, algunos incrementos en algunas cosas, ¿no? Si quieren ustedes opinar, si quieren contarnos, el 098-999-9819 está habilitado. Si tienen alguna duda sobre el retorno a clases, pues acá se la vamos a despejar. Siga la transmisión en video de este noticiero en www.fmmundo.com. En Cuenca nos siguen a través de Radio Antena 1 90.5 FM. Buenos días a los chicos que ya terminan sus vacaciones. Disfruten estas pocas horas y estos pocos días, porque ya desde el lunes empezamos a madrugar todos. 6:06, arrancamos.
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0: Diario El Universo, juez dicta prisión preventiva para los 10 nuevos procesados del caso Apagón. Caso Sinohidro, Lenín Moreno viajará a Alemania y no asistirá presencialmente este viernes a la lectura de la sentencia, aunque eso ha sido desvirtuado. Moreno estará en la corte. El portal Primicias, campaneros y colaboradores externos de bandas delictivas podrían ir a prisión, según proyecto antimafias que trata la Asamblea. CNE encarga a la delegación de Manabí en medio de investigación por reunión de funcionario con candidato. Diario El Comercio, ley antimafias pasa el primer debate en la Asamblea. El Expreso, Trolebús y Ecovía reactivan expresos escolares. El Telégrafo, John Reinberg, extradición de alias Pipo podría darse en septiembre. El diario El País de España, de la Espriella, mantiene las mesas de negociación de la paz total mientras anuncia las extradiciones de sus líderes. CNN en español, Nepal y China reanudan rescates en zonas inundadas tras nueva amenaza. En nuestro portal Notimundo destacan las siguientes exclusivas. Formación del Niño se sostiene en el aumento de temperatura del mar y con proyecciones a intensificarse a finales de año, según oceanógrafo de la ESPOL. Intercambio de inteligencia y estrategias a largo plazo, las claves de la alianza Ecuador-Colombia-Estados Unidos contra el crimen organizado.

0: El caso Progen, les contamos, el conjuez de la Corte Nacional de Justicia, Rodrigo Zarango, dictó prisión preventiva para los 10 nuevos procesados por el presunto peculado dentro del caso Apagón o Progen, tras analizar el pedido presentado por la Fiscalía General del Estado. Los procesados son José Javier Aymara, Cristian Andrés Dajig, Daniela Piedad Gordillo, Luis Javier Uxa, Marlon Iván Casilla, José Luis San Pietro, Marcos Alberto Guerrero, José Walter Manrique, Peter Cristian Dreher y José Manuel de Oliveira. Estos dos últimos exfuncionarios del Ministerio de Energía que trabajaron en el tiempo en el que Roberto Luque estuvo a cargo de esa cartera de Estado. Según la teoría de la Fiscalía, ambos exfuncionarios facilitaron el camino para adjudicar contratos a la empresa Progen. Con esta decisión, la instrucción fiscal del caso se extenderá por 30 días más para ahondar en la investigación. En los casos de Dreher y de Oliveira, el juez ordenó que se remitan los oficios a Interpol para su localización internacional. Con la decisión del juez dada a conocer la noche de ayer, suman 30 procesados en el caso que investiga un supuesto peculado en la contratación de generadores eléctricos de manos de SELEC, que debían servir para enfrentar los cortes de luz que sufrió Ecuador en el 2024. SELEC pagó 104 millones como un cumplimiento de primer hito de ambos contratos, pero los motores usados que llegaron al país no han logrado hasta ahora ponerse en funcionamiento. ¡Ay, chatarra! Y el dinero no se sabe dónde está. El expresidente Lenín Moreno no acudirá de manera presencial a la lectura de la sentencia del caso Sinohidro, que fue convocada para hoy a las 8 en la Corte Nacional de Justicia a través de un escrito presentado el pasado 26 de agosto. El exmandatario solicitó al Tribunal de Juzgamiento integrado por los jueces Manuel Cabrera, Daniela Camacho y Julio Inga que señalara nueva fecha para la reinstalación de la audiencia de juicio. El documento remitido por el abogado de Moreno, David Mesa, justifica este viernes que el expresidente se encontrará en un vuelo con destino a Alemania. El mismo pedido de diferimiento de la audiencia de juzgamiento lo hizo el hermano de Lenín Moreno, Edwin Moreno Garcés, tras justificar que sus abogados tienen diligencias en la fiscalía señaladas con anterioridad para este viernes. Sin embargo, el juez ponente no aceptó esos pedidos, pues argumentó que previamente se establecieron las credenciales para la conexión telemática a la audiencia del viernes. Por lo tanto, aclaró el magistrado que no es necesaria la comparecencia física, pues la reinstalación tiene por objeto dar a conocer el anuncio oral de la decisión del tribunal. Pero esta madrugada, amables oyentes, esta madrugada, David Mesa, abogado de Lenín Moreno, ha desmentido que esta información publicada por algunos medios de comunicación sobre un viaje a Alemania de Lenín Moreno es falso. Mesa explica que es él, el abogado, quien viaja. Dice que pueden citar su nombre. El del expresidente Lenín Moreno estará en la corte el día de hoy de forma presencial escuchando su sentencia. Esto es lo que se ha conocido en el transcurso de esta madrugada. Veamos qué pasa hoy en el caso Sinohidro. Más información, William Edison Cadena fue designado como nuevo director encargado de la delegación provincial de Manabí. Lo resolvió el Consejo Nacional Electoral en medio del proceso administrativo abierto contra el exdirector Roberto Pinargote por una presunta reunión con el candidato a la prefectura de ADN para la provincia, Marco Zambrano. La moción fue aprobada con 4 votos a favor y una abstención, y según el presidente José Cabrera, responde a la investigación interna liderada por la Unidad de Talento Humano.
1: Magíster William Edison Cadena es un funcionario de la institución con más de 20 años de experiencia en el Consejo Nacional Electoral y Tribunal Contencioso Electoral. Es una persona con mucha experiencia de la institución. Al Pleno del Consejo Nacional Electoral le corresponde la designación de las y los integrantes de los organismos electorales desconcentrados, mientras que el artículo 59 de la referida ley dispone que las delegaciones del Consejo Nacional Electoral funcionarán bajo la responsabilidad de una directora o director provincial, funcionario de libre nombramiento y remoción designado por el Pleno del Consejo Nacional Electoral.
0: La consejera Elena Nájera votó en abstención de la moción, puesto a que recordó que fue su respaldo el que permitió en su momento la designación del funcionario ahora cuestionado.
2: Es una pena sentirme defraudada, y eso duele cuando uno tiene más fe en alguien. Sin embargo, no solamente debe quedarse en el tema de cambiarlo, sino iniciar las investigaciones administrativas pertinentes. Y yo, como una mujer de bien, porque no manejo doble discurso, uno para las cámaras y otro para cuando estoy sola, yo sí di el voto para el director de la Junta Provincial Electoral de Manabí. Y asumo, yo no estoy aquí con leguleyadas, ni diciendo un día una cosa y haciendo otro día otra cosa. Lo asumo con toda la frontalidad y con toda la responsabilidad que ello conlleva.
0: Pero hay otros funcionarios que también se reunieron con el candidato de Manabí en un hotel, y sobre ellos el Consejo Nacional Electoral no decidió absolutamente nada. Se trata de Carla Eliana Loor Merino, de Lenin Palma, de Darwin David de Mera, y también el señor Roberto Pino Argote, sobre quien el CNSI decidió separarlo e investigarlo. Pero los otros tres, como si nada. No mencionó absolutamente nada el Consejo Nacional Electoral. El consejero José Merino, por su parte, hizo un llamado a que la investigación en torno al exdirector Roberto Pinargote se extienda también al resto de vocales de la Junta Provincial Electoral, cuyas actitudes fueron cuestionadas tras esa reunión con el aspirante a la prefectura de ADN. ¿Qué hacían allí? ¿Qué estaban haciendo allí? Es la pregunta que quedó flotando.
3: Se debe actuar de la misma forma con todos aquellos que fueron parte de la supuesta reunión, pues el proceso electoral debe de gozar de la confianza ciudadana y no puede haber dudas de que los resultados expresados en las urnas sean el fiel reflejo de la voluntad popular. Quienes formamos parte de este Consejo Nacional Electoral debemos recordar todos los días la enorme responsabilidad que tenemos frente al país. Quien incumple esa responsabilidad deberá responder por sus actos, y cuando corresponda conforme a la ley, deberá ser separado de sus funciones.
0: 6:15, 6:15. Hasta ahí el tema del CNE. Vamos a otras noticias. Delegaciones de Ecuador, Colombia y Estados Unidos se reunieron ayer en San Lorenzo Esmeraldas para definir una estrategia conjunta en el combate al crimen organizado. Del lado ecuatoriano participaron el ministro Giancarlo Lofredo y el comandante del ejército Henry Delgado. Desde Colombia encabezaron la cita el ministro de Defensa Jorge Mora y Eric Rodríguez, comandante general de las fuerzas militares. La parte estadounidense, Francis Donovan, intervino en su calidad de jefe del Comando Sur. Horas atrás, el ministro Lofredo aseguró que se alistan operaciones conjuntas ante una eventual expansión de la criminalidad a territorio ecuatoriano a través de la frontera, esto por las decisiones del presidente Abelardo de la Espella.
4: Y dentro del marco de las operaciones, nosotros hablamos ya de operaciones sostenidas en lo que es el cordón de frontera norte. Hablamos de tener equipos que tengan una autonomía para tomar decisiones cuando haya objetivos, lo que nosotros llamamos blancos de oportunidad. No necesariamente son operaciones planificadas, sino que surgen de un patrullaje, de un sobrevuelo, de una vigilancia con dron, y puedan nuestras dos unidades, tanto de ecuatorianas como colombianas, actuar en conjunto y tomar acción contra los grupos armados irregulares que operan en ese sector. Se habló también de la posibilidad de puestos de mando unificados para estas operaciones de vigilancia. Entonces, estamos ya avanzando en estos temas, y es uno de los temas que vamos a tratar con el general Donovan, porque Estados Unidos también viene a formar parte de las estrategias que vamos a hacer de operaciones en la zona fronteriza con Colombia.
0: Operaciones de vigilancia, ha dicho el ministro, es un trabajo articulado con Colombia y Estados Unidos para fortalecer el intercambio de inteligencia, la coordinación operativa y la capacidad de respuesta frente a las estructuras criminales Información compartida para anticipar amenazas y cerrar las rutas del narcotráfico son, según la institución, las claves de esta alianza. Para Andrés Macías, profesor e investigador de la Universidad del Externado de Colombia, la estrategia que aborden los tres países debe ir más allá del campo militar. Atacar el financiamiento, estructura y operaciones ilícitas, dijo, serán fundamental para desmantelar a las organizaciones criminales de manera integral.
5: En ambos lados de la frontera hay crimen organizado, pero lo que se puede hacer de manera articulada es evitar que un efecto globo se pueda dar, pero además de eso, que se dé una hibridación del crimen organizado, porque aquí, al haber grupos a ambos lados que ya han cooperado en materia criminal en momentos anteriores, pueden ver que al realizarse esta presión, esa hibridación se puede consolidar si no hay una operación articulada de largo aliento entre los dos países, en este caso Colombia y Ecuador. Entonces yo creo que tal vez lo más complejo es que esa presión que se dé, que puede ser inicialmente militar, pero que debe ir mucho más allá y que debe ser de largo aliento, una estrategia y no operaciones puntuales, deben evitar que se dé el efecto globo, pero sobre todo que se consolide esa hibridación. Y para eso la acción activa de ambos estados va a ser crucial.
0: Desde el gobierno colombiano se anunció el bombardeo de plantas de coca, algo que según Macías no resulta sostenible. Esto debido al costo y complicaciones logísticas que representa.
5: Por ahora llevamos décadas en la lucha contra los cultivos ilícitos, donde la fumigación fue una de las principales estrategias, pero yo creo que la historia muestra que esas estrategias por sí solas no son exitosas, son muy costosas, no son rentables en largo plazo y no son sostenibles. Y antes de lograr implementarlo en Colombia, hay que surtir un paso, y es lograr sobrellevar las objeciones de la Corte Constitucional a poder realizar fumigaciones aéreas nuevamente, porque en este momento están suspendidas, porque la Corte Constitucional así lo estableció, porque hay que mitigar el daño que esas fumigaciones pueden hacer a la población en diferentes zonas, una de esas, de las más afectadas, la frontera entre Colombia y Ecuador. Entonces, lo primero es identificar cómo el gobierno nacional de Abelardo de la Estrella busca sobrellevar esas restricciones que le ha puesto la Corte Constitucional.
0: 6:20, vamos a hacer una pausa y volvemos con Fernanda Racines, vicealcaldesa de Quito. ¿Cuál será el plan integral de seguridad y movilidad para el retorno a clases? Enseguida, 098-999-9819, habilitado para sus preguntas.
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1: Bien, amigos, 6:25, decíamos al inicio del noticiero que a partir del 1 de septiembre empieza a cambiar un poco la movilidad en la ciudad de Quito. 27.500 estudiantes vuelven a las aulas, esto en establecimientos municipales. Sumados a los docentes y sumados a los estudiantes de los establecimientos fiscales, los que administra el Ministerio de Educación, pues la complicación va a ser, digamos, un poco sentida, ¿no? Además de que ya hay un plan integral que está preparando el municipio de Quito, y por eso hemos invitado a Fernanda Racines, la vicealcaldesa de la ciudad. Fernanda, ¿cómo le va? Buenos días. Coméntenos cómo es este plan integral que lo van a activar para regresar a clases progresivamente, para que nuestros oyentes estén listos y preparados a tomar sus acciones y decisiones a partir del domingo, ¿no? Porque el lunes ya empezarían a movilizarse. Buenos días, bienvenida.
2: Muy buenos días, Hernán, muy buenos días a la ciudadanía que se levanta temprano para escucharle todas las noticias de la ciudad y del país. Como municipio de Quito nos hemos estado preparando para el ingreso a clases. Hablemos sobre las acciones previas, que son las capacitaciones en lo que tiene que ver con seguridad vial a las unidades escolares, es decir, a estas furgonetas amarillas que la gente ve en las calles, por donde por lo general se trasladan las niñas, los niños a las unidades educativas. En segundo lugar, hemos establecido ya una presencia de efectivos dentro de las calles de nuestra ciudad. Estamos hablando de que van a existir 3.333 efectivos municipales que estarán en las calles de la ciudad con la finalidad de que se pueda prestar la atención necesaria para que nuestra ciudad, si bien es cierto, va a existir un flujo mayor de padres de familia, de estudiantes, también tengan otras opciones. ¿A qué me voy con aquello? Que en estos 3.300 efectivos van a estar el Cuerpo de Bomberos de Quito, la Agencia Metropolitana de Tránsito, el Cuerpo de Agentes de Control, la Agencia Metropolitana de Control, también va a estar involucrado en la empresa de pasajeros y la empresa de metro, porque se va a poner a disposición de la ciudadanía horarios diferenciados en la atención, es decir, para que podamos ser un poquito más detallistas. Hablemos que en el corredor central del trolebús, el terminal Quitumbe Colón, va a estar abierto alrededor de 30 minutos antes en promedio en estos corredores, que va a ser de 6:05 en la Morán Valverde, en la Javí, en el Calzado, en Chimbacalle, en la Recoleta, en Santo Domingo, Hermano Miguel, Alameda, El Ejido, Santa Clara y Colón. Van a estar aperturados con 30 minutos antes, desde las 6:05. La estación del recreo La Colón también va a estar abierta desde las 6:15. La terminal Quitumbe Playón La Marín va a estar desde las 6:15, Guamanil Universidad también desde las 6:15, la Río Coca, Playón de La Marín desde las 6:15. A esto se suma las actividades realizadas previamente en lo que tiene que ver con la señalética vertical y horizontal alrededor de las unidades educativas, que incluye además una especificación en lo que tiene que ver con la velocidad máxima, que son 20 kilómetros alrededor de las instituciones educativas, con la finalidad de precautelar la vida de las estudiantes, de los estudiantes que regresan a clases en este nuevo año lectivo.
1: Progresivo, ¿no? El reingreso a clases, 1, 2 y 3 de septiembre. Coméntenos esto.
2: De lo que tenemos información, sí, el 1 de septiembre ingresa el bachillerato inicial, que son el retorno de más o menos 9.500 estudiantes. El 2 de septiembre, en cambio, ingresará básica, superior y preparatoria, que son el retorno de alrededor de 10.000 estudiantes. Y el 3 de septiembre es básica, media y elemental, que se calcula que serán 800 estudiantes. Es decir, este plan operativo, como usted lo señala, si bien es cierto, contempla Las 27.500 estudiantes y estudiantes que ingresan a clases en los planteles municipales, pero va a abarcar el apoyo, el control y la gestión del tránsito para todas las y los estudiantes de la ciudad de Quito, que eso implica también padres de familia y usuarios del sistema de transporte, que estamos hablando de los 3 millones de habitantes que tiene nuestra ciudad.
1: Si la ciudadanía necesita saber cómo están el estado de las rutas, porque claro, están algunas en reparación, eso ha complicado en estas últimas semanas la movilidad en Quito, en el norte, en el centro, en el sur, donde han estado trabajando. ¿Esos trabajos ya terminaron o van a ser una complicación en el retorno a clases?
2: De la información que proporcionó el gerente de la empresa metropolitana de obras públicas en la rueda de prensa el día miércoles, señalaba que el tramo, por ejemplo, de la Galope a Salazo, que es el intermedio de esta pavimentación que está haciendo el municipio de Quito, se ha entregado esta semana, así como el de la 12 de octubre en el sector de la Universidad Católica y Politécnica.
1: O sea, estos van a estar habilitados ya.
2: Van a estar ya entregados el fin de semana y por supuesto habrá espacios en donde quizás todavía existen obras. Tenemos abiertas obras como municipio de Quito en ciertas partes de la ciudad que pueden conjugarse con espacios quizás donde pueden existir algún flujo de padres de familia, no solo en lo que tiene que ver con las instituciones educativas, porque también hemos establecido operativos alrededor de las papelerías, las librerías, los centros comerciales, en el centro histórico, en aquellos lugares de compra para útiles escolares y uniformes también. Va a haber presencia de agentes del cuerpo de la Agencia Metropolitana de Tránsito, así como del cuerpo de control, con la finalidad de que el espacio público sea también amigable y seguro para la ciudadanía en las compras que requieren hacer. Cuando usted señalaba qué más vamos a hacer en relación a que pueda existir un traslado adecuado, independientemente de las obras que estén en un proceso, que algunas ya se terminarán y otras se mantendrán porque están planificadas desde el año anterior, presupuestadas y aprobadas por el Consejo Metropolitano en el mes de noviembre del año anterior y ejecutándose en este momento debido al espacio en cuanto a lo que tiene que ver con el verano, que es lo que nosotros buscamos para que la obra pueda durar más y también su ejecución sea más corta. Van a estar habilitados también, estimado Hernán, expresos escolares que van a funcionar en los mismos circuitos del trole y del ecovía con la finalidad de optimizar recorridos que serán exclusivamente para las y los estudiantes con su acompañante en el caso de ser necesario.
1: ¿Cuántos buses son expresos escolares y quién paga eso?
2: Está incluido dentro de la empresa de pasajeros, lo paga el municipio de Quito a través de la empresa de pasajeros, que tendrán horarios de servicio de 6:05 de la mañana hasta la 6:05 y 6:30 con una tarifa reducida de 17 centavos. Y precisamente esto es parte de lo que ya hemos venido haciendo como municipio de Quito con la finalidad de optimizar el transporte público y así evitar el tránsito que puede verse afectado en el caso de que todas las madres y los padres quieran llegar con los niños hasta la puerta de la escuela, existiendo transporte público que le pueda permitir hacerlo.
1: Y solo para chicos, ¿no? De escuelas, lo pueden hacer de cualquier establecimiento, entiendo, no tengan temor los padres de familia y los alumnos de abordar estas unidades, ¿verdad?
2: Por supuesto que sí, es un transporte seguro, es parte de los alimentadores. En el caso que los niños sean pequeños, pueden ir acompañados de los padres o de las madres de familia, y si ya son adolescentes, tranquilamente pueden subirse por sí solos y sin ningún representante que les acompañe.
1: Precisemos, por favor, ¿en dónde van a estar estos buses?
2: Van a estar en los mismos recorridos que tenemos en la ecovía y en el trole, que es decir, hablemos por ejemplo de Quitumbe, hablemos del recreo, podemos hablar también en lo que tiene que ver con la ecovía en la Río Coca, con la finalidad de que son expresos escolares que van dirigidos específicamente en el mismo recorrido, pero van a tener las paradas aledañas a las entidades educativas.
1: Perfecto. ¿Algo más que se tenga que saber para el día lunes empezar con este plan y no tener contratiempos?
2: Que como municipio de Quito hemos establecido la presencia de la Agencia Metropolitana de Tránsito y en coordinación con la empresa de movilidad y obras públicas que tiene a su cargo la semaforización, se van a también a establecer, de ser necesario, una modificación en los semáforos con la finalidad de dar prioridad al peatón en las unidades educativas o al carril indicado para que puedan llegar más fácilmente y poder desfogar el tránsito de los vehículos particulares. Lo que nosotros buscamos es precautelar la vida de las y los estudiantes, por eso les hacemos un llamado a que respetemos las señales de tránsito. Alrededor de las unidades educativas está establecida la señalética de máximo 20 kilómetros por hora y les pedimos que por favor lo respeten con la finalidad de que las niñas, los niños, los estudiantes regresen a clases de una forma segura.
1: Por acá me preguntan, buenos días Hernán, por favor consúltele a la vicealcaldesa si va a proseguir el arreglo de la 12 de octubre de norte a sur en el empate con la avenida Patria que aún falta.
2: Lo que nos ha informado en la rueda de prensa el gerente de la empresa metropolitana de obras públicas, terminado en un tramo se iniciará con los arreglos, en este caso las intervenciones en el tramo del otro sentido de la vía.
1: Ahí sí se nos va a hacer congestión, ¿no?
2: Está establecido también vías de desfogue que ya habían sido utilizadas en el primer tramo de intervención como vías alternas. Con todo gusto le puedo hacer llegar, Hernán, sí, las vías que estableció el municipio de Quito a través de MOP para que la ciudadanía pueda conocerlo gracias a su apoyo y que pueda conocer las vías alternas que se pueden tomar, que ya fueron utilizadas anteriormente y que nos fue bastante bien, incluso con el uso del transporte público a través de esas vías.
1: Sandra Revelo nos preguntó esto, si va a tener que tomar otras decisiones la ciudadanía para no entramparse en esa zona, ¿no? Buenos días, Hernán. Majo nos pregunta, es increíble cómo no existe planificación en las obras del alcalde. Empiezan clases y el norte de Quito está cerrado por los arreglos de las vías, no terminan. No terminan algo y ya empiezan a levantar otras vías. Son una complicación para la movilización. Saludos, excelente día, dice Majo.
2: Comentarle a la ciudadanía que en este año tuvimos 3 meses donde no hubo abasto de asfalto a ningún cantón del Ecuador. Eso ha perjudicado cierta parte de la planificación. Tenemos en cuenta aquello. Sin embargo, aclarar que las vías que están siendo intervenidas son vías planificadas el año anterior, presupuestadas el año anterior, y muchas de ellas que han requerido los estudios para su intervención desde su creación, es decir, que vamos ya 2 años para poder realizar aquello, porque el proceso del estudio y el proceso de la contratación para que recién empiece el trabajo es un proceso

0: ocurra un caos en la movilidad el próximo día, el lunes, porque sí, hay algunos sectores que están todavía trabajando, pero hay otros que siempre son conflictivos y no sé si ahí el plan vaya a funcionar. Le digo cuáles, porque la gente nos escribe. Juan Carlos, gracias por el mensaje. Dice, preguntarle, por favor, ¿qué va a pasar en Conocoto y en la Ruta Viva? Hay bastantes colegios en los valles. Oye, en los valles se ha poblado la gente en estas vacaciones, como no tienen idea. Muchos planes de vivienda y pocas vías de salida. Allí uno se estanca unas 2 horas saliendo del colegio La Salle hacia Conocoto, hacia la autopista. Es imposible, o sea, ahí ni con agentes, vicealcaldesa.
1: Hernán, usted acaba de señalar una de las problemáticas fuertes que tiene la ciudad en cuanto a su crecimiento. El uso de suelo no había sido regulado anteriormente, antes de esta administración. En esta administración aprobamos el uso de suelo en donde pusimos límites mínimos de lotes en aquellas parroquias que usted está señalando, donde hay un crecimiento abismal de la oferta de vivienda que ocasiona también estas problemáticas que usted está señalando, porque precisamente son espacios que habían sido establecidos con otro tipo de finalidad, desde hablemos de agricultura hasta hablemos de ganadería, y que ahora su principal giro del negocio es la vivienda, porque ha sido modificado ese uso de suelo sin una regulación anterior. Ahora nosotros hemos entrado con mano fuerte en este tema, y en los lugares donde usted está señalando, por ejemplo, Puembo, incluso tenemos la presencia de una nueva institución educativa que sale de Calderón y va a Puembo, lo que ocasiona también que exista la presencia de padres de familia. Ahí nuevamente el llamado a que tanto las instituciones educativas como a los padres de familia, quienes puedan utilizar el transporte público es lo más adecuado, quienes puedan activar desde el primer día el transporte escolar para que sus hijos, sus hijas lleguen seguros desde la puerta de su casa hasta la puerta de la institución educativa, también es importante un llamado a la ciudadanía a si bien es cierto, requerimos, queremos o pretendemos estar presente en el primer día de escuela de nuestros hijos, de nuestras hijas, sí hacerlo con responsabilidad, no taponar los accesos, por ejemplo, de las rampas en donde en las veredas pueden acceder las personas con discapacidad. Todo esto también es una cultura que le estamos creando. Recordemos que no es el primer año que hacemos este plan de intervención para el inicio de clases. Cada año tiene algo diferente que hemos ido modificando. Como lo decía, este año nos hemos preparado en la señalética vertical horizontal, en la intervención con la semaforización, en la educación vial para los conductores, y ahora nos hace falta que la ciudadanía también sea parte de este plan, y este espacio y este medio es un espacio muy importante para que se pueda hacer esta conjunción y haya una simbiótica en la interacción del día lunes y martes de hasta miércoles de ingreso a clases.
0: Bueno, cerramos con esta pregunta de Víctor. Dice, buenos días, Hernán, excelente programa y muy buena invitada. Me gustaría, como pregunta general, si es posible, saber cuáles son los parámetros para escoger una vía que se tiene que intervenir, porque, por ejemplo, la 12 de octubre estaba en mejores condiciones que la González Suárez, que realmente parece empedrado. Muchas gracias. Cortito, por favor, mis alcaldes.
1: Voy a comentarle de manera general a Víctor, y sería importante con las preguntas que me está comentando, sugiero, Hernán, que pueda contener, puede invitar a este espacio a nuestro gerente de la empresa de movilidad y obras públicas. De manera general, lo que le podemos indicar es que está establecido en relación a la durabilidad de la vía. Hay vías que usted puede decir, si bien es cierto, solo tienen ciertas grietas y otras ya tienen huecos. Sin embargo, la intervención cuando hay grietas versus cuando ya tienen huecos es diferente. Si intervenimos cuando tienen grietas, podemos ampliar su vida útil hasta 10 años más. En cambio, si es que ya tienen huecos, tenemos que alzar todo, la intervención ya no dura, digamos, por poner un ejemplo, solo 90 días, sino se va hasta 180 días o quizás más, porque es levantar todo hasta los cimientos, hasta que se encuentre con esa parte que es de tierra para empezar nuevamente. Y eso sí es una inversión, una intervención, primero con mayor tiempo de durabilidad, segundo con mayor inversión, en lo que usted me está señalando, en vías como que un poquito más que se encuentra en el hipercentro. En vías como la Ruta Viva, como la Simón Bolívar, las intervenciones están en el sentido de el flujo vehicular. ¿Cómo podemos hacer esta intervención sin que sin que el tráfico pueda verse afectado? Entonces lo va haciendo carril por carril. Sin embargo, estas obras también son socializadas con la ciudadanía. Quiero aclarar que dentro del contrato, sea que la intervención lo haga la administración zonal o la

0: empresa de metropolitana de obras públicas, dependiendo del lugar, se realiza con una socialización con la ciudadanía en lo que tiene que ver con el tiempo de duración, con la intervención, las vías alternas, y todo esto también es parte de esta planificación que le estoy señalando.
1: Muy bien, vicealcaldesa Fernanda Racines, le agradezco, hasta ahí nos vamos a quedar. Solo un llamado a la ciudadanía, ¿no? El día lunes, el martes, el miércoles y el jueves, que ya se reinicia paulatinamente las clases, madrugar un poquito más, evitar la congestión, circular ordenadamente. A los agentes de tránsito, a Washington Martínez, que es nuestro buen amigo, que siempre nos entrega la información, a los agentes de tránsito, por favor, que dejen el celular mientras la circulación se da. Siempre vemos esa fea imagen que tienen los agentes de estar permanentemente en el celular. Hay que ser ágiles para evitar la congestión y que los chicos y los padres de familia y los docentes lleguen a tiempo a clases. Gracias, vicealcaldesa, muy gentil.
0: Muchas gracias, Hernán, por su llamado. Me sumo al mismo y a la ciudadanía que seamos empáticos, porque otras personas también requieren hacer el uso de las veredas y también requieren dejar a sus hijas y a sus hijos en las instituciones educativas.
1: Así es, no hay que parquearse donde sea o parar el tiempo que quieran. Hay que ser un poco ordenados también. 6:44. Seguimos con más información. 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
1: 6:50, las próximas elecciones seccionales serán un ejercicio de supervivencia en medio de reglas ambiguas, instituciones electorales sin credibilidad y una polarización que amenaza con devorarlo todo. Así lo advierte la politóloga Sofía Cordero. A los ciudadanos nos corresponde buscar algo más que caras nuevas y bonitas y ganas de hacer las cosas diferente, añade Cordero en su más reciente columna publicado en diario La Hora. ¿Qué tal, Sofía? Buenos días.
2: ¿Qué tal, Hernán? Buenos días.
1: Bueno, esto que usted escribe nos deja ver que en realidad es la preocupación que existe de un buen número de ciudadanos que miran con atención todo lo que va pasando en el día a día en este proceso electoral, desde el tema de las, entre comillas, primarias, los cambios de camiseta, los cambios de candidaturas, un día prefectos, otro día alcaldes, otro día prefectos. Estas reuniones clandestinas de miembros del CNE, esto de querer aparecer solos en la papeleta, es decir, un montón de cosas que están en el escenario electoral y algunos ya incluso en campaña, en pre-campaña sin que sea autorizada. ¿Qué nos dice esto de este proceso de elecciones?
2: Es un proceso muy confuso. Yo lo titulé Navegar en aguas turbias, sin reglas claras. No sabemos hasta ahora quiénes van a ser los candidatos. Bueno, ya se han definido, pero hay impugnaciones, pero son impugnaciones de fondo, ¿no? Como por ejemplo el hecho de que Luisa González sea candidata por un partido del cual la mayoría de sus militancias o dirigencias no están satisfechas y se oponen a la candidatura. Hubiera sido quizá mejor, más esclarecedor, que las impugnaciones vengan del mismo interior o del mismo movimiento indígena o de Pachacutic, más que de ADN o de CREO. ¿Por qué digo eso? Porque ADN ha emprendido una cruzada, más o menos así se la puede entender, para eliminar ciertas candidaturas, estemos de acuerdo o no con ellas. Es una cruzada que nos deja igual un poco, nos deja bastante confusos, ¿no? ¿Cuáles son las razones por las que ADN se empeña en eliminar ciertas candidaturas y no otras? Porque si se trata de corrupción, me parece que habría que empezar a sanear los gobiernos locales con procesos serios de investigación. Es decir, no creo que solo en Esmeraldas, solo en Manabí, solo en ciertos lugares la corrupción sea una razón para revisar esas candidaturas, y sin embargo se hace una especie de hay iniciativas con dedicatoria, ¿no? Entonces hubiera sido mejor y mucho más legitimador del proceso que desde el mismo Pachacuti las voces que se han pronunciado en contra de esa candidatura, una alianza que ya fue fallida en 2005 en Tixán, si recordamos. Ajá. Y en esos varios intentos del correísmo de querer aliarse con sus anteriores víctimas. Entonces, me parece que ahí Pachacutic nos queda debiendo a la ciudadanía para esclarecer y para demostrar una postura de una izquierda que podría ser democrática cuando la izquierda, bajo el correísmo, ha perdido su legitimidad democrática. Eso para empezar un poco la discusión.
1: Estamos viendo, digamos, unas cosas así medio raras, ¿no? Estas alianzas de los antagónicos sentados ahora en una misma mesa. ¿Y qué tan débil está el sistema democrático, que es lo que se ha manifestado como preocupación principal en cuanto a la forma de cómo se están organizando estos comicios?
2: Una debilidad congénita, pero que se agrava con un ataque, digamos, en cada coyuntura política, un ataque de acuerdo al gobierno de turno. Hay gobiernos más democráticos que otros, pero parecería ser que este gobierno no tiene un interés primero en establecer reglas claras, sino más bien manejar las reglas de acuerdo a sus necesidades, a sus encuestas, a sus números. Nunca nos quedó claro, o más bien nunca aclararon por qué el adelanto de las elecciones. El tema del clima poco o nada satisfizo las preguntas de fondo. Sin embargo, vamos a tener elecciones adelantadas, y eso abre un margen de acción en las siguientes elecciones también podrán manejarlas así, de acuerdo a las mediciones, a las encuestas o caprichos. Y digo caprichos porque no son cuestiones aclaradas a la ciudadanía, no hay transparencia, no hay razones de peso, no hay fundamentos, etcétera, ¿no? Y por otro lado, yo decía, es una debilidad congénita, pero estructural, se agrava en las coyunturas, ¿no? El gobierno no ha demostrado una afinidad demasiado profunda con fortalecer a los gobiernos locales, por ejemplo, ¿no? El tema de las peleas con los gobiernos locales que no son afines a su
3: línea
2: política. Yo no llamaría ideología, más a su proyecto político, porque claro, creo que las ideologías en estas elecciones juegan poco, ¿no? Más bien de querer descentralizar ciertos procesos como presupuestarios, y la toma de decisiones, querer volver al seno del gobierno central en lugar de promover una profundización de la descentralización. Entonces creo que son dos aspectos problemáticos. Y por otro lado, el tema de la militarización. Cuando estamos hablando de elecciones locales y de gobiernos locales, la militarización como primera política o primera estrategia para la lucha contra el crimen organizado involucra a los gobiernos locales y deberían ser ellos justamente quienes como contraparte, ¿no? Como para abrir diálogos en los diferentes territorios, aconsejen, expresen al gobierno cuáles son las necesidades más allá de la fuerza, porque no podemos resolver el crimen, la violencia solo por la vía de la militarización. ¿Qué necesitan esos cantones, esas parroquias, esas provincias? Educación, salud, ¿qué necesitan en términos de volver a generar redes, vínculos sociales, ¿no? ¿Qué necesitan los jóvenes? Espacios públicos para el deporte, para la cultura. Entonces, creo que esa parte más humana de la estrategia contra la criminalidad no está siendo atendida, cuando hay más bien una lucha por la toma de los gobiernos locales más que establecer relaciones más democráticas y viables, ¿no?
1: Uh-huh. Sofía, cuando usted dice a los ciudadanos nos corresponde buscar algo más que caras nuevas y ganas de hacer las cosas diferente, ¿en qué debemos fijarnos? Porque claro, es complicado, ¿no? Siempre los candidatos aparecen, o a veces los mismos de siempre, o los más famosos, pero que no necesariamente demuestran experiencia o conocimiento de cómo se maneja la cosa pública. Entonces, si hay un dilema al momento de escoger, ¿y ahora cuál?
2: Así es, no voy a dar nombres porque luego me dirán que estoy haciendo campaña por uno o por el otro.
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5: Son las 7 de la mañana. Hoy es viernes 28 de agosto de 2026. En Cuenca tenemos una temperatura de 14 grados y medio, alcanzaremos una temperatura de 23 grados en una jornada mixta, se presentará soleado y fresco. La humedad rondará el 78%, la probabilidad de lluvia es muy baja para la jornada de hoy.
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5: Dieciséis años después del presunto cometimiento del delito de cohecho y siete años después del inicio de la acción penal, el Tribunal de Juzgamiento por el caso Sinohidro está listo para sentencia. Se investigó el pago de 76 millones de dólares en sobornos para adjudicar la construcción de Coca Codo Sinclair. La Fiscalía pidió 6 años y 6 meses de prisión para 7 acusados, entre ellos Lenín Moreno, expresidente de Ecuador. Y el día de ayer, y hasta estos momentos, continúan circulando una serie de mensajes en las redes sociales, incluso publicado en medios de comunicación sobre una intención de salir del país de Lenín Moreno. Diario El Universo, en su edición electrónica, mantiene esta información con el titular Caso Sinohidro. Lenín Moreno viajará a Alemania y no asistirá presencialmente este viernes a la lectura de la sentencia. Situación que ha sido negada por el propio Moreno a través de un tuit en las redes sociales, señalando que son rumores. Diario Expreso va por esta línea. Señala que Lenín Moreno niega haberse ido a Europa y espera dictamen por el caso Coca Codo Sinclair. El mandatario ha rechazado los rumores sobre una presunta fuga al extranjero y asegura que acudirá al llamado judicial el día de hoy. Francis Donovan, comandante del Comando Sur de Estados Unidos, destacó en visita a Ecuador el día de ayer sobre la consolidación de un frente unido contra los carteles y los narcoterroristas. El Comando Sur emitió un breve comunicado de Donovan a través de X el día de ayer, tras la reunión que mantuvo con autoridades de Ecuador y Colombia. La articulación trinacional se la considera por parte del gobierno como una oportunidad para mejorar capacidades, recibir tecnología y acelerar la profesionalización de las Fuerzas Armadas. Las Fuerzas Armadas han estado bajo la lupa en esta semana por los debates y las decisiones de la Asamblea. Hay críticas también desde sectores sociales. Fernando Bastías, miembro de la Comisión de Derechos Humanos de Guayaquil, cuestionó la intención de convertir a las Fuerzas Armadas en el principal actor contra la inseguridad en el país. Y se avanzó también en primera discusión sobre la llamada ley antimafia. Se dio un primer debate que expuso la tensión central del momento político ecuatoriano. La presión por responder a la crisis de seguridad con normas más duras frente a la necesidad de mantener precisión jurídica y garantías constitucionales. el correísmo lleva a la Corte Constitucional el decreto ejecutivo 461, con el que se reformó el reglamento general de la Ley Orgánica del Sistema de Contratación Pública. La bancada legislativa cuestiona esta disposición que establece que en contratos relacionados con telecomunicaciones no es exigible la presentación de garantías de fiel cumplimiento ni de buen uso del anticipo. Cabe señalar que este justamente fue un problema neurálgico dentro del caso Progen. El Estado contrató millonarias sumas sin garantía y conocemos la situación que se está viviendo al momento por este caso. La asambleísta Eliana Correa presentó el recurso este 27 de agosto, recurso que tendrá que ser tratado por la Corte Constitucional. Y el calendario electoral comprimido sigue alterando la lógica democrática. El adelanto de las elecciones seccionales 2026 al 29 de noviembre generó un calendario electoral comprimido que desafía estándares razonables. El país tendrá apenas 15 días de campaña electoral para procesar 5.749 candidaturas. La inscripción de candidaturas se redujo a 16 días y la lista oficial recién se conocerá el 9 de noviembre. Esto es 20 días antes de las elecciones, dejando 84 días de incertidumbre en los que nadie sabe si realmente será o no candidato. Por otra parte, el proceso electoral avanza con poca coherencia política. Hay episodios que siguen dándose en una y otra parte del país, como la alianza entre corrientes históricamente enfrentadas. ¿Cómo se unieron indígenas con sectores vinculados al correísmo en la costa ecuatoriana? Es un síntoma más de un sistema político que ha perdido coherencia ideológica y disciplina interna. Las organizaciones están operando como plataformas de ocasión donde las decisiones responden a cálculos inmediatistas. Y el CNE está bajo la lupa, particularmente en Manabí, por una supuesta injerencia en nombramientos electorales de Manabí, que muestran un organismo sometido a presiones cruzadas y a un escrutinio político cada vez más intenso. La Superintendencia de Bancos advierte nuevamente sobre 127 entidades de captación ilegal de dinero que estarían actuando en Ecuador. Su operación lo hacen fundamentalmente a través de las redes sociales. Gestión de Riesgos advierte que ninguna alcaldía ha cumplido en un 100% su plan de respuesta ante el fenómeno del Niño, que se va volviendo ya inminente como amenaza. La Agencia Nacional de Tránsito eliminará el agendamiento de turnos en su sitio web para licencias a escala nacional, un tema que sigue siendo caótico. Se prevé que este ajuste se lo haga con la terminación de este mes, el 31 de agosto. Y una advertencia en cuanto a salud pública se ha dado a conocer. Las cifras siguen en aumento en cuanto a sobrepeso y obesidad en Ecuador, que afecta a 2 de cada 3 ecuatorianos. Preocupa no solamente por la salud individual, que es realmente lo más grave, pero también por los costos altos que generan para el país por diversas razones. El presidente de la Unión Nacional de Educadores, Andrés Quispe, pide al gobierno que ofrezca garantías de seguridad para los maestros ante la inminencia del inicio de actividades educativas. El dirigente asegura que en el primer semestre de este año han sido asesinados 13 profesores en el país. La gira de Daniel Noboa por China y Singapur no ha dejado desembolsos inmediatos o acuerdos o concretos, pero abre puertas para redefinir relaciones bilaterales. El viaje cerró en cuanto a cifras solamente con una oferta de 42,7 millones en cooperación, se dijo, sin aclarar en detalle que una buena parte de este monto sería no reembolsable, destinado a seguridad, salud y desarrollo productivo. Sin embargo, el verdadero valor está en las opciones futuras. China amplió la agenda supuestamente hacia tecnología, economía digital, energías nuevas e industria verde, marcando un giro en la relación que ya no se limitaría solamente a compraventa de commodities, infraestructura y financiamiento, sino que empezaría a incorporar a sectores de alto valor agregado en Ecuador. Y la decisión de dictar prisión preventiva para 10 nuevos procesados en el caso Progen confirma que se está pasando de un expediente técnico a un proceso penal de mayor alcance que sigue ampliando su círculo de responsabilidad. Siguen brillando por su ausencia en los procesos y los informes los nombres de ministros, pero hay informes reservados, como el de la Contraloría General del Estado, que no ha entrado en detalles. Hay expectativa sobre quiénes serán llamados a este proceso penal. El juez concluyó que existen elementos de convicción suficientes para presumir participaciones adicionales en el presunto peculado y que la medida es necesaria para asegurar la comparecencia. Se dio la información de que serán 10 por el momento los nuevos procesados. El caso Progen revela un vacío de control estatal que agrava la crisis institucional. La comparecencia del delegado de la Superintendencia de Compañías ha dejado al descubierto otro problema de carácter estructural, que el Estado ecuatoriano no tenía capacidad legal ni operativa para supervisar la actuación de Progen, la empresa contratada, para instalar centrales térmicas que nunca funcionaron. Se hicieron contratos millonarios del orden de unos 150 millones de dólares sin rendir las debidas garantías que son usuales en el sector público.
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El Hospital Municipal de Baños abrirá sus puertas el próximo 6 de septiembre tras concluir su construcción y equipamiento con una inversión de 7.9 millones de dólares. La Casa de Salud, ubicada en Huichil, cuenta con autorización de la ACES y ofrecerá 31 servicios médicos, incluida atención de emergencia a las 24 horas. El hospital tendrá 24 camas, 11 consultorios, 2 salas de cirugía, servicios de hospitalización, obstetricia, neonatología, terapia intermedia, laboratorio e imagenología. La consulta en cualquiera de sus especialidades tendrá un costo de $10. Para su funcionamiento se habilitaron 82 plazas de empleo, entre ellas de el médico Darwin Fernández, quien destacó la posibilidad de regresar a trabajar cerca de su familia. La alcaldesa subrogante analiza una serie de denuncias en la empresa municipal de aseo de Cuenca, EMAGP, también los contratos de radares de la empresa de movilidad. Marisol Peñalosa se pronunció sobre varios temas que han generado controversia aquí en la ciudad, entre las denuncias registradas de la EMAG y los contratos relacionados con los radares de la EMOV. La autoridad señaló que estos asuntos están siendo analizados por la administración municipal. Y la empresa de aseo de Cuenca, EMAGP, realiza un estudio para determinar la viabilidad de incorporar a su nómina a los trabajadores de limpieza de la ciudad, conocidos como hormiguitas chúa. La medida busca analizar su impacto y garantizar una mayor estabilidad laboral para este grupo de trabajadores. El gerente de la EMAG, Juan Vicuña, señaló que todavía no se ha definido el tiempo que tomará el estudio ni quién estará a cargo de este proceso. La empresa también busca fortalecer la protección de los trabajadores, especialmente frente a accidentes laborales como cortes o pinchazos con agujas. Pablo Inga, jefe de la Policía Nacional del Distrito Cuenca Norte, aclaró que las cámaras de seguridad no pueden ser instaladas de manera irregular tras el retiro de varios dispositivos colocados en el sector de la Feria Libre. ARSA anuncia operativos en los bares escolares de cara al inicio de clases en la región Sierra Amazonía. Juan Brito, analista técnico de la Agencia de Regulación, Control y Vigilancia Sanitaria, explicó en qué consistirán los controles que realizará la entidad en los bares de las escuelas. El precandidato de Acción Democrática Nacional para la Prefectura de la SUAY propone peajes en vías que no son competencia de este gobierno descentralizado. Paolo Carpio propuso implementar peajes en las vías Cuenca-Molletura-El Empalme y en la Cuenca Girón-Pasaje. Sin embargo, ambas carreteras son de competencia estatal y no están bajo la administración de la prefectura. Y un águila que fue rescatada, rehabilitada y liberada por el Bioparque Amaru en abril de 2025, murió después de recibir un disparo. Ocurrió este hecho en la parroquia Santa Ana, aquí en la ciudad de Cuenca. El ave fue encontrada herida recientemente por un ciudadano y trasladada nuevamente a Amaru, donde los especialistas la estabilizaron y realizaron una cirugía para tratar la fractura de una de sus alas. Sin embargo, no pudieron retirar un perdigón alojado en su pecho. Los análisis posteriores revelaron además una intoxicación por plomo provocada por la munición. El Instituto Ecuatoriano de Seguridad Social, IES, implementó el servicio de teletriaje en el Hospital de Especialidades José Carrasco Arteaga como una alternativa para descongestionar las áreas de emergencia y agilizar la atención de pacientes con dolencias que no requieren atención especializada. El mecanismo permite que, tras verificar la cobertura y tomar los signos vitales, un médico evalúa al paciente de manera virtual. En los casos que no sean complejos y correspondan a adultos de entre 20 y 50 años de edad, se ofrece esta posibilidad de una teleconsulta. Si se requiere una valoración presencial, el paciente puede regresar inmediatamente al flujo tradicional de atención. Son las 7 horas con 16 minutos.

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1: La mañana de hoy estará con nosotros el exministro de Economía, el economista Mauricio Pozo. Hablaremos con él sobre la coyuntura económica del país. Nos acompañará además esta mañana el arquitecto José Jaramillo. Él fue director zonal del Ministerio de Transporte y Obras Públicas en la provincia de La Suay. Con él hablaremos sobre la vialidad en la provincia, las ofertas de campaña, la solución vial. ¿Son los peajes? Es una de las preguntas que estaremos abordando con nuestro invitado. Y nos acompañará también, o tendremos más bien la mañana de hoy, el diálogo que mantuvimos ayer en nuestra edición nocturna con Mauricio Alarcón, director de la Fundación Ciudadanía y Desarrollo. Tardíamente, la Asamblea cumple con el mandato popular de crear la ley orgánica que regula el apoyo complementario y subsidiario de las Fuerzas Armadas a la Policía Nacional. La propuesta aún debe pasar por los filtros de la presidencia.

Fallece el rey Harald de Noruega, el más longevo de Europa, a los 89 años. El Palacio Real ya advirtió ayer que su estado era extremadamente grave. Su muerte convierte a su hijo Haakon automáticamente en el nuevo monarca. En Nepal, el riesgo a una segunda riada ha complicado las tareas de rescate de los 1.500 desaparecidos en la catástrofe. El balance de muertos asciende ya a casi 500. Escala la tensión en Ceuta tras la llegada masiva de inmigrantes hace un mes. La población de este enclave español en territorio marroquí se enfrentó a la policía, que cargó contra manifestantes en una playa. Hasta aquí los titulares. Vamos ya con el informativo.

0: 13:19, hoy 28 de agosto, 16 años después del presunto cometimiento de un delito de cohecho y 7 años después del inicio de la acción penal, el Tribunal de Juzgamiento está listo para emitir la sentencia oral en el caso Sino Hidro, que investiga el pago de 76 millones de dólares en sobornos para adjudicar la construcción de Coca-Cola Sinclair. La fiscalía se conoce que pidió 6 años y 6 meses de prisión para 7 acusados como autores directos. Es alta la probabilidad de que esta sea la sentencia que se le imponga a Lenín Moreno, a Conto Patiño, al ex embajador chino Kai Runguo y ex gerentes de Coca-Cola Sinclair, y penas proporcionales para 18 cómplices, incluidos familiares de Lenín Moreno y allegados de Patiño. Según la teoría fiscal, empresas como Recorsa, con accionar y sedes en Ecuador y Panamá, habrían servido como estructuras receptoras y canalizadoras de los sobornos entre 2010 y 2018. El proceso, que inició formalmente como estructuras receptoras y canalizadoras de los sobornos entre 2010 y 2018, inició formalmente en 2019, ya en el proceso tras la publicación de sendos reportajes periodísticos que lo calificaron como INA Papers. El caso avanzó con múltiples audiencias hasta llegar al juicio en mayo de 2026. La sentencia se leerá el día de hoy, con comparecencia obligatoria, presencial o telemática de Fiscalía y de Defensas. Esta comparecencia para el día de hoy ha estado precedida de una serie de rumores que se han difundido a través de medios de comunicación de Ecuador, pero también a través de las redes sociales, en el sentido de que Lenín Moreno saldría o habría salido del país en un viaje a Europa. Aunque algunos medios de comunicación, como Diario El Universo, lo mantienen en su página electrónica con el titular "Caso Sino Hidro, Lenín Moreno viajará a Alemania y no asistirá presencialmente este viernes a la lectura de la sentencia", otros medios de comunicación y el propio Moreno han negado esta salida del país para evadir su presencia, ya sea directa o a través de una conexión electrónica, para la comparecencia de hoy, situación en la cual se daría a conocer la sentencia.
1: Según la información inicial en torno a esta posibilidad de que Lenín Moreno salga del país, el expresidente de la República habría pedido diferir la audiencia, alegando que el 28 de agosto estará en un vuelo hacia Alemania. En su argumento, en un argumento administrativo, pero políticamente débil, la fecha de reinstalación estaba fijada y las credenciales para conexión telemática ya estaban habilitadas. El tribunal recordó que no es necesaria la presencia física, pues la sesión solo consiste en la lectura oral de la decisión. En otras palabras, el viaje no impide su participación, solo impide su presencia en Quito.
0: El ex presidente Lenín Moreno desmintió en su cuenta de X el día de ayer la información sobre este supuesto viaje a Alemania y confirmó que se presentará ante el Tribunal de la Corte Nacional de Justicia. El proceso enfrentará la resolución de primera instancia por el presunto delito de cohecho en Sino Hidro. La respuesta surge tras especulaciones divulgadas durante la jornada de ayer sobre su ausencia del territorio nacional a puertas del dictamen. A través de sus plataformas digitales, el exmandatario catalogó como falsa la aseveración e insistió en que actuará con estricto apego a la norma. El Tribunal de la Corte Nacional, integrado por los magistrados Manuel Enrique Cabrera, Julio César Inga, Daniela Camacho, definirán la situación legal de 20 ciudadanos. Entre los señalados figuran también la esposa del expresidente Rocío González, Conto Patiño, ex representante comercial de la empresa china en Ecuador. La tesis del fiscal general encargado Carlos Alarcón precisa que la compañía asiática desembolsó los recursos luego de adjudicarse el contrato de la obra estatal. Si bien Moreno no suscribió los documentos finales, El Ministerio Público sostiene que intervino en los acercamientos iniciales durante su gestión como vicepresidente de la República. Por su parte, la defensa técnica del procesado descarta la participación punible, argumentando la inexistencia de firmas en el proyecto hidroeléctrico. La resolución que emitirá el cuerpo judicial el día de hoy podrá, sin embargo, ser apelada por las partes una vez que el documento sea notificado por escrito. Conozcamos pormenores de todo lo que ha antecedido a esta importante sesión en la cual la Fiscalía ha venido solicitando una pena de 6 años y 6 meses para el ex presidente de la República.
2: Bueno, vamos rápidamente hasta Ecuador para entender este tema complejo. Siempre es complicado entender el caso de Lenín Moreno. Esta vez el caso Sinohidro en Ecuador tendrá que presentarse. ¿Cuál es el siguiente escenario? César, como de costumbre, nos brinda los pormenores.
3: Gracias, continuamos con más noticias aquí en iNews desde Quito. Hay alta expectativa en la Corte Nacional de Justicia, en donde este día viernes se conocerá finalmente la sentencia que se va a emitir en contra del expresidente Lenín Moreno, quien es procesado por el denominado caso Sinohidro en la construcción de la hidroeléctrica Coca-Codo Sinclair. La Fiscalía pide 6 años y 6 meses para todos los investigados, incluido el expresidente Lenín Moreno. El correísmo habla de que hay un supuesto acuerdo para absolverlo o atenuar la sentencia. Mes y medio después de que se concluyó la audiencia de juzgamiento, el Tribunal de la Corte Nacional de Justicia ha convocado a la lectura de la sentencia en contra del expresidente. Es la sala especializada de lo penal, militar penal de la policía y anticorrupción la que se va a reinstalar este próximo 28 de agosto a partir de las 8 de la mañana para informar sobre el fallo sobre 19 personas. De acuerdo a la teoría fiscal, la empresa Sinohidro habría destinado 76.1 millones para sobornar a varias personas a cambio de que se le destrabe un problema en el financiamiento de la obra y se concrete la adjudicación de la construcción de la hidroeléctrica Coca-Codo Sinclair. En aquel entonces, Lenín Moreno era vicepresidente de Rafael Correa y por su relación con el gobierno chino, se habla de que pues influyó a través del lobista Conto Patiño, amigo personal del ex presidente, para poder avanzar en esta obra producto de sobornos. De acuerdo a la defensa de Lenín Moreno, no hay ningún pago que acredite que este soborno llegó a consumarse. Lo cierto es que el día de mañana se va a conocer si el ex presidente y vicepresidente, quien regresó de Paraguay a enfrentar a la justicia ecuatoriana, pagará esta sentencia de 6 años y 6 meses de prisión, en la cual también se encuentra implicada su esposa y su hija mayor. El vicepresidente habló en iNews en varias oportunidades argumentando que los montos recibidos habían correspondido a la venta de una obra de arte luego de que su hija es una pintora. ¿Recibirá los 6 años de sentencia Lenín Moreno? Bueno, para el correísmo esto no será así, será absuelto. Lo conoceremos aquí en vivo y en directo en iNews este viernes cuando se proceda a la lectura de la sentencia en el caso Sinohidro.
0: INA Papers fue el artículo que delató estos hechos, un artículo publicado por Fernando Villavicencio y Cristian Zurita hace aproximadamente 16 años. Algo después, pues hace 16 años se consumían, o se consumaban, perdón, estos presuntos delitos que tendrán esta presencia judicial relevante el día de hoy. Por otra parte, Ecuador iniciará en forma inminente operaciones militares con Estados Unidos y Colombia. La presencia de un alto militar de Estados Unidos en territorio nacional el día de hoy el día de ayer, y escuetas declaraciones que se dieron y se publicaron en las redes así lo confirman.
1: Francis Donovan, comandante del Comando Sur de los Estados Unidos, destacó este 27 de agosto la consolidación de un frente unido contra los cárteles y los narcoterroristas.
0: El Comando Sur emitió ayer un breve comunicado de Donovan a través de la cuenta de X sobre una reunión que mantuvo con autoridades de Ecuador y Colombia. La visita del general Donovan a San Lorenzo fue más que protocolaria, se lo considera como un gesto político y militar que busca consolidar una estrategia unificada entre Ecuador, Colombia y Estados Unidos frente al avance de los carteles en la frontera norte.
1: El Comando Sur plantea un enfoque de operaciones conjuntas, intercambio de inteligencia y acciones directas contra estructuras criminales transnacionales. La idea del tridente de seguridad apunta a cerrar rutas, anticipar movimientos y desarticular redes logísticas que operan indistintamente en ambos países. Este alineamiento fortalece capacidades, pero también abre interrogantes sobre soberanía, dependencia operativa y el peso creciente de Washington en la seguridad interna de Ecuador.
0: Ecuador y Colombia son escenarios diferentes. Bandas criminales que evolucionaron hacia estructuras híbridas con capacidad de atentados, control territorial y penetración institucional se dio en Colombia. Este país, con décadas de experiencia en guerras contra insurgentes, posee una doctrina consolidada. Ecuador, en cambio, aún construye la suya. Para articularse con la estrategia colombiana, el país necesita fortalecer inteligencia militar, vigilancia fronteriza, judicialización especializada y coordinación sobre rutas marítimas y grupos armados que cruzan la frontera sin restricciones.
1: La articulación trinacional puede ser una oportunidad para mejorar capacidades, recibir tecnología y acelerar la profesionalización de las fuerzas. Sin embargo, también implica riesgos políticos, una mayor dependencia de Estados Unidos, tensiones con actores regionales y la posibilidad de que la narrativa del narcoterrorismo justifique medidas excepcionales prolongadas. Ecuador debe evitar que esta cooperación se convierta en una respuesta reactiva y, en cambio, transformarla en una política de Estado sostenida, con instituciones fortalecidas y una estrategia propia que no dependa exclusivamente de aliados externos.
0: Conozcamos un breve resumen de Coavisa sobre esta coyuntura.
4: Ecuador y Colombia y Estados Unidos anuncian operaciones militares conjuntas contra el narcotráfico en la frontera. La cooperación regional se ejecutará con intercambio de información, logística, movilización de tropas para intervenciones sostenidas en sectores críticos de inseguridad. Paul Romero con el informe.
5: Ecuador realizará operaciones conjuntas con Colombia contra el narcotráfico en la frontera común con apoyo de Estados Unidos. Fue uno de los compromisos durante la primera reunión de ministros de defensa de los dos países durante los ejercicios militares Panamax 2026 que se realizaron entre el 3 y 13 de agosto en Panamá, según el ministro Giancarlo Lofredo. Es la primera vez que tres países se preparan para ejecutar operaciones conjuntas con intercambio de información de inteligencia, logística, infraestructura y movilización de tropas a las zonas de conflicto entre los departamentos de Nariño y Putumayo con las provincias de Esmeraldas, Carchi y Sucumbíos. Zonas controladas por disidencias de las FARC, el ELN, entre otros grupos armados de Colombia, para la producción de coca y actividades de minería ilegal. En los últimos 4 años, cuando gobernó Gustavo Petro Colombia, impulsó la política de paz total y sentó a la mesa de negociaciones a los cabecillas de sus grupos mientras la fuerza pública del vecino país perdió control de extensas zonas de la frontera con Ecuador. Pero el panorama cambió con el nuevo gobierno de Abelardo del Esprilia, que dio un giro radical y decidió combatirlos. Además, retomó la cooperación con Estados Unidos, que envió este miércoles al jefe del Comando Sur, Francis Donovan, a Colombia para que se reúna con el mando militar. El anuncio de las operaciones conjuntas entre los tres países en la frontera colombo-ecuatoriana llegó tras la reciente incorporación de Bogotá a la coalición contra los cárteles que promueve Washington con la iniciativa militar Escudo de las Américas.
0: Son las 7:34.
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0: Son las 7:37. La gira de Daniel Noboa por China, Singapur, Vietnam no dejó acuerdos escritos que puedan analizarse ni grandes desembolsos inmediatos, pero ha dejado abiertas puertas, según el gobierno, que pueden redefinir la relación bilateral con esos países.
1: El viaje del mandatario cerró con 42.7 millones en cooperación no reembolsable destinados a seguridad, salud y desarrollo productivo. Sin embargo, el verdadero valor está en opciones futuras. China amplió la agenda hacia tecnología, economía digital, energías nuevas e industria verde. Esto marca un giro. La relación ya no se limita a los commodities, infraestructura y financiamiento, sino que empieza a incorporar sectores de alto valor agregado. Para Ecuador, el desafío es convertir esa apertura en proyectos concretos que generen empleo, exportaciones y capacidades productivas.

0: ecuatoriana, sabiendo que van aproximadamente 30 viajes presidenciales por parte del gobierno de Daniel Noboa, viajes al exterior.
1: Buenos días, muchas gracias por la entrevista. La economía ecuatoriana es una economía estrechamente vinculada con la economía internacional. En América Latina, yo diría, es de las economías más abiertas. La apertura se mide haciendo el comparativo entre lo que se exporta e importa versus el PIB. Si usted hace esa relación, va a darse cuenta que es de las más altas de la región. Y además, el Ecuador tiene una economía dolarizada. Los dólares provienen del mercado internacional. ¿Esto qué significa? Que es importante buscar posicionarse e insertarse en esa economía externa, y para ello hay varios mecanismos que facilitan ese proceso. Uno es el buscar acuerdos de comercio, acuerdos de cooperación, tratados de libre comercio, y es ahí donde puede facilitarse esa inserción del Ecuador en los mercados externos. Y yo diría que esa ha sido una de las preocupaciones del actual gobierno, y creo que va en la línea correcta. Creo que es un trabajo que busca ese objetivo, pero ya los resultados concretos, eso me parece que hay que todavía tener un compás de espera y ver en qué se concretan esas visitas. Porque el año pasado, por ejemplo, el país creció de una manera importante en tasa, en lo que es inversión extranjera directa, pero el monto sigue siendo muy pequeño. Es bastante menor en tamaño el Ecuador que los países vecinos como Colombia y Perú, pero la proporción del monto de inversión extranjera frente al PIB de esos países es alrededor del 3%, del 4%, en el Ecuador no llega ni al 1%. Y esto obviamente demuestra que tenemos una debilidad. Si estas visitas le pueden abrir al Ecuador opciones para que haya más inversión, pues ahí podremos colegir que fueron fructíferas, fueron favorables, fueron positivas. Los acuerdos de comercio que hemos concretado en años anteriores, como fue, por ejemplo, el acuerdo con Europa, nos ha permitido posicionarnos, yo diría, bastante satisfactoriamente, al punto de que ese mercado es de los más importantes para la economía ecuatoriana. Pero eso se lo ve, ese acuerdo tiene alrededor de 9 años. Eso se lo ve en el tiempo, y yo diría, a los 2 años se empezó a sentir algo. De aquí a anticipar qué va a pasar con el acuerdo con, por ejemplo, los Emiratos Árabes o Canadá o Corea del Sur, etcétera, habrá que esperar un poco. En el caso de la China, que es la visita que acaba de hacer el presidente, ahí ya tenemos un acuerdo de libre comercio. Todavía hay déficit con ellos. Ellos nos venden bastante más de lo que nosotros les vendemos, pero el potencial sigue siendo gigantesco, porque economista, estamos hablando de...
0: Si me permite, quisiera preguntarle, en los 30 viajes que ha tenido el presidente aproximadamente, ¿qué es lo que le queda a usted? Siendo usted un seguidor, un analista en detalle de lo que pasa en economía en Ecuador, ¿cuáles han sido sucesos relevantes para la economía que se hayan derivado de estos viajes hasta ahora?
1: Bueno, la suscripción de convenios de distinta naturaleza, unos de libre comercio, otros de cooperación, creo que de alguna manera son el resultado de la presencia del gobierno y del presidente en esos otros mercados. Eso es lo que yo le puedo anticipar. Lo que no se puede todavía comentar es si eso ha redundado en beneficios directos para el país todavía, porque obviamente son plazos que tienen que transcurrir y ahí poder sacar algún tipo de conclusión de la presencia. Pero el objetivo de los acuerdos para animar a la economía ecuatoriana de insertarse mejor en otros mercados me parece que es favorable y eso es positivo. No veo por dónde eso no puede estar. Lo que sí es verdad es que hay algunos convenios, sobre todo uno de los principales, que es con Estados Unidos, que no es muy balanceado, pongámoslo así. Eso lo podemos algún momento comentar, pero

0: Ahí van a tener que hacer esfuerzos importantes porque eso realmente sea un acuerdo equitativo para las partes. Los otros, en cambio, les veo bastante más favorables. En el caso puntual de la China, es un convenio donde nos va a permitir insertarnos mejor porque el Ecuador tiene posibilidad de vender cualquier producto a la China. El caso de la importación, en cambio, de productos chinos al Ecuador, hay un cronograma de desgravación, por ejemplo, en el caso de los vehículos, y hay otro tipo de bienes que no van a entrar porque están excluidos del acuerdo. Por ejemplo, el tema de la vestimenta, del vestuario, de la ropa, por obviamente el grado de afectación que puede tener en la producción nacional, sobre todo en la Sierra Central. Así que yo le diría, por ahí van los temas. Pero en el caso de la visita del presidente a Singapur, lo que suspendió con Vietnam y la presencia en la China, eso tiene otras implicaciones, no es solamente el tema comercial. Ahí está metido el tema de los contratos de proyectos en el Ecuador, el financiamiento y la deuda bilateral que tenemos con ellos, y un tema un poquito espinoso, que es la presencia de embarcaciones chinas cerca de las Islas Galápagos, que es otro ámbito que tiene que manejarse un andarivel, a mi criterio, distinto al tema comercial, al tema financiero o al tema del financiamiento de proyectos.
1: Economista Pozo, muy buenos días. Pues quizás es importante en estos viajes y en estos encuentros buscar los mecanismos y el camino para que Ecuador pueda insertarse de mejor manera en la economía del mundo. Pero quizás otro de los temas y otro de los objetivos y de las urgencias es que haya un impacto en la inversión extranjera en nuestro país, que ha estado bastante golpeada en los últimos años. Es más, se ha dicho que ha sido la más baja de los últimos 15 años aquí en Ecuador. ¿Cuáles son las expectativas y los objetivos precisamente respecto de esta inversión? Al parecer, esta estaría de alguna manera concentrándose estrictamente en las posibilidades de las inversiones a través del sector minero.
0: A ver, varios temas. Primero, el que sea un mecanismo para buscar atraer inversión extranjera, la presencia del presidente de la República y su equipo en otros países, la respuesta es sí puede ayudar. Pero de ahí colegir y sacar conclusión que porque ya se hicieron 30 viajes, va a venir la inversión extranjera, puede ser un poco prematuro, pongámoslo así. ¿Por qué razón? Porque la inversión extranjera no es que viene porque hay un acuerdo comercial con el otro país. La inversión extranjera viene cuando ve cierto tipo de garantías en el Ecuador. Y ahí tenemos algunas debilidades que no hemos podido corregir. Fíjese algunas de ellas. Inestabilidad tributaria. Es difícil atraer inversionistas cuando todos los años estamos cambiando el esquema tributario. Y eso ha sido una práctica lamentablemente muy seguida en el país. ¿Cómo predigo, cómo defino una inversión de cierto plazo si me van a cambiar las normas tributarias todos los años? Eso es un problema y una restricción a la inversión. Primer tema. Segundo, ¿cómo invierte en un país si no confío en la justicia? ¿Por qué los inversionistas de afuera piden arbitraje internacional? Porque no confía en la justicia ecuatoriana y nosotros tampoco confiamos en la justicia ecuatoriana. Entonces ahí tenemos otro problema que es una limitante para la inversión extranjera. Le doy el tercero, el ambiente laboral. Me refiero al marco legal, un marco obsoleto que no se presta a las condiciones del mundo ni del Ecuador actuales y no hemos podido avanzar. Perdimos la última consulta en uno de los temas que fue el trabajo por horas, pero yo creo que hay que perseverar. Esa es otra razón. El impuesto a la salida de divisas. ¿Cómo se puede atraer inversión si usted le toca pagar un 5% cuando quiere remesar recursos al exterior? Y sí, y por cierto que siguen saliendo los recursos a pesar de la tasa, porque se ha convertido en un impuesto de importante recaudación. Entonces usted tiene una serie de limitaciones adicionales a la realidad que han imposibilitado que el Ecuador sea un país abierto para poder atraer más inversión extranjera. ¿Que pueden ayudar a los convenios que estamos conversando? Sí. pero creo que de forma paralela hay que ir arreglando estas otras cosas, porque podemos suscribir muchos convenios de inversión extranjera, puede ser que no venga, y no viene por estas otras razones, entre otras, que tenemos lamentablemente todavía en el país.
2: Economista Pozo, además de esos graves problemas estructurales que usted ha mencionado, también tenemos que pensar en qué ofrece Ecuador. Vamos a continuar en esa línea de las exportaciones tradicionales, petróleo, ahora minería, con los enormes problemas ambientales, que no vamos a ingresar en ese tema, pero que traen de la mano y que no se los contabiliza. Y están por allí exportaciones no tradicionales que han tenido éxito últimamente, cacao, camarón y otros pocos. Pero el día de ayer escuchábamos una entrevista en FM Mundo, que lo retransmitimos con Rodrigo Gómez de la Torre, el presidente del Comité Empresarial Ecuatoriano, y le preguntó la entrevistadora qué ofrece Ecuador, por ejemplo, para el mercado de Singapur. Realmente, más allá de estas exportaciones tradicionales, no pudo Rodrigo Gómez de la Torre, siendo un hombre muy elocuente, mencionar productos innovadores, interesantes para esos mercados. Por allí dijo que había algo de innovación en alimentos procesados, habló sobre la pitahaya amarilla, pero no pudo hablar de ningún otro producto o servicios también que pueden ser materia exportable de Ecuador. A lo que voy es si es que no es el momento de pensar seriamente en Ecuador, en un cambio de matriz productiva.
0: A ver, hay principios que hay que respetar y hay que apuntalar en este proceso de abrir mercados. Y un principio que es fundamental son las ventajas comparativas, que se llama, que tenga el Ecuador. El Ecuador no es un alfil internacional en microprocesadores o en tecnología de punta. No tenemos una ventaja que sí tiene Taiwán o puede tener Singapur. Entonces hay que buscar la complementariedad, que se llama. ¿En qué somos buenos nosotros? En producción agrícola. Y nos ha ido bien en banano, en café, en cacao, en camarón. Entonces, el que hayan sido productos que tradicionalmente se han colocado en otros mercados no quiere decir que se sigan colocando y que se puedan ubicar en mercados nuevos, con nuevos acuerdos. Y eso no necesariamente es malo. Ahora, el cambio de un proceso que puede llamarse la matriz productiva requiere un periodo de tiempo largo y necesita inversión también. Entonces, sobre esa base habrá que ver en qué otros productos nuevos podemos entrar, en qué productos competitivos podemos competir en condiciones relativamente adecuadas. Si usted le abre el abanico a todos los países, por ponerlo de alguna manera, con los que hemos hecho visitas y que tenemos acuerdos, los productos de exportación ecuatorianos en todos esos países son casi los mismos. ¿Por qué? Porque tenemos esta ventaja. Pero eso no quiere decir que sigamos experimentando productos nuevos, que por ejemplo hay algunos que no estuvieron presentes hace muchos años y que ahora ya están. El brócoli, por darle un ejemplo, que es un producto que se está vendiendo en varios mercados y con bastante éxito. Entonces yo creo que este es un proceso que tiene que darse. Pero como esto no es de la noche a la mañana, y tenemos las ventajas, tenemos una flor muy apetecida en los mercados, tenemos un banano que gusta mucho en otros mercados, tenemos el cacao nuestro, el 80% del cacao fino aroma viene del Ecuador. Y tenemos en ese sentido una serie de ventajas que hay que aprovecharlas.
2: Pero tenemos también muchas barreras contra los productos que usted está mencionando. Brasil, por ejemplo, que no permite ingresar al camarón ecuatoriano. El viaje a la China fue motivado también en parte para defender al sector empresarial ecuatoriano, que encontraba graves problemas también con el camarón en la China y así por el orden en distintos países.
0: Sí, esto, lo que usted menciona es correcto. Es más, hubo algunas restricciones para productos de exportación a ese mercado, pero la visita allá yo creo que va un poquito más allá del tema netamente comercial. Recuerde que el grueso de la deuda externa bilateral, es decir, de gobierno a gobierno, es con la China. Y las condiciones económicas de esas obligaciones no han sido las mejores. Entonces yo creo que ahí no conocemos los detalles, yo al menos no los conozco, que hablaron y se avanzaron en algo para buscar reemplazar esas obligaciones o algo. El saldo ha bajado, sí, pero porque hemos seguido pagando y no nos hemos endeudado nuevamente. El tema de los proyectos. Recuerde que la mayor hidroeléctrica del país es Coca-Cola Sinclair. ¿Y de dónde se hizo ese proyecto? Con recursos chinos. Y el otro que le mencioné que es incómodo, que es el asunto de la pesca cerca de Galápagos. Yo creo que en ese sentido la visita con la China tiene varios andariveles que no deberían mezclarse y trabajarse de manera particular con cada uno de ellos para mejorar la relación en general. Y el otro tema es que, como todos sabemos, la relación entre las dos grandes potencias, Estados Unidos y la China, no es la mejor. Y a los Estados Unidos no les agrada mucho que otros países busquen acuerdos con la China, pero no nos podemos dar el lujo de dejarle de lado a la segunda economía del mundo, pero tampoco queremos tener problemas con Estados Unidos. Entonces no es un tema simple, pero para eso están los diplomáticos y los gobiernos, es parte de lo que hay que hacer.
1: Para economista Pozo, ¿cuánta transparencia hay en realidad respecto de lo que se consigue o no se consigue, de los temas que se hablan, de los temas que no se hablan en estos viajes y en general de las gestiones que hace el gobierno nacional? Si nos ponemos a pensar también en este recientemente firmado Tratado de Libre Comercio con el Canadá, el documento ha sido clasificado, no se lo puede conocer, se suspendió además una audiencia en la que algunas organizaciones pedían precisamente que se pueda difundir esta información, y otras cifras que no están a la mano de los ciudadanos, de las ciudadanas, ni siquiera de los expertos, en este caso ustedes que hacen las evaluaciones, los análisis, las lecturas. Cordes acaba de indicar que por segundo mes consecutivo los datos sobre empleo no han sido difundidos por el INE, que a través de esta encuesta, que además publica semestralmente los datos de pobreza. Entonces, quizás lo único que se conoce es algunos datos sobre las cuentas fiscales, pero de lo otro se conoce muy poco en realidad.
0: Bueno, en el tema de los acuerdos logrados en concreto con cada uno de los países, no hay toda la información necesaria, y usted está en lo correcto. Es así. Pero este no es un tema solamente del ámbito de las visitas del gobierno a otros países para estos objetivos. En general, esa es mi opinión, yo creo que el gobierno no comunica bien, no explica las cosas, no dice a dónde va, no establece las metas, y eso genera incertidumbre. Sin quitarle los méritos que ha tenido, pero tiene también, hay un sabor agridulce en esto, a mi criterio también. Tiene que explicar, a ver, ¿para qué entramos en este acuerdo? ¿Cuáles son los beneficios? ¿En qué productos vamos a posicionarnos mejor con ellos? ¿Cuáles son los plazos? ¿Cuál es el cronograma? ¿Cuáles son las entidades encargadas de aquello? Es decir, falta bastante información que no tenemos.
2: El caso de la China y Singapur,
0: ese es un tema,
2: ejemplo,
0: que lamentablemente está presente ahora, y que por cierto estuvo también presente en el gobierno anterior.
2: El caso de la China y Singapur, los informes que se han dado son cinco grandes rubros: infraestructura, inteligencia artificial, etcétera, etcétera. Pero no hay ninguna concreción, menos datos o indicadores para tener una idea un poco clara de qué es lo que se ha propuesto y cuál es la medida de esos compromisos alcanzados.
0: Bueno, hay ese tema, y estoy de acuerdo, Gustavo, en que falta la información de manera un poco más abierta y detallada, pero son varios asuntos aquí, o sea, no existe mucha claridad. Yo pregunto a la ciudadanía, ¿tienen claro cuál es el objetivo de crecimiento económico para el cierre de este gobierno, para los próximos 2-3 años? No tenemos claro. ¿Cuáles son las metas de empleo? No tenemos claro. ¿Cuál es el objetivo en materia fiscal? No tenemos claro. Más allá de los acuerdos con los multilaterales, que tienen sus propios objetivos a revisarse de manera trimestral. Pero en general eso no se explica, no se difunde, y eso genera incertidumbre. No hay claridad hacia dónde camina. Estamos todos los días hablando de que la visita al gobierno chino, que el petróleo subió o bajó, que el riesgo país ha bajado. Estamos en una discusión de la coyuntura, de qué es lo que pasó el día de ayer, pero no estamos conversando sobre a dónde se dirige el gobierno en un periodo como el que tiene. Vienen elecciones, van a tomar decisiones que son políticamente difíciles a pesar de las elecciones seccionales que se avecinan. No sabemos.
2: ¿Cómo vio a propósito, economista Pozo, esa cifra del Banco Central que se le esperaba ya de un 2% de crecimiento de la economía en el primer semestre?
0: Yo creo que no hay mucha distancia frente a las otras fuentes de información. Me refiero a Banco Mundial, BITCAF. Todas hablan de un crecimiento para el año del 2%, hasta 2.5%, todas las fuentes de información. Aquí es del trimestre, pero en la proyección del año, yo creo que no ha habido grandes distancias. Este crecimiento podría ser aceptable, no óptimo de ninguna manera para países como Alemania, como Suiza, como Suecia, qué sé yo. Pero el Ecuador no se puede dar el lujo de crecer al 2, ni al 2,5, porque con eso resolver los problemas de pobreza o resolver los problemas de empleo van a ser muy complicados. Tiene que crecer a tasas mucho más aceleradas, al 5, al 6%, y eso se va a lograr solo con inversión. Y la inversión privada y pública. Y en la pública no puede invertir porque el espacio, el presupuesto no tiene, porque la mayoría del egreso se va en temas de gasto corriente y no deja espacio para una obra pública que colabore con el crecimiento.
2: Bien, llegando ya al final de este diálogo, también quisiera preguntarle si es que puede el consumo privado seguir sosteniendo la economía sin mejoras en empleo adecuado.
0: Bueno, el consumo es una, diría yo, consecuencia directa del financiamiento, que sigue habiendo, hay liquidez, hay una actitud del sistema financiero de prestar en el tema bancario, en las cooperativas ha bajado el ritmo, probablemente por la morosidad. Las remesas que batieron récord el año pasado, 7.700 millones, y que por cierto este año, el primer trimestre, siguen creciendo. Probablemente vamos a superar esa cifra y todo eso impacta en el consumo. Pero el crecimiento económico tiene como componentes el consumo, pero tiene como otro componente la inversión. Y el tercero es la parte externa, exportaciones e importaciones. Tiene que tener un balanceo entre los distintos componentes para que pueda ser sostenible el crecimiento, pero tiene que ser también, como digo, a tasas bastante más dinámicas.
2: Finalmente, ¿cómo ve usted el tema de los posibles racionamientos eléctricos? Ecuador está en idéntica situación que en el 2024, con un déficit de 1,3 megavatios hora que no ha podido superarse. Cierto es que se ha incrementado la demanda en Ecuador, pero el déficit se mantiene allí intacto. Hay criterios de expertos en el tema de que en septiembre se iniciaría el estiaje, pero hay otros que hablan de que el fenómeno del Niño podría ser el milagro con lluvias inesperadas en estas épocas.
0: A ver, en materia climática obviamente es imposible anticipar qué pueda pasar, puede pasar cualquier cosa, pero lo que sí es verdad es que la economía ecuatoriana es una economía muy vulnerable. Vulnerable significa que es muy proclive a entrar en problemas de actividad económica muy rápidamente o como también podría estimularse si las condiciones son favorables. Ahí tenemos el problema de la guerra en Medio Oriente, el encarecimiento de la transportación mundial fluvial y aérea. Cuando importamos, nos cuesta más traer productos al Ecuador. El tema del fenómeno del Niño, que no sabemos con qué rudeza va a entrar. Parece que sí va a ser de características algo cercanas a las que tuvimos años atrás, en el 97-98, si no recuerdo mal. Y eso le hace a la economía que pueda cambiar bruscamente estas expectativas que estamos mencionando. Cuando hablamos del 2%, que por cierto que para el 27 también es una tasa similar, y hay estimaciones para el 27, y la tasa es más o menos similar, pero eso es en condiciones normales. Me refiero, ni que venga mucha inversión al Ecuador, pero tampoco algún fenómeno que nos golpee como un fenómeno del Niño muy agresivo o algún problema internacional que nos afecte. Y además de eso, la economía ecuatoriana es una economía sin reservas. No hay ahorros fiscales. Entonces, cuando se presenta una situación así, No tenemos de dónde sacar la plata y recurrimos al endeudamiento, por eso es que somos
2: adictos. Esa última parte, Ecuador, un país sin reservas, pero el gobierno se ha ufanado de tener altísimas reservas internacionales.
0: No, esas son las reservas, son las reservas internacionales.
2: Por eso le pedía una explicación.
0: Sí, sí, son las reservas internacionales que se nutren de las transacciones privadas y públicas. El gran componente del nivel de reservas que el gobierno hace referencia es el sector privado por las exportaciones privadas y las remesas que se registran en la reserva. Yo estoy hablando de ahorro fiscal. Me refiero a que el fisco tenga un fondo que pueda utilizar en momentos de emergencia. Las reservas internacionales no lo pueden hacer porque no, el gobierno no es el dueño de las reservas.
2: Un fondo con liquidez.
0: Claro, lo que tuvimos años atrás, recordará, y que después se gastaron. Un principio básico que tienen otros países que están bastante más tranquilos que nosotros.
2: Bien. Muchísimas gracias por habernos acompañado, economista Pozo.
0: A la orden. Muchas gracias.
2: Declaraciones del economista Mauricio Pozo, en dos ocasiones ministro de Economía de Ecuador. Son las 8:05.
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1: Son las 8:07. Paolo Carpio, precandidato de Acción Democrática Nacional a la Prefectura de la Azuay, propone implementar peajes en las vías Cuenca, Molletura, El Empalme y la Cuenca, Girón, Pasajes. Sin embargo, ambas carreteras son de competencia estatal, por lo tanto, no están bajo la administración de la Prefectura de la Azuay.
17: El precandidato a la Prefectura de la Azuay por ADN, Paolo Carpio, propone colocar peajes en vías estatales.
18: ¿Qué vías son las que tendrían peaje?
19: La cuenca Molleturo, El Empalme, y posterior a eso también será la cuenca Girón Pasaje.
18: Esas dos vías que usted me comenta no son competencia del prefecto y usted aspira a la prefectura.
19: Exactamente por eso. Lo que le decía es que primero que nada debe haber un liderazgo en la provincia para poder coordinar y trabajar unidos por la provincia. Eso es muy importante. Ahora, estas vías, si bien no son de una competencia directa de la prefectura, pero la provincia necesita de estas vías y de estos conectores para poder desarrollarse.
18: ¿No cree que es una medida que puede ser recibida de forma impopular, porque es un poco quitarle la responsabilidad al que tiene la responsabilidad de dar este mantenimiento a las vías y dársela a la gente.
19: Este es un sistema que se utiliza en todo el país, es un modelo que hace dentro de los presupuestos que se tiene para el gobierno nacional, de los 10.000 kilómetros que se tiene, el presupuesto excede, o a veces las condiciones de las vías por sus condiciones técnicas excede la capacidad que tiene el gobierno para poder hacer estas inversiones.
18: Económicamente también para el cuencano es complicado porque tiene la canasta básica más alta del país. Se le subieron recientemente los pasajes de los buses interprovinciales y encima darle un peaje es un poco... ¿No cree que golpearía la economía del cuencano?
19: Al contrario, no golpea la economía. Ahora, circular por una vía en mal estado tiene anualmente el costo del 10% del costo del vehículo. Eso quiere decir que circular por una vía en mal estado es más cara. Mantener una vía después de esta reconstrucción que se está haciendo por parte del gobierno nacional y posterior a la implementación del sistema de peaje hace que se tenga menos tiempo de recorrido, menos consumo de llantas, menos consumo de combustible, menos consumo de repuestos y todo eso se reduce en un ahorro para el ciudadano. La cancha estará inclinada para aquel que haga las propuestas, para quien conozca, para quien tenga la experiencia, porque el gobierno provincial no es un espacio ni para aprender lo que se tiene que hacer, ni para venir a pelear en contra de todo. Al final, siempre el ciudadano tomará la mejor decisión y esta decisión tiene que estar enfocada en que la SUAY ya no puede esperar más, ya no necesita improvisación, ya no tiene que venir la gente a querer aprender o a hablar de temas que no conoce. Es por eso que esta precandidatura y todas estas propuestas que se están haciendo, lanzando todas estas ideas, haciéndole conocer mi perfil profesional, lo que se podría hacer, se está haciendo en mis redes.
18: ¿Pero se ve usted mismo con ventaja frente a los demás candidatos?
19: Mi ventaja es mi experiencia, mi ventaja es mi conocimiento, mi ventaja es que soy ingeniero civil, es que soy especialista en infraestructura vial, especialista en proyectos, especialista en ingeniería ambiental. Esa es la ventaja que se tiene y esa es la ventaja para el ASUAY también, de tener a alguien que pueda resolver tus problemas.
17: Para el noticiario de Antena 1, reportó Jorge Isaac Peña.
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2: Son las 8:11. Saludamos al ingeniero José Jaramillo. Él fue director del Ministerio de Transportes y Obras Públicas en la zona 6, fue también dirigente de la Cámara de la Construcción y es parte de ella. Quisiéramos, arquitecto Jaramillo, hablar nuevamente sobre este recurrente tema de la vialidad en la provincia de la SUAY. Iniciamos este diálogo preguntándole si es que al ver esas imágenes que nos llegan casi a diario de los problemas en la cuenca Molleturo-Naranjal, en la cuenca Girón-Pasaje particularmente, no debemos llegar a la conclusión de que hemos tocado fondo en los problemas de vialidad en esta provincia.
20: Buenos días, Gustavo, Rosana y a todos los amables radioescuchas. Efectivamente, nosotros podemos irnos día a día informando en los diferentes medios de comunicación y también pues en el territorio recorriendo las vías de vital importancia de nuestra provincia, la calamitosa situación que hoy por hoy se está pues viviendo, especialmente en la vía en la cuenca Girón Pasaje. Realmente en los últimos meses hemos podido constatar que prácticamente el tránsito ha sido restringido. Digo prácticamente porque ha habido un tránsito completamente controlado y han habido periodos de tiempo importantes donde no ha habido cómo circular. Esto ha traído un sinnúmero de problemas, no solo el tema de conectividad de las personas que vienen de la provincia del Oro o las personas que vienen de cualquier parte de toda esta vía, de todos los poblaciones, cantones que alimentan esta vía, sino también, por ejemplo, Gustavo, en el sector de la construcción se ha sentido bastante esta situación por el escaso acceso que se tiene a los áridos para poder, por ejemplo, fabricar hormigones. Arena en la zona ha sido muy difícil de conseguir porque la arena viene de la cuenca del Jubones y esta restricción ha hecho primero que se encarezca este producto de manera exponencial y segundo, que sea de muy compleja o muy complicado conseguir este material que es necesario. Por citar algún ejemplo, estoy dando o enfocándome en el sector que yo me desenvuelvo día a día, pero sin duda ha habido pues también repercusiones en los diferentes aspectos y en las diferentes dinámicas turísticas, comerciales, etcétera, que esta importante vía ha tenido pues o ha estado restringido últimamente. Escuchar que el peaje es la solución, por ejemplo, para esta vía que quiero enfocarme en un inicio, yo creo y sin temor a equivocarme, lo he venido manteniendo, que esa es o ese es el camino para poder solventar esta vía. Más sin embargo, no he podido ver el programa que se está planteando por parte del gobierno nacional en cuanto a este peaje. ¿A qué me refiero al programa en su conjunto? ¿Cómo va a ser manejado? Recordemos, Gustavo y amables radioescuchas, que para poder nosotros reconstruir esta vía de manera integral, no va a ser menos de 150, 200, tal vez más millones de dólares que vamos a requerir como primera etapa de inversión y luego pues el mantenimiento que es necesario, porque los puntos críticos que estamos viendo ahora no son los únicos. Hoy estamos hablando del kilómetro 50, hoy estamos hablando del tramo desde el kilómetro 70, 75 hasta el 105, que nos ha dado mucha problemática, pero los puntos críticos son mucho más globales a lo largo de la cuenca Girón Pasaje, y lo propio, escúcheseme bien, lo propio en la cuenca Molleturo en Empalme. Si bien es cierto, ahora estamos con contratistas en la cuenca Molleturo, el Empalme, lo cual es positivo. Yo no puedo desde ningún punto de vista decir que eso es negativo, pero tampoco es menos cierto que los contratistas están pues ejecutando trabajos para solucionar uno o dos puntos críticos en particular, no la integridad de la vía. Esto es importante manifestar porque es
2: una vía que en el día a día está llena de problemas. Viaje a la ciudad
20: de Guayaquil. Desde luego, Gustavo, eso es importante porque tampoco hay que mal informar a la ciudadanía que se está reconstruyendo la integralidad de la vía. Eso no es cierto, se está interviniendo positivo. Aplauso la intervención, aplaudo, perdón, la intervención, pero no es el arreglo integral. Esa vía tiene no menos de 15, 20 puntos críticos, unos muy críticos, que son los que se están dando solución al momento, pero existen puntos críticos que también pueden convertirse a lo largo del tiempo en muy críticos, valga la redundancia. Entonces, una concesión en la cuenca Molleturo-El Empalme numéricamente no hace apetecible al sector privado. Esto lo hemos hablado en un sinnúmero de ocasiones. El tráfico de la cuenca Molleturo-El Empalme oscila entre los 6.000, 7.000, 8.000 vehículos diarios, lo cual no le hace atractiva al sector privado. Entonces, sí me gustaría a mí personalmente hacer un análisis de qué es lo que se está proponiendo. He escuchado a diferentes autoridades hablar de este peaje, lo cual me parece, como lo digo, positivo, pero ¿cómo se lo va a hacer? ¿Va a haber una intervención inicial integral, que es lo que técnicamente lo denominamos como CAPEX? ¿Va a ser el sector privado el que se va a hacer cargo de la cuenca Molleturo-El Empalme, o va a ser el mismo ministerio a razón de o de manera similar como tenemos ahora los peajes de la prefectura, Gustavo y estimados radioescuchas? Esto no es del sector privado, es una caja chica que va recolectando dinero para ser intervenida en la misma vía. Pero en caso de que sea el mismo ministerio, estamos mandando estos recursos a las benditas plantas centrales. ¿Qué será lo que va a pasar con esos recursos después? Si es que ese es el modelo. Todavía yo no conozco si se plantea un modelo con el sector privado o con el mismo ministerio que sea que recolecta dinero para intervenir en la misma cuenca.
1: Ingeniero, muy buenos días. Pues quizás otra de las propuestas que estaba ahí presente es la delegación de competencias a los gobiernos descentralizados, tanto de la SUAY como de la provincia de El Cañar. ¿Esta es realmente una opción, es una alternativa válida, real, que podría cristalizarse cumpliendo ciertas condiciones y ciertas características, como habíamos presentado previo a este diálogo con usted, algunas propuestas del candidato oficialista? Quizás si es que los candidatos del oficialismo llegan a tener el beneficio del voto ciudadano, se podría pensar efectivamente en la entrega de las competencias a los gobiernos descentralizados.
20: Rosana, reitero el saludo. Efectivamente existió esa propuesta en hace aproximadamente 2 años, si mal no recuerdo, por parte de la prefectura y de la alcaldía de Cuenca. Lamentablemente, fricciones políticas, que nosotros los ciudadanos nada tenemos que ver, no permitió que esto se cristalice. Yo creo que descentralizar las vías sería una decisión acertada. Ahora bien, tal vez, como usted lo acaba de mencionar, con el candidato oficialista, existe ya la predisposición de poderlo hacer. Puede ser, ¿no? Puede ser que así se maneje el tema, lo cual tampoco me parece justo para los ciudadanos, ¿no? Porque al uno sí y a los otros no. Uh-huh. ¿Qué es lo que pasa con el un candidato y qué pasa con los otros candidatos o con una de las autoridades? O porque yo no estoy afín al gobierno, no tengo derecho. Recordemos que los que pagamos los platos rotos somos los que transitamos por ahí. Mucho más allá de hacer política, mucho más allá de estar puesto una camiseta de un color determinado, nosotros los ciudadanos somos los que transitamos día a día por esos corredores viales, los dos especialmente que nos hemos enfocado en esta conversación, que son realmente de vital importancia y críticos, ¿no?
1: Ahora, creo que en ese sentido aquí el análisis importante y necesario también es si es que los gobiernos descentralizados serían uno competentes para ello y si tendrían unas reales posibilidades de ejercer estas competencias y hacerse cargo de estas vías.
20: Importante la pregunta, mi estimada Rosana. Volvemos al análisis macro de las vías como tal. La cuenca Molleturo, el Empalme, tiene en este momento una inversión de 22 millones de dólares, si mal no recuerdo. No es un arreglo integral, se requiere más de 100 millones de dólares para un arreglo total. Lo propio la cuenca Girón-Pasaje. Ahora, la cuenca Girón-Pasaje, haciendo un análisis de en cuanto al tránsito que circula versus lo que requiere, podría ser concesionada al sector privado y a su vez descentralizada las competencias. O sea, podría hacerse cargo, por ejemplo, la prefectura de la SUAY y numéricamente delegar al sector privado, sí. La cuenca Molleturo, el Empalme, numéricamente imposible, Rosana. Por eso es que yo lo que estaba hace un momento manifestando es que sí me gustaría ver cuál es el plan que está programando el gobierno central en cuanto al peaje de la cuenca Molleturo, el Empalme. Si es recolección de fondos para que vaya al mismo ministerio, el mismo ministerio reinvierta esos fondos en la vía, o si es al sector privado. Si es delegar al sector privado, cualquier privado que se vaya a sentar, va a ver el cushki, perdón la expresión, va a ver el dinero, va a ver si en lo largo de los años tiene el retorno de lo que va a hacer como inversión inicial y va a tener desde luego, aparte de la inversión inicial, una utilidad. Por eso es el negocio para el sector privado. Lamentablemente, numéricamente no permite. Ahora, yo que he escuchado manifestar a las autoridades de turno, que la cuenca Molleturo, el Empalme, está siendo o va a ser intervenida en su totalidad y que ahí sí venga el peaje a mantener. Esto no es cierto, Rosana, Gustavo y amigos, porque lo que se está haciendo al momento es una intervención puntual, importante, pero puntual, no toda la vía. Esto es importante resaltar. Yo le veo bastante difícil que se lo pueda hacer. Y que en este caso, asentando su pregunta, que el gobierno autónomo descentralizado provincial pueda asumir un tema de este tamaño, imposible. Yo le hago una pregunta a Rosana, Gustavo y amigos, ¿por qué el gobierno provincial no se ha hecho cargo de una vía que sí es de su competencia, como es la Gualaceo Plan de Milagro, o la Gualaceo Limón, como la conocemos nosotros? porque todavía falta dinero por invertir y el tráfico no permite tener un retorno de concesión, y ese dinero la prefectura de la SUAY no lo tiene, así de sencillo, no lo tiene. Por eso es que se botan la pelotita, es tuya, es mía, no es tuya, mentira, es del de acá. La cuenca, el Agualaceo, Plan de Milagro, es una vía que no se encuentra catastrada dentro del Ministerio de Infraestructura y Tecnología, es una vía que históricamente ha sido responsabilidad de la prefectura de la SUAY, pero en su tiempo el gobierno nacional hizo o tomó la decisión mediante una figura que existía en la época del presidente Correa, que era disposición presidencial, así se llamaba, no había ninguna otra figura más que el presidente disponía a intervenir, intervino el ministerio esta vía, hizo una inversión importante, después se quedaron sin recursos y no hay quien meta más dinero para poder concluir ciertos detalles. Bueno. Esto vamos es un ejemplo muy claro.
2: Vamos a arquitecto Jaramillo con la otra vía, la más problemática, la cuenca Girón Pasaje. Allí se han dado una serie de capítulos sueltos que hay que irlos armando con pinzas. El ingeniero Mario Vintimilla, entiendo que es el nuevo director zonal del ministerio, mientras se arreglaba por allí el kilómetro 50, señalaba que esto va a cambiar. Decía que hay un proyecto del gobierno para reconstruir esta vía que llega a 53 millones de dólares. A los 2 o 3 días se trajo el ferrocarril de regreso aquí a la ciudad de Cuenca y estuvo el ministro Luque. Se refirió exactamente al mismo tema y dijo que efectivamente había un proyecto, pero bajaron casi en 20 millones las expectativas, pues él mencionó una cifra de 35 millones de dólares. Le doy estos antecedentes porque a usted, como miembro de la Cámara de la Construcción, le llegará información. ¿Qué es lo que realmente se tiene planificado respecto a la reconstrucción de esta vía y cuánto va a ser la inversión?
20: Gustavo, efectivamente, la información que nosotros hemos recibido, bueno, en este caso, como ciudadanos, como miembros, efectivamente, de la Cámara de la Construcción de Cuenca y también de la Asamblea Ciudadana por la Viabilidad, es exactamente la misma que usted acaba de mencionar, incluso con un adicional más, pero, que a mí sí me preocupa.
2: ¿Pero cuál de las dos? ¿Son 53 millones?
20: La de 20 millones, la segunda. La de 20 millones.
2: Es una tercera versión, porque al ministro Luque le escuchamos 35 millones y a Mario Vintimilla le escuchamos 53 millones.
20: Efectivamente, reitero, más bien corrijo, mi estimado Gustavo, la segunda, la de 35 millones, la que dijo el ministro Luque, es la que nosotros hemos podido observar. Pero aquí viene algo importante, Gustavo, que creo que hay que manifestar. No es más o no se ha accedido a más que eso, una declaración oficial. No hemos podido tener acceso a detalles técnicos de lo que se está planteando. Es algo similar, Gustavo, no quiero entrar en este tema, al famoso acceso sur, que lo hemos conversado sin número de veces.
2: Sobre el acceso sur, solución. Permítame añadir algo. En la misma declaración, el ministro Luque dijo, el acceso sur vendrá después de los pasos a desnivel, después de que se arregle la cuenca Girón Pasaje, sabiendo que el acceso sur puede ser considerado como parte de la cuenca Girón Pasaje. Pero el ministro dijo, eso vendrá después, es decir, vendrá posiblemente en un próximo gobierno.
20: Por supuesto, Gustavo, es clarísima la declaración y a eso es a lo que quería justamente mencionar. Se habla de una nueva intervención de un acceso sur, que se ha encontrado la solución integral mucho más allá muy superior a la que planteó alguna vez la Universidad de Cuenca, pero no se ve nada, Gustavo. O sea, se dice, pero no se ve cuál es el planteamiento. Yo personalmente no lo he visto. Lo mismo es lo que pasa en la cuenca Girón Pasaje. Existe un hermetismo que es preocupante porque se habla de los millones de dólares que se van a intervenir, pero no se conoce ni existe una socialización correcta de qué es lo que se va a hacer. Lo propio está pasando con el planteamiento que le acabamos de conversar hace un momento de los peajes. Perfecto. Pero ¿cuál es el modelo que se va a seguir? ¿Qué es lo que hace un momento?
2: Aclaremos sobre otro tema, ingeniero Jaramillo, le preguntamos a usted, porque no contamos lamentablemente aquí con frecuencia con la presencia de representantes gubernamentales. ¿Qué está pasando con los pasos a desnivel? Tras la construcción de los cuales el ministro dice podría venir el proyecto del ingreso sur. Entiendo que son tres pasos a desnivel en territorio del cantón Cuenca y de la provincia de El Azuay. Uno está en construcción, los otros dos están en proyecto. ¿Qué tiempo toma cada uno de estos proyectos? Pues tuvimos otra información bastante confusa y contradictoria del ingeniero Mario Vintimilla. Me estoy refiriendo a reportajes que hemos transmitido en este mismo espacio recogido por nuestros periodistas. El ingeniero Vintimilla decía, en los primeros días de septiembre se va a abrir el paso por distribuidor del IES. ¿Es esto correcto? La declaración fue sumamente confusa. Aparentemente lo que se va a abrir es un carril en un sentido. Pero ¿cuál es la realidad?
20: Gracias, Gustavo. Usted tiene una lectura muy pragmática de lo que está sucediendo. Efectivamente, se puede ver, la metodología constructiva es primero hacer un carril, el paso es nivel 1, por llamarlo de alguna forma, luego hacer el paso es nivel 2, son dos, ¿cierto? El 1 Cuenca Azogues, el otro Azogues Cuenca, norte-sur, sur-norte, para no perdernos. El un paso está prácticamente concluido, lo van a abrir como plan de movilidad, ¿sí? Como plan de movilidad para poder intervenir el otro paso a desnivel, lo van a abrir. Me parece que en el sentido, puedo equivocarme, Gustavo, yo no soy miembro del ministerio, pero me parece que en el mismo sentido Cuenca Azogues va a abrirse el acceso, ¿sí? Va a quedar un paso para poder empatarse hacia el sector del aguacate,
2: no
20: el Rayo
2: Loma. No es ni de lejos una entrega de la obra, son simplemente parte de este plan de contingencia, de esa situación tan compleja que se está viviendo desde el punto de vista de vialidad en esta zona de la ciudad.
20: Por supuesto, yo no sé si nos habremos mareado, lo que se está haciendo es el mismo paso desnivel ocupar como mitigación de tránsito para continuar construyendo. El paso desnivel todavía tiene un año más aproximadamente para concluir. Sí, el plazo inicial era 2 años, ha pasado 1 año, creo que va bien la ejecución del cronograma. Entonces, plazo contractual 1 año más menos para que pueda concluir.
2: ¿Y por qué no se procede con la construcción de esos otros dos pasos a desnivel? Pasos a desnivel que tendremos que esperar antes de que se ponga la atención en el ingreso sur.
20: Porque en el un caso, recién se había subido al portal, habían sido 8 las ofertas que se habían presentado. En el caso del paso a desnivel de Gapal, habían sido 8 las ofertas que se habían presentado. Y el paso a desnivel de la 12 de octubre todavía no se sube al portal, ¿sí? No se sube al portal. Tenemos en este caso ya subido al portal el un paso a desnivel, eso es cierto. Entiendo que la Comisión Técnica del Ministerio de Infraestructura y Tecnología estará dirimiendo la mejor oferta. No desconozco quiénes sean los oferentes. Dudo bastante que sean profesionales cuencanos los oferentes por la experticia que se solicitaba. En Cuenca recordemos que este tipo de pasos a desniveles de esta magnitud y de este monto no es que existen varios para que sean los profesionales cuencanos que califiquen a la experticia que están pidiendo, y entenderé que algún tiempo después pues sacarán al portal el tercer paso desnivel. Cada uno va a tener una ejecución de más o menos 2 años. Gustavo, usted tiene una lectura bastante clara de lo que va a suceder. Efectivamente, el gobierno nacional, el gobierno de turno, va a concluir su mandato acabando los pasos a desniveles de construir. El acceso sur quedará rezagado a que algún día alguien venga a ver si puede retomar ese asunto. Yo lo tengo clarísimo también, así es la realidad. Y mientras tanto, habrán intervenciones importantes en la cuenca Girón Pasaje y en la cuenca Moyeturo. Sin duda, lo estamos viendo, están haciendo estas intervenciones, pero creo que hay mucho todavía por hacer para tener una solución integral, real, a la vialidad de la SUAE.
2: Bien, gracias por su presencia, ingeniero Jaramillo.
20: Un gusto, Gustavo, de igual manera, Rosana, a todos los amigos Radio Escuchas, un abrazo fraterno.
2: El ingeniero José Jaramillo fue director del Ministerio de Transportes y Obras Públicas en la zona 6. Son las 8:32.
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0: horas con 36 minutos. Nos vamos con el tema de la seguridad. Varios dispositivos para captar imágenes, cámaras de seguridad fueron retiradas en el sector de la Feria Libre. La Policía Nacional en el Distrito Cuenca Norte da las razones para esto.
1: Tras el decomiso de cámaras de seguridad colocadas ilegalmente en el sector de la Feria Libre, Pablo Inga, jefe de policía en el Distrito Cuenca Norte, recordó cuál es el proceso correcto para colocar cámaras de seguridad.
2: Está el decreto ejecutivo número 214. Este decreto ejecutivo fue firmado en marzo del 2024. Con respecto a la integración opcional para civiles y empresas privadas, cualquier ciudadano, sea de comités barriales, urbanizaciones y empresas privadas que tengan cámaras que puedan aportar a la seguridad del mismo barrio, de las mismas personas, pueden solicitar voluntariamente al sistema ECU911 que estas se interconecten al sistema. Pueden hacerlo. Lo que no contempla este decreto ejecutivo es de que estas cámaras estén conectadas y que apunten al interior del domicilio. Eso no, eso está prohibido, inclusive por la misma protección y reserva de datos y la situación también de reserva de cada una de las personas. No se puede hacer. Pero en las intervenciones que se hicieron ayer, todas estas cámaras estaban instaladas en postes que no están autorizados. Hay una normativa que impide utilizar los postes públicos, que pueden ser de energía eléctrica, que pueden decir del mismo gas municipal, que obviamente le prohíben poner un equipo, no solo una cámara, también puede ponerse, prohibirse lo que es cableado, lo que son conexiones satelitales. O sea, son algunos elementos que se prohíbe a través del uso de no autorizado de estos postes. Al momento contamos con 1.700 servidores policiales distribuidos en toda la subzona Azuay.
3: ¿Y cuántos patrulleros?
2: Cada distrito tiene una asignación de vehículos. Si hablamos, por ejemplo, del distrito Cuenca Norte, al cual yo comando, el distrito Cuenca Norte, tenemos asignados 32 unidades policiales, tenemos asignados 18 unidades motorizadas y son todo ese equipo con el que trabajamos en el distrito Cuenca Norte.
3: ¿Y el porcentaje de vehículos en mantenimiento?
2: Siempre va a haber el parque automotor policial, al menos funciona 24 horas, siempre va a haber desgaste mecánico, se hace mantenimiento preventivo, se hace mantenimiento correctivo, va a haber patrulleros que están dentro de

0: acoso a obreras de limpieza de la empresa de aseo de Cuenca, además de otros temas.
1: En este caso, primero me solidarizo con todos los trabajadores del EMAG que estuvieron prestando ese servicio y que es una pena. Lamentablemente que han estado vulnerando un derecho tan importante que es el trabajo. Se ha pedido a todo el equipo técnico, jurídico, pero sobre todo a EMAGP, que se haga ese seguimiento pertinente. Pero también nosotros tenemos un protocolo importante de acción social de dar ese apoyo y ayuda inmediata a personas que son grupos de atención prioritaria y también dar ese apoyo jurídico si es necesario o asesoramiento para ayudarles a cada uno de ellos. Nosotros con nuestra empresa pública estaremos apoyando y siempre dando esa ayuda necesaria a nuestros queridos trabajadores. Se va a hacer ese seguimiento pertinente y también motivar a ellos. Cualquier caso que haya, hay que denunciar, porque si no se hace la denuncia, no se puede seguir los procesos respectivos. Nosotros estaremos vigilantes, pendientes, para que se sigan los procesos respectivos.
0: En otro tema, se refirió a la posibilidad de no renovar el contrato de radares y que la empresa de movilidad asuma esta competencia, propuesta hecha por la concejal Rocío Juca.
1: Así es, en abril del 2027 se da por terminado ya este contrato. Sin embargo, nuestro equipo técnico jurídico está haciendo el análisis pertinente. Sin embargo, yo creo que es importante, si es posible, porque yo creo que eso sería lo mejor para Cuenca, que la EMOF-EP pueda poder administrar estos radares. Sin embargo, hay que hacer esos análisis pertinentes. Se está haciendo las corridas necesarias, técnicas. Tenemos estos meses para hacer el análisis. Estamos haciendo mesas técnicas de trabajo, mesas jurídicas de trabajo y también haciendo ese análisis financiero, si tiene EMOF la capacidad de poder trabajar. Así que estamos en un buen momento. Muy pronto avisaremos a cada uno de ustedes, luego de estas mesas técnicas jurídicas, avisaremos cuál va a ser el resultado, pero siempre cuidando el bolsillo de los cuencanos y cuencanas. Pero aquí les invito a cada uno de mis queridos cuencanos y cuencanas tener esa educación vial, esa corresponsabilidad de manejar adecuadamente, de también tomar las precauciones necesarias. Luego de las mesas técnicas les informaremos.
0: Para el noticiario de Antena 1, reportó Jorge Isaac Peña.
2: El Pleno de la Asamblea Nacional dio paso este 27 de agosto al primer debate del proyecto de ley orgánica de recuperación productiva y territorial frente al crimen organizado. La normativa, impulsada por la titular del Legislativo, plantea reformas directas al Código Orgánico Integral Penal y a los mecanismos de extinción de dominio para intervenir la infraestructura financiera y operativa de las agrupaciones delictivas. El documento remitido por la Comisión de Seguridad plantea la alteración del artículo 369 del COIP referente a la delincuencia organizada. La propuesta eleva la condena de 22 a 26 años de privación de la libertad para quienes constituyan o organicen grupos de tres o más individuos con propósitos económicos ilícitos. Michelle Bancheno defiende su iniciativa ante el Pleno. Tras la exposición de los legisladores proponentes, se detallaron las principales innovaciones punitivas que se proponen en el articulado, agravantes específicos como que la sanción alcanza los 30 años si la agrupación comete delitos como terrorismo, sicariato, minería ilegal, trata de personas o lavado de activos. Se impondría una pena de 10 a 13 años a los individuos que, sin ser parte de la estructura, faciliten asesoría financiera, tecnológica o contable a las redes delictivas. También se estipula la pérdida de la licencia profesional para abogados que registren sentencias ejecutoriadas por colaboración con el crimen organizado. Se autoriza al Estado el uso temporal de propiedades o vehículos confiscados antes de que exista una resolución judicial definitiva sobre su destino. Durante la sesión, el bloque de ADN justificó la normativa bajo el argumento de dotar al Estado de facultades coercitivas ágiles. La presidenta de la Comisión de Seguridad, Inés Alarcón, por su parte, atribuyó el fortalecimiento de las redes del narcotráfico a la permisividad de las administraciones gubernamentales previas.
3: Se está planteando en el proyecto de ley es que como ecuatorianos nosotros necesitamos que los jueces motiven de mejor manera cuando tal medida sustituye

0: sustitutivas y no prisión preventiva. ¿Por qué pasa esto? Voy a dar muchos ejemplos del día de hoy en el pleno de delincuentes que Fuerzas Armadas, Policía Nacional despliegan todo su contingente para poder detenerlos y resulta que al día siguiente están libres y están cometiendo otra vez delitos. Cuando saben perfectamente que en el momento de su captura encontraron droga, armas, municiones, entonces, ¿cómo el juez está justificando que le está dando estas medidas sustitutivas? Necesitamos exigir que los jueces tengan una motivación de forma correcta y adecuada antes de que puedan tomar esa decisión.
1: Tema complejo el que se ventila en la Asamblea. El debate sobre la llamada ley antimafias expone la tensión central del momento político ecuatoriano. La presión por responder a la crisis de seguridad con normas duras frente a la necesidad de mantener precisión jurídica y garantías constitucionales. El oficialismo defiende la ampliación de delitos, la incautación y venta anticipada de bienes y sanciones severas para actores vinculados al crimen organizado. Este enfoque busca mostrar acción inmediata y control estatal. Se revela también una tendencia a legislar bajo la lógica de la emergencia, donde la rapidez puede sacrificar la calidad y la claridad de las normas. Hay críticas desde el correísmo que apuntan a un riesgo que atraviesa toda la política ecuatoriana, la tentación de aprobar leyes penales amplias, ambiguas o excesivamente punitivas para satisfacer la demanda social de la seguridad. Se señala que tipos penales abiertos, definiciones imprecisas y criterios subjetivos pueden generar abusos, interpretaciones contradictorias y vulneración de derechos. El oficialismo insiste en que la crisis de seguridad es producto de decisiones del pasado y de periodos de tolerancia al crimen organizado. Esta narrativa busca marcar distancias con gobiernos anteriores y posicionar la actual administración como la que cierra la puerta a las mafias. El correísmo, por su parte, intenta evitar que la discusión se convierta en un juicio político retroactivo y exige que la ley se enfoque en estándares modernos de lucha contra el crimen organizado. El resultado es un debate donde la seguridad se ha convertido en un campo de disputa simbólica, política, más allá de lo estricto de la seguridad. El regreso del proyecto a la Comisión de Seguridad para Ajustes muestra que la Asamblea enfrenta dificultades para producir normas sólidas en medio de presiones políticas, mediáticas y sociales. La discusión sobre la ley antimafias no es solamente sobre delitos y sanciones, también refleja un Estado que intenta responder a una crisis estructural con herramientas que aún se encuentran en construcción. La falta de consensos, la polarización, la urgencia es evidente en la Asamblea. El momento político exige, sin embargo, una reflexión más profunda. Ecuador necesita fortalecer su capacidad institucional para enfrentar al crimen organizado, pero no puede caer en el populismo penal ni en la improvisación legislativa. Tipificar delitos, endurecer sanciones, ampliar facultades es necesario, pero solo si se hace con precisión y con buen criterio, con proporcionalidad, con respeto a las garantías. La seguridad no se construye con leyes simbólicas, sino con instituciones robustas, con inteligencia efectiva y coordinación estatal. El debate actual muestra que el país aún busca ese equilibrio, que es lo que también solicita la Comisión de Derechos Humanos de la Ciudad de Guayaquil. Fernando Bastías, su representante, ha cuestionado la intención de convertir a las Fuerzas Armadas en el principal actor contra la inseguridad en el país.
2: Hacer que las Fuerzas Armadas ahora sea la Policía Nacional. ¿Cómo llegamos a esa intención? Porque es una intención legitimada por la ciudadanía, como bien lo mencionaba Carla, pero que tiene que ser gestionada de manera responsable por parte de las autoridades. Fuerzas Armadas no pueden asumir el rol de la Policía Nacional. Tal vez temporalmente por una sobrecarga de trabajo, porque es verdad, la Policía Nacional tiene muchos problemas de institucionalización, de corrupción, pero Fuerzas Armadas entra como un proceso transicional, pero la propuesta es reemplazarlos. Y eso es un problema, porque entonces ¿qué hago con la Policía Nacional? Que también tiene buenas experiencias, por ejemplo, la unidad antisecuestros, que si revisamos la cifra da muy buenos resultados.
1: Hay normativa extremadamente delicada.

0: delicada que se está tratando en estos días en la Asamblea Nacional y hay que prestar atención a lo que se dice y lo que se hace. Por otra parte, el correísmo ha llevado a la Corte Constitucional el decreto ejecutivo 461 con el que se reformó el Reglamento General de la Ley Orgánica del Sistema Nacional de Contratación Pública. Esta bancada legislativa cuestiona una disposición transitoria que establece que en contratos relacionados con telecomunicaciones no sea exigible la presentación de la garantía de fiel cumplimiento ni de buen uso del anticipo. Un error garrafal que se lo cometió en el caso Progen y que tiene al Estado prácticamente en indefensión para recuperar unos 150 millones de dólares. Este tema lo ha presentado Eliana Correa, asambleísta de la Revolución Ciudadana, acompañada de otros legisladores. Esta disposición, señaló, elimina la obligación de presentar las garantías de fiel cumplimiento y de buen uso del anticipo, así como de respaldo técnico para las empresas públicas del sector de telecomunicaciones, algo realmente inadmisible. El principal cuestionamiento tiene que ver con que se adoptó esta decisión sin establecer ninguna condición para este tipo de acuerdo. No importa el monto o si hay anticipo de por medio, no importa el nivel de riesgo. También agregó que un pronunciamiento de la Corte Constitucional es urgente, teniendo en cuenta que se pueden firmar contratos y en casos en los que estos sean perjudiciales, sería muy difícil, como está apareciendo el caso Progen, revertir el daño. Son las 8:51.
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0: Horas con 56 minutos, nos vamos con la piedra en el zapato que tiene el gobierno con el caso Progen. Se han dictado prisión preventiva para 10 nuevos procesados y con esto se ha ampliado el círculo de responsabilidad. El juez concluyó que existen elementos de convicción suficientes para presumir participación en el presunto peculado y que la medida es necesaria para asegurar la comparecencia de estos 10 nuevos involucrados. Revela que la Fiscalía está consolidando una narrativa de responsabilidad estructural. Los perfiles de los 10 nuevos procesados muestran un patrón. Funcionarios que desde distintos niveles emitieron criterios, autorizaron plazos, recomendaron proveedores o gestionaron contratos que terminaron favoreciendo a Progen. La Fiscalía sostiene que estas actuaciones no fueron errores aislados, sino parte de un proceso que permitió desembolsos millonarios sin sustento. La prisión preventiva se justifica, según el juez, por la gravedad del perjuicio. 150 millones de dólares en contratos fallidos, más de 104 millones solo en uno de los casos. Se evidencia la necesidad de evitar riesgos de fuga o interferencia en la investigación, según la Fiscalía. Con estas nuevas vinculaciones, el caso suma 31 procesados, lo que evidencia que la contratación emergente de 2024 fue mucho más allá de un episodio puntual, un verdadero entramado con múltiples actores. La Fiscalía investiga la adquisición de 49 generadores eléctricos que nunca cumplieron su función y la estructura del caso muestra que la responsabilidad se extiende desde altos cargos ministeriales hasta administradores de contratos y asesores técnicos. La orden de localización y captura, incluso con notificación a la Interpol para tres de ellos, confirma que algunos actores clave están fuera del país o no han comparecido. El juez también dispuso la congelación de cuentas bancarias y la prohibición de enajenar bienes para garantizar una eventual reparación integral.
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0: Damos la bienvenida al ingeniero Fernando Salinas. Él es ingeniero eléctrico, preside el Foro Energético de Ecuador, un gremio de más de 200 profesionales y empresarios del sector energético de Ecuador, electricidad e hidrocarburos. Ingeniero Salinas, quisiéramos iniciar con un tema que se desarrollaba hace aproximadamente dos años. El estiaje del 2024, una muy mala gestión gubernamental que dejó secuela, que se ha ido de alguna manera ventilando a través de escenarios tanto judiciales como políticos en la Asamblea Nacional, investigando qué es lo que sucedió, llegándose ya a puntos culminantes en los cuales se espera se habrán detectado los principales responsables y se iniciarán los procesos. Quisiéramos saber cómo ve usted este tema que fue fundamental y enormemente negativo en la gestión del estiaje 2024.
1: Gustavo, muy buenos días, un cordial saludo para la audiencia de Radio Antena 1. A ver, pienso yo que en este tema, el de este proceso ya judicial y también el proceso de control de parte de la Asamblea, pienso que se ha actuado, creo yo, buscando de alguna manera quiénes son los verdaderos responsables, pero todavía queda una sensación de que no todos los que están dentro de esa lista de personas que aparentemente han perjudicado al Estado, al menos en la parte política no se dio un espacio para que las máximas autoridades del sector energético también pues sean juzgados, al menos de esa parte. No es un tema de estar buscando chivos expiatorios, ni mucho menos, sino básicamente los responsables, y al menos en la parte política esto no se vio en la Asamblea. Para mí, es como ciudadano, más que todo, para mí es una tarea incumplida por parte de el primer órgano del país, el primer órgano del Estado, que es la Asamblea Nacional, en el cual debería haberse dado pues un proceso de fiscalización más profundo, no solamente quedarse en la fiscalización de los mandos medios. Y en un tema que básicamente se ha dicho que lo que interesa acá es recuperar la plata. Yo le digo, de ese tema hay, bajo mi perspectiva, muy pocas probabilidades de que se recupere algo de esos 110 millones de dólares, que es el perjuicio que se tiene por parte de esta empresa Progen, a la cual pues se le dieron contratos por un poco más de 150 megavatios de electricidad en tres sectores de las provincias de nuestro país.
0: Así es, realmente lamentable. Como usted dice, muy difícil recuperar el dinero público. Lo único que se aspira es que queden precedentes. Por un lado, sanciones a quienes se les debe sancionar, a los principales responsables. Por otro, experiencias que no deben repetirse, que ojalá esta crisis, podrá ser este año, podrá ser el próximo año, que será recurrente en Ecuador, se lo maneje de una mejor manera. Pues el caso Progen no solamente ha expuesto fallas técnicas y contractuales, ha dejado muy visible una cadena de decisiones políticas que se tomaron bajo tres gestiones ministeriales distintas, cada una con responsabilidades específicas. Todas tienen que ver con esa crisis energética que costó 1.500 millones de dólares de pérdidas directas al país.
1: Totalmente de acuerdo. Esperemos que tanto las autoridades del ministerio, las autoridades de la SELEC, pues tengan lecciones aprendidas de este tema, y que pues estos errores que se han cometido en la parte política, en la parte de gestión administrativa de esos contratos, pues no se vuelvan a repetir. Eso es lo que aspiramos como ciudadanos, y sobre todo que se identifiquen ya en la parte judicial a los responsables de este atraco, ¿no es cierto?, que ha significado cientos de millones de dólares para el país, porque no solamente hay este tema de Progen, sino también se suma la otra estafa que tiene similares características, como es la de ATM, ¿no?, que también está ya siendo judicializado.
0: Realmente que es preocupante cómo estos esquemas terminaron perjudicando al fisco y han hecho un grave daño, sobre todo de carácter político, a este gobierno. Desde una perspectiva técnica, quisiera preguntarle qué significó para el sistema eléctrico que esos 150 megavatios contratados nunca entraran en operación.
1: Gustavo, no son solo 150 megavatios, eran 149 megavatios más 25 megavatios que ya habían sido previamente contratados en Empresa Eléctrica Regional del Sur, y más los 90 y tantos megavatios de ATM, es decir, en total eran un poco más de 260, 270 megavatios que no estuvieron listos para afrontar la época de estiaje. Como usted muy bien señala, hay cifras, claro, son estimaciones de los temas tanto energéticos como el impacto socioeconómico. Empezando por el tema socioeconómico, usted hablaba de una cifra de alrededor de $1,000 millones en pérdidas por parte de toda la economía del país por haber afrontado 14 horas de racionamiento eléctrico, que evidentemente afectaron al sector productivo, a la industria, al comercio y también pues a la ciudadanía en sus hogares. Y por otra parte, pues el tema propio ya de la parte energética, de abastecerse de energía en base a importaciones caras de combustibles, porque se disparó el consumo de diésel en especial, y pues el tema de la importación, cuando hubo pues la importación con el hermano país de Colombia. La importación con el hermano país de Colombia es, en estos casos, cuando hay escasez de lluvias, es muy onerosa. Costó en ciertas horas del día hasta alrededor de 60 centavos por cada kilovatio hora, cosa que es realmente un costo demasiado oneroso para nuestra economía. Y pues en conjunto se habla de alrededor de unos $200 millones a $250 millones este costo extra por combustibles y también por el tema de la importación con Colombia.
0: Y en los aspectos éticos, morales, ¿cómo vio usted esa carta del ingeniero Calero, otra de las personas involucradas en este tema? No ponemos las manos al fuego por él, pues hemos visto varias de sus actuaciones, pero en todo caso es evidente lo que él señaló en una carta que fue incluida finalmente en el proceso, de que se le había pedido de que de alguna manera él haga el papel de cabeza de turco o de chivo expiatorio, se entiende, para tapar a estamentos más altos en cuanto a sus responsabilidades.
1: No conozco los detalles, solo las notas de prensa al respecto, pero dado los hechos, cómo se ha llevado el proceso hasta el momento, parece efectivamente que la cabeza de turco o el culpable máximo que están buscando, digamos, las autoridades, es justamente el gerente encargado en ese entonces de CLE, que era el ingeniero Calero y que después asumió el viceministerio de electricidad.
0: Para que las cosas no se repitan, quisiera preguntarle qué mecanismos de control debieron activarse para evitar la entrega de anticipos sin garantías reales de ejecución, que es uno de los temas más delicados, pues en varias ocasiones hemos tenido que hablar de ilícitos en el medio de comunicación y también en los temas personales nos toca de alguna manera interactuar con el Estado. Y el Estado es sumamente rígido en pequeños contratos. Hablemos de una concesión de una frecuencia radial. Son grandes las sumas que tienen que comprometerse como garantías para el Estado. ¿Cómo es que en estos contratos que superan las cifras de los 150 millones no se actúa así?
1: Claro, a ver, el tema básicamente o la trampa, la estafa, como ha sido denominado por el propio gobierno nacional a este caso, la estafa se da básicamente en el contrato. El contrato habla del cumplimiento de hitos y con el cumplimiento de hitos evidentemente se desarrolla ya los pagos correspondientes al cumplimiento de esos hitos. Entonces, en estos dos contratos de ATM como de Progen, lo que se hacía era que no pidieron anticipo, por lo tanto no pidieron las garantías como en el caso del Sistema Nacional de Contratación Pública, que por el adelanto, ¿no es cierto?, que se da dentro de los contratos se pide una garantía bancaria. En este caso, como no existió el adelanto, solo el cumplimiento de hitos en el contrato, pues no se exigieron esas garantías. Es decir, ese es el punto clave por el cual se explica que se desarrolló esta estafa.
0: ¿Le ha tocado a usted, incidentalmente, le pregunto, contratar o ser contratista del Estado? ¿Ha tenido una experiencia similar y qué exigencias ha tenido entonces, si es que el caso se ha dado?
1: Claro, en los contratos que hace el Estado bajo la ley de contratación pública, pues se exigen, primero, si es que hay Dos garantías esencialmente. Si es que hay un anticipo, garantía sobre el 100% del anticipo. Es decir, si un contrato a usted le dan $100, tiene que responder con una garantía de $100, una garantía bancaria o fiduciaria. Y por otra parte, hay la garantía del fiel cumplimiento del contrato. Es decir, si es que usted no cumple con el contrato, también hay una garantía de por medio de que es alrededor del 20 o 30% de todo el contrato. Es decir, el Estado se garantiza de esa manera de que exista en que el cumplimiento de un anticipo, prácticamente con la divulgación de ese anticipo, y luego de eso también que se ejecute la obra, el bien, la provisión de materiales o como sea dentro de la contratación. Es decir, esto que para a todas luces parece algo básico, no se cumplió dentro de este contrato debido justamente a que se modifica el contrato con el cumplimiento de hitos, que para mí esa es la parte, digamos, que debería investigarse. ¿Quién cambió ese tipo de contrataciones? ¿Quién lo hizo? Pues ya pues tendrán que responder los actores que están inmiscuidos dentro de de esta estafa y también evidentemente pues los actores en este caso que cometieron el delito.
0: Una situación realmente incomprensible y, por supuesto, inaceptable. Se ha mostrado también a través de testimonios que tienen un importante peso de que hubo falsificación de documentos, equipos usados, evidentemente usados, que fueron presentados como nuevos, advertencias técnicas que fueron ignoradas, una ruta financiera muy opaca que da cuenta de que aparentemente desde el principio hubo una actitud de dolo, de perjudicar al erario público.
1: Eso es lo que dice al momento del archivo. Son las autoridades, digamos, que tienen que investigar y determinar, pues, cómo se hizo, el modus operandi y a quién benefició, sobre todo esto que ha sido una estafa para el erario nacional.
0: En lo que tiene que ver con esa triangulación empresarial entre Progen, INI, COFI, Astrovixa, que operaron como intermediarios, subcontratistas, con una trama legal que tiene ahora demandas interacusadas de más de 6 millones, ¿cómo ve usted esa dolosa interacción entre el sector público y privado?
1: A ver, siempre hay empresas, digamos, que pueden prestarse para este tipo de movimientos irregulares dentro de la contratación con el Estado. Hay empresas que pueden hacerlo de buena fe y otras empresas que evidentemente trabajan ya con un sistema que les permite aprovecharse de todas las flaquezas que tiene nuestra regulación. En este caso parece que pues estas empresas ya tenían una lista, un prontuario de incumplimientos, al menos uno de los contratistas que ya tenía incumplimientos con el Estado a nivel personal y luego de eso ahora lo hace con esta empresa. Es lamentable, como digo, debería haberse filtrado los nombres, el procedimiento de las empresas. Esto se hace con una debida diligencia dentro de las empresas que se manejan de manera seria. Se contratan con empresas que ya son o que tienen una gestión profesional, una gestión administrativa, que tienen buenas referencias en la parte administrativa, contable, financiera, y esto no se hizo. Entonces se contrata con la empresa X, que no tiene experiencia técnica, que no tiene las debidas garantías financieras, económicas, la solvencia técnica necesaria para afrontar este tipo de proyectos que son de ingeniería compleja, pues si los resultados están allí.
0: Bien, realmente situaciones que tienen que dejar lecciones para el futuro. Miremos un poco hacia más adelante, hacia finales de este 2026, inicios del 2027. ¿Cómo llegamos, ingeniero Salinas, en términos de reservas hídricas, mantenimiento, disponibilidad de generación? ¿Cómo ingresan dentro de este esquema la compra de energía Colombia, la contratación de barcazas, que entendemos algunas de ellas en cuanto a su contratación está tambaleando?
1: Bueno, yo creo que Ecuador se apresta a entrar, digamos, ya en un estiaje desde este mes de septiembre. Generalmente empieza esto en el mes de octubre, pero empieza ya a reducirse los caudales que ingresan a los embalses que están dedicados hacia la generación de electricidad. Entonces, yo creo que en este mes de septiembre ese caudal se va a ver reducido aún más en la zona del Austro, en la represa de Masar. Por otra parte, es bueno y es beneficioso que haya el aporte de la interconexión con Colombia, porque esto logra pues una provisión de energía de 450 megavatios disponibles al momento. Aunque caros, esto nos cuesta alrededor de unos 2 a 2.5 millones por día la provisión de energía, pero en la parte operativa nos permite pues ahorrar el agua del reservorio de Masar, y por otra parte nos permite tener reservas operativas para afrontar demanda punta del sistema. Entonces, esto es muy importante. Dentro de lo preocupante también, el tema del crecimiento de la demanda ha alcanzado ya picos de alrededor de 5.600 megavatios. Esto realmente es preocupante
0: Sigue
1: porque
0: subiendo.
1: Sigue subiendo el tema del clima, coadyuva para eso, y también pues la electrificación del sector transporte. Vemos que van proliferando mucho por el incremento, como consecuencia del incremento de los costos de combustible, pues la compra de vehículos eléctricos, y eso pone presión en la demanda de energía eléctrica también. Entonces, esos son, digamos, los factores que a futuro, pues hasta el mes de diciembre, pues nos hace prever que va a ser un año o unos 4 meses que nos restan de este año, 4 o 5 meses, realmente desafiantes para la gestión operativa del Sistema Nacional Interconectado, porque además, el de boca de las autoridades del mismo sector eléctrico, pues tenemos un déficit de 1.300 megavatios. Lo que se ha contratado con generación emergente son alrededor de 110 megavatios en tres centrales, en el Guayas, en Manabí, y me parece que en Santa Elena, sí, que entre las tres suman 110 megavatios. Y por otra parte, también sabemos que todavía falta por firmar la extensión de los contratos de dos de las tres barcazas que se encuentran acordeladas en la provincia del Guayas y que juntas suman alrededor de 300 megavatios. Es decir, de esos 300 megavatios, 200 megavatios de energía térmica firme están prácticamente en este momento sin una extensión de contrato. Entonces, el panorama para el sistema eléctrico ecuatoriano, para el sistema nacional interconectado, en función de lo que hemos analizado hasta ahora, se encuentra desafiante. Es muy, muy, muy, muy compleja la situación, debido a que no existe un balance entre la oferta, ¿no es cierto?, energética, que como vemos es reducida y tiene restricciones, y una demanda que prácticamente ha crecido mucho.
0: Para tener una idea, haciendo un cálculo quizás simplista, ¿cuánto puede costar en promedio la compra de energía a Colombia? Usted señalaba que el año pasado, o en el estiaje pasado, se llegó a pagar hasta valores que estaban por los 50, 60 centavos del kilovatio. ¿Cuánto cuesta también la energía de estas barcazas? Y si nos puede dar una idea de otro referente, ¿en cuánto, en promedio, Ecuador, su sistema de distribución eléctrica, vende al usuario final? ¿Cuánto se recupera de esto?
1: Su pregunta es muy importante y la voy a explicar por qué. El Sistema Nacional Interconectado tiene, digamos, al ciudadano común, cuando le toca pagar la planilla eléctrica, se le cobra en promedio, alrededor de 12 centavos por cada kilovatio hora, ¿sí? Pero la energía que nos aprovisionamos a través de la generación térmica emergente de las barcazas está en el orden de alrededor de 30 centavos por cada kilovatio hora, entre 20 y 30 centavos por cada kilovatio hora. Más el tema de la energía con Colombia, en promedio, está en alrededor de 20 centavos, 25 centavos por cada kilovatio hora, en promedio. Cuando, evidentemente, en ciertas horas del día, como es generación de carácter térmica, llega a tener valores cercanos a, actualmente a 40 centavos por cada kilovatio hora. Es decir, son costos que al final del día, pues, no se trasladan a los consumidores. En este caso, se están o se tendría que tener en el país, pues, con un déficit que ya ha sido calculado entre un poco más de 300 millones de dólares, que desarrollar subsidios por parte del Estado a las empresas eléctricas de distribución, pero no se tiene claro si es que efectivamente hay erogaciones por parte del presupuesto nacional del Estado hacia las empresas eléctricas para reconocer ese déficit tarifario que existe entre la energía que se paga por la energía importada desde Colombia, por la energía que compramos a estas barcazas y a toda la generación térmica emergente que está siendo contratada, pues, y la diferencia con la tarifa que se le cobra al ciudadano, que es de 12 centavos. Entonces, lo que se está preconfigurando es un déficit millonario, dentro del sector eléctrico ecuatoriano, que en algún momento también ya podría convertirse en algo inmanejable.
0: Año 2024, recordamos esa cifra, hubo un déficit de 1.300 megavatios hora que no se pudo cubrir. Año 2026, volvemos con la misma cifra. Cierto es que el consumo, como usted ha señalado, ha subido. Pero ¿qué le pasa a Ecuador que no aprende de las experiencias? ¿Por qué no absorbimos lo que sucedió en el 2024 y estamos básicamente en la misma situación? Es la pregunta final que le hago. ¿Qué modelo de
1: Gustavo,
0: expansión debería adoptar Ecuador para evitar que cada estiaje se convierta en una crisis nacional?
1: hay cosas que el gobierno nacional creo ha emprendido en virtud de la confianza que tiene en que el sector privado, las empresas industriales para el autoconsumo y también las empresas de generación privada puedan hacer en virtud de incrementar la oferta energética. Es decir, se ha enfocado mucha de esa actividad en una nueva regulación, en una nueva ley inclusive, y ahora próximamente un nuevo reglamento del Servicio Público de Energía Eléctrica. Pero al momento, al año 2026, todavía esa provisión de energía por parte de los actores privados no se ve. No
0: Sectores
1: se ve.
0: privados se han quejado de las marañas de trámites, como es usual en Ecuador.
1: Sí, parte de eso pues tiene, digamos, la responsabilidad, la tramitología y la burocracia, ¿no es cierto?, que está enquistada en todo el sector eléctrico, que no hace proliferar estos proyectos que son tan necesarios para la generación de energía y para la provisión de la demanda en nuestro país. Pero respondiendo pues básicamente a su pregunta, ¿por qué estamos en un escenario prácticamente parecido? Es justamente porque el Ecuador al momento no brinda la suficiente seguridad jurídica para que esas inversiones privadas, que aunque ya existe la reglamentación, la ley, para que lleguen al país, pues no se conviertan en proyectos y no se materialicen básicamente ya en nueva infraestructura para enfrentar pues la demanda creciente que tiene el Ecuador en términos de electricidad. Entonces, en la medida que el Ecuador transite hacia un nuevo estado de, diría yo, confianza en el Estado, en sus instituciones, en la regulación, en el marco legal, en la solvencia técnica que tienen que tener instituciones como el SENACE, como la Agencia de Regulación y Control Eléctrica, las propias empresas de generación, transmisión y distribución, pues pienso que se generará esa sinergia que permita atraer ese capital y evidentemente hay que adicionarle que es el Estado también que tiene que hacer a través de sus empresas públicas inversiones. Pensar que solamente la empresa privada va a desarrollar las inversiones para autoabastecerse o a través de la generación privada, pues yo creo que en el mediano tiempo nos vamos dando cuenta que no es una fórmula que ya da resultados. Es decir, eso puede ser una apuesta hacia el futuro, pero en tema inmediato, especialmente en la generación térmica de carácter firme que necesita el país lo tiene que hacer el Estado a través de la SELEC. Eso pienso yo, es tal vez una de las cosas más urgentes que necesita pues el país en virtud de tener un sistema eléctrico sostenible, confiable y asequible para la ciudadanía.
0: Nos quedamos lamentablemente con algo quizá que es lo más, no lo más importante, pero sí lo más contundente que usted ha señalado. Los apagones probablemente empezarán en septiembre y esto no es una buena noticia para nadie, es más bien una gran preocupación.
1: Gustavo, yo no me aventuraría a decir que van a haber apagones. Hay que ser claros con la ciudadanía. Antes del año 2023 o 2024 se podía predecir con cierta solvencia si es que iba a ser un año seco o no iba a ser un año seco. Ahora lo que se ve es que el clima está totalmente cambiado. En el año 2024 tuvimos una sequía extrema. Año 2025 prácticamente llovió de una manera inusitada para la época de estiaje. Y en este 2026 se suma un factor climatológico como es el tema del fenómeno del Niño. Entonces, el tema de tener una matriz energética dependiente de la hidroeléctrica hasta en un 80%, nos hace pensar que tenemos que estar prácticamente pendientes de qué y cómo va a evolucionar el clima, cómo para poder hacer un pronóstico que ni siquiera puede ser en el orden de los meses, sino de las semanas. Básicamente,
0: ojalá, por ojalá este nuevamente tema, Santa Marianita, la naturaleza o alguna otra. Bueno, Gustavo, salve al Ecuador.
1: Si me permite terminar la idea,
0: por
1: lo
0: favor.
1: Que sí de alguna manera es preocupante de que sigamos dependiendo de los factores climáticos. Como le decía, un estado justamente sirve para prever los escenarios, inclusive más extremos, en el caso de una provisión de un servicio que por constitución le corresponde al Estado ecuatoriano. Entonces, lo que deberíamos hacer en el Ecuador básicamente es aprovisionarnos de generación térmica firme para afrontar los estiajes. Y esa es una tarea que tenemos todavía pendiente.
0: Bien, le agradecemos mucho por habernos acompañado y por las importantes informaciones que ha compartido.
1: Gracias, Gustavo. Siempre un gusto conversar con usted. Cordial saludo a su audiencia.
0: Declaraciones del ingeniero Fernando Salinas, el expresidente del Foro Energético Ecuador.
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1: Son las 9:28, momento de presentarles la información internacional. Estados Unidos negocia con Venezuela para tomarse una parte de su sector petrolero. Entre las posibles opciones se encuentra el arrendamiento de varios pozos de crudo durante un siglo, según el portal económico Bloomberg. Y la crueldad se hace patente y visible en las políticas migratorias de Donald Trump. Se aprovecha las paradas de los buses escolares para capturar a los padres. Esto motivó a un senador demócrata, Chris Murphy, en Connecticut, a señalar a través de sus redes sociales que agentes del ICE arrestaban a padres en las paradas del autobús escolar, pero la situación es aún más siniestra, dice el demócrata Chris Murphy, senador de los Estados Unidos. Los agentes esperaron a que los niños estuvieran ya en el autobús para que al bajarse al final de la jornada se encontraran solos y aterrorizados al no hallar a sus padres. Por otra parte, han pasado 6 meses desde que Donald Trump y Benjamín Netanyahu, líderes de Estados Unidos e Israel, comenzaran a lanzar misiles sobre Teherán, un conflicto que ha sacudido las principales vías de comercio mundial, especialmente Hormuz. La situación sigue sin resolverse. Tras 6 meses de guerra, hay bloqueos, drones y barcos fantasmas. En Colombia, Deles Prilla mantiene abiertas las mesas de negociación de la paz total mientras anuncia extradiciones de sus líderes. Extraditó a varios comandantes de grupos ilegales, dejando en el limbo a quienes ya avanzaban en sus procesos de paz en Putumayo y Nariño. Muere el rey de Noruega, Harald V, a los 89 años. Estaba en el trono desde 1991, le sucede su hijo, el príncipe Haakon. Y finalmente en Argentina, se ha detenido a uno de los autores de la desaparición y segura muerte de Rodolfo Walsh. Condenado en Argentina, fue uno de los represores que secuestró a este periodista y escritor. La justicia ha sentenciado a 16 años de prisión al coautor de 178 secuestros durante la anterior dictadura militar argentina. Fue el 25 de marzo de 1977, día posterior al primer aniversario de la dictadura que asoló Argentina, hasta 1983, cuando este periodista argentino, Rodolfo Walsh, fue emboscado en una esquina de Buenos Aires mientras distribuía en forma clandestina una carta premonitoria, carta de un escritor a la Junta Militar, en la que denunciaba con claridad los crímenes que a la historia le llevaría luego años reconstruir. Esto y más les presentamos de inmediato en nuestro enlace con Radio Francia Internacional.
2: Nos vamos ahora a Colombia, donde un militar franco-colombiano de la Legión Extranjera de Francia fue secuestrado en una región del país dominada por guerrilleros. El militar fue tomado como rehén cuando iba por una carretera en el suroeste del país. Precisamente este jueves se reunieron autoridades militares de Ecuador, Colombia y Estados Unidos para afianzar la cooperación en la lucha contra el narcotráfico y el crimen organizado. Sobre esta alianza tripartita, nuestra compañera María Ángela ayer conversó con Fernando Carrión, especialista en temas de seguridad, quien considera que la política del nuevo mandatario colombiano, Abelardo de la Espriella, podría trasladar la violencia a Ecuador.
3: El rato que empiece una política focalizada fuerte en Colombia, como se estima que eso pueda ocurrir, es que se produzca lo que se conoce con la tesis esta del efecto globo, es decir, que empiece a producirse un traslado de la violencia de Colombia hacia el Ecuador, como ya ocurrió en la época del Plan Colombia y como ya ocurrió también con ciertas zonas del territorio ecuatoriano fronterizo que se convirtieron en zonas de santuario para la recuperación de los grupos criminales y para poder tener un descanso estratégico para seguir confrontando.
4: ¿Y esta colaboración con Estados Unidos en la lucha contra el crimen organizado está siendo efectiva?
3: Yo creo que eso hay que verlo un poco más en el tiempo. Nosotros hemos tenido, en general, América Latina, tres políticas de los Estados Unidos con resultados no muy buenos. El primero, en el año 71, con la guerra a las drogas. Segundo, lo que se hizo justamente, el caso del Plan Colombia y el Plan Mérida, México y Centroamérica. Y ahora, en esta línea que estamos de lo que llaman el narcoterrorismo. Entonces, en esa línea estamos nosotros inscritos, que va no solo en las relaciones de cooperación bilateral, sino también estamos inmersos en esta cuestión que llaman el escudo de las Américas, y el Ecuador es uno de los países probablemente que tengan la mayor cooperación, pero eso hay que verlo hacia adelante, no se puede ver exclusivamente con uno o dos operativos explícitos, ¿no?
2: Y en Bolivia, enfrentamientos entre policía y campesinos por el alza del diésel. Manu Terradillos.
4: Durante 4 horas, policías y campesinos chocaron este jueves en una carretera del centro de Bolivia en el marco de una protesta organizada contra el alza del precio del diésel a grandes consumidores, decretada el lunes por el gobierno de Rodrigo Paz en medio de una escasez de combustibles que afecta a la producción de alimentos y aviva el descontento social. Aunque no intervinieron en el enfrentamiento, militares resguardaron a los agentes antimotines que lanzaron gases lacrimógenos a los manifestantes, quienes por su parte defendían a pedradas el bloqueo de un puente en la región amazónica del Beni. La policía logró desbloquear la vía, aunque se desconoce la cifra de detenidos y lesionados. Los campesinos se quejan de que el precio del diésel se ha duplicado hasta llegar al dólar y medio, por lo cual decidieron levantarse y desafiar al gobierno, que decretó en junio un estado de excepción precisamente para terminar con protestas que durante casi 2 meses asfixiaron a la capital boliviana y otras ciudades con cortes de ruta, exigiendo la renuncia de Paz a menos de un año de haber asumido el poder.
2: Hasta aquí el informativo de RFI. Gracias por acompañarnos.
5: Dios y al expreso ha generado preocupación.
1: Son las 9:34. Finalizamos este noticiario agradeciéndoles por su atención, invitándoles cordialmente a continuar en nuestra sintonía.
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Se le conoce como el rumbero del piano, el gigante de las blancas y las negras, o meramente como el hombre de la barba. Su mano derecha, dice el montuno más tradicional de Cuba, decorado con frases emocionales, de singular espíritu bailable. Su mano izquierda, en cambio, va por otro camino. Va por una ruta sideral, espacial, adicta, ardiente, experimental. Sus manos tocan el piano con fuerza, aunque al mismo tiempo es capaz de digitar con increíble sensibilidad y delicadeza. Es Eddie Palmieri, acaso el más innovador del piano afrocubano en Nueva York. Desde temprano sintió que la rumba le llamaba. Vivía en el Spanish Harlem, en Nueva York, y desde su ventana escuchaba a sus vecinos tocar el cuero. Él empezó a hacer lo propio, le gustaba el timbal. Pero no le gustaba cargar ni el timbal ni las tumbadoras en el camino a las precarias descargas de adolescentes, así que se pasó al piano. Desde allí, con su trabajo como pianista, se dio cuenta que había un enorme espacio para la innovación y lo asumió. Formó La Perfecta, su banda de la década de los 60, y ese fue el instrumento que le llevó a una notoriedad, sobre todo entre sus paisanos del barrio. Durante los 70, y mientras acontecía el famoso boom de la salsa, sus agrupaciones estaban siempre un paso más allá que todas las demás. Su personalidad musical, poderosa y carismática, ejercía un liderato, sobre todo en aquello que representaba el mundo de la música afrocubana en Nueva York. Empezó así a darse a conocer en otros lugares de América Latina.

fotos de Eddie Palmieri en varios lugares diferentes. Además de asombrarme con su espíritu virtuoso, con esa solvencia despreocupada de los genios, me admiró siempre el volumen que emanaban de los parlantes, durísimo, fuerte, casi ensordecedor. Quizás así es como se debe escuchar la música de Palmieri, llegando a los extremos. Él es sin duda un tipo de violentos extremos. Hoy les presento en este programa de radio, en este formato que durante los próximos 5 programas voy a tener, que he llamado Concierto, donde presento segmentos musicales sin interrupciones, a la manera de un recital o de un concierto. Hoy, con la música del gran Eddie Palmieri. Para empezar, en esta primera parte, escucharán 3 temas: VP Blues, Muñeca y Harlem River Drive.

Escuchábamos a Eddie Palmieri en este programa de radio y escuchábamos en orden de aparición lo siguiente: VP Blues, escrita por Eddie Palmieri, grabada en vivo en la cárcel de Sing Sing en Nueva York en 1971, con la participación de José Rodríguez en el trombón, con el gigante Charlie Palmieri, hermano de Eddie, en órgano, y Ray Maldonado en la trompeta. Después escuchábamos Muñeca, grabado en vivo en la Universidad de Puerto Rico en 1971, con la participación de Ismael Pat Miranda en vocales. Y finalmente, Harlem River Drive, tomado del EP del mismo nombre de 1971, también tres temas del mismo año, 1971, gran año, por cierto. Hora de hacer la primera pausa en este programa, en este tan lejos, tan cerca, que he llamado Concierto de Palmieri.

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Estoy de vuelta en este programa de radio, estoy de vuelta en Tan Lejos, Tan Cerca. Es un programa musical este, siempre les presento música de todas partes del mundo o de muchos lugares del mundo, de muchos géneros diferentes, siempre alrededor de un tema particular, de un tema específico. El de hoy, Eddie Palmieri, ni más ni menos. Estoy presentándoles poderosos temas de la discografía del neoyorquino Eddie Palmieri, acaso el más importante pianista de la experiencia afrocubana y afrocaribeña de todos los tiempos. 10 veces ganador del Grammy, 70 años en la música, Palmieri sigue tan campante, sigue haciendo conciertos, sigue lanzando discos, sigue siendo un músico completamente experimental, que hace cosas que nadie se imagina que se pueden hacer. En este segmento les voy a presentar Mucho Poder. En orden de aparición escucharán Palaocha Tambó, luego Doña Tere, Oye lo que te conviene y finalmente Pa Huele, Eddie Palmieri.

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0: Escuchábamos en este concierto de Palmieri, aquí en Tan Lejos, Tan Cerca, en orden de aparición, Palaocha Tambó, desde el álbum Edis Concerto de 1972, con Ismael Quintana en vocales, Doña Tere, originalmente publicado en el álbum Vortex de 1996, esta versión de un concierto realizado en San Sebastián, en España, en 2010, Oye lo que te conviene, con la participación en vocales del gran Rey de la Paz, desde ese mismo concierto en San Sebastián. Y finalmente escuchábamos Pauelé, desde el álbum Superimposition, de 1970. Es hora de hacer la segunda y última pausa aquí en Tan Lejos, Tan Cerca, y vuelvo con un segmento más de Eddie Palmieri.
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0: Para cerrar este programa de radio, para cerrar este Tan Lejos, Tan Cerca, les presentaba, en orden de aparición, The Uprising, desde su reciente álbum Sabiduría de 2007. Luego escuchábamos Cobarde, desde su álbum de 1975, Unfinished Masterpiece, con la participación de Mario Rivera en el saxofón barítono y Andy González en el bajo. Y finalmente, Justicia, el clásico álbum con Ismael Pat Quintana en vocales, Francisco Aguabella en congas y Alfredo Chocolate Armenteros en trompeta. Es hora de terminar este nuevo episodio, este viejo episodio ya, de Tan Lejos, Tan Cerca. Saludos.
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1: En este corto les compartiré una receta deliciosa de una torta de polenta al vapor. Muy rápida, simple y versátil, que se puede usar como el carbohidrato principal de cualquier comida. Pero antes, ¿qué es la polenta? La polenta es un plato tradicional de Italia a base de maíz amarillo molido de grosor medio, que se cocina a modo de puré con agua y mantequilla. Obviamente este plato no puede datar de antes de 1500, ya que el maíz es originario de América. Así que es uno de los tantos ejemplos de cómo la comida tradicional italiana se construyó a base de la migración de ingredientes. Es interesantísimo y se puede hablar mucho al respecto, pero volvamos a la receta. En este caso usamos la harina de polenta no para hacer un puré, sino un tipo pan. La base es la harina de maíz para polenta. Si la consigues más delgada, la preparación quedará mejor. También puedes comprar la regular y si es muy gruesa, la puedes moler en casa. Hidrata la polenta con agua caliente hasta formar una tipo masa y déjala reposar por unos 15 minutos. Luego agrega a la mezcla yogur natural, sal, pimienta y romero opcional, o usa las especias que te gusten. Coloca la mezcla en una tela amarrada o envuélvela en una hoja de plátano como si fuera tamal y cocínalo al vapor por aproximadamente 30 minutos. Obtendrás una tortilla o pan esponjoso y nutritivo. Para consumirlo, a mí me gusta cortarlo en cubitos o en rodajas y asarlas al sartén. Se puede servir con aguacate, pesto, hummus, con verduras salteadas y aceite de oliva o queso, a manera de tapas o incluso cortar dos rodajas y hacer un sándwich. Es una opción diferente, nutritiva e ideal para quienes prefieren el consumo de maíz al trigo en desayunos o con el café de la tarde.
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1: ¿Qué tal? Muy buenas tardes con todos. Gracias, como siempre, por acompañarnos con la información en Notimundo a la Carta. Les saluda Gisela Bayona. En nuestros espacios de entrevista, hoy vamos a estar con David Mesa. Él es abogado del expresidente Lenín Moreno, con quien conversaremos acerca de la lectura que se está haciendo en este momento de la sentencia del caso Sinohidro. También va a estar con nosotros Alina Gracina. Ella es madre de un paciente niño con hemofilia A severa. Con ella conversaremos sobre la escasez de medicamentos para tratar esta enfermedad que está afectando a muchísimas personas y además muchos madres de niños que han incluso puesto demandas judiciales para acceder al medicamento. Sin embargo, pese a haberlas ganado, pese a haber tenido una sentencia favorable, las medicinas no han llegado, sobre todo a estos niños que son los más vulnerables. Con esto empezamos. Bienvenidos.
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1: El tribunal del caso Sinohidro declara culpable a un exgerente de Coca-Cola Sinclair. Los jueces avanzan en la individualización de responsabilidades de los 20 procesados, entre ellos el expresidente Lenín Moreno. Los 10 nuevos procesados en el caso Apagón cumplirán prisión preventiva. Para 4 de ellos, el juez ofició a la Interpol una notificación roja para su localización y captura. Luego de 8 meses, el Pleno de la Asamblea conocerá el informe sobre el caso Progen, que libra de responsabilidad política a los ministros del gobierno durante la emergencia energética del 2024. La estructura del Centro Nacional de Inteligencia se mantendrá, anuncia el presidente Daniel Noboa, tras el fallecimiento de Michele Sensi Contugi. Daniel Correia ejercerá como nuevo director de la institución. Delegaciones de Ecuador, Colombia y los Estados Unidos se reunieron para definir una estrategia conjunta en el combate al crimen organizado. El Consejo Nacional Electoral designa un nuevo director provincial encargado en Manabí tras la polémica por la reunión de un exfuncionario con el candidato de ADN a la prefectura. En lo internacional, al menos 579 fallecidos y cerca de 2.000 desaparecidos es el balance actualizado del trágico deslave en Nepal. Las labores de búsqueda y rescate se complican en la frontera con el Tíbet por la solidificación del lodo. Noruega despide al rey Harald V tras su fallecimiento a los 89 años. Su hijo menor será el nuevo jefe de Estado.
0: 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Buenas tardes y bienvenidos. 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
1: El expresidente de la República, Lenín Moreno, y otros 19 procesados por presunto cohecho en el caso Sinohidro esperan por la resolución del tribunal. La convocatoria llega luego de más de un mes de haber culminado la audiencia de juicio en la que se expuso una presunta red de corrupción alrededor del proyecto hidroeléctrico Coca-Cola Sinclair. A lo largo de esta etapa, la fiscalía solicitó una pena de 6 años y 6 meses de prisión para todos los implicados. El caso Sinohidro investiga una supuesta estructura de sobornos que habría operado entre 2009 y 2018. La teoría de la fiscalía señala que la empresa Sinohidro habría entregado alrededor de 76 millones de dólares en coimas para la adjudicación del proyecto hidroeléctrico Coca-Cola Sinclair. Entre los principales involucrados constan el expresidente Lenín Moreno, su esposa Rocío González y su hija Irina Moreno, el empresario Conto Patiño, el ex embajador de China en Ecuador, Kai Rungou, Luciano Cepeda y Henry Galarza, ex gerentes de Coca-Cola Sinclair, y Song Dokshing, ex representante legal de Sinohidro. En la audiencia de este viernes, el tribunal del caso Sino Hidro determinó la existencia del delito de cohecho y dio paso a la lectura de responsabilidades individuales de los procesados. El fallo expuso la participación de Lenín Moreno al ejercer su cargo como ex vicepresidente al momento de los hechos para supuestamente favorecer a la red de Conto Patiño a cambio de beneficios económicos no justificados dirigidos a su cónyuge, Judith González, su hija Irina y sus hermanos. Además, el tribunal detalló los pagos ilícitos a exfuncionarios públicos, $223,000 a Henry Galarza por agilizar el trámite del crédito financiero con China, y pagos periódicos a Luciano Cepeda, administrador del contrato y exgerente técnico de la empresa pública. Y hace pocos minutos, el tribunal del caso Sino Hidro declaró culpable a Luciano Cepeda, exgerente de la empresa pública Coca-Cola Sinclair. Los jueces determinaron que el implicado recibió ventajas económicas ligadas a la adjudicación del proyecto hidroeléctrico a Sino Hidro. Según el fallo, Recorsa entregó $175,000 a Cepeda sin un respaldo comercial o tributario legítimo. Los magistrados determinaron que Cepeda ejerció funciones públicas continuas como gerente técnico, administrador y contrato principal y gerente general de la hidroeléctrica, poniendo su cargo a disposición de intereses privados. En otras noticias, los 10 nuevos procesados en el caso Progen cumplirán prisión preventiva. Así lo resolvió el juez Rodrigo Sarango luego de 5 días de la audiencia de formulación de cargos. La investigación apunta a un presunto peculado en los fallidos contratos de generación eléctrica con la empresa estadounidense y que, según la teoría del caso, representó un perjuicio de $104 millones al Estado. El dictamen del juez también incluyó un oficio a la Interpol para efectivizar la localización y captura de 4 involucrados, entre ellos José Manuel de Oliveira, ex coordinador jurídico del Ministerio de Energía, Peter Dreher, ex asesor de la institución, y José Manrique, representante de Progen en el Ecuador. En otras medidas, el juez Sarango ordenó la retención de cuentas bancarias por cada procesado por garantía de multa. A esto se suma la prohibición de enajenar bienes de los involucrados en referencia a la reparación integral. Con esto asciende a 31 el número de vinculados al caso Progen, y la instrucción fiscal se extenderá por 30 días más. El caso Progen se trata también en el Pleno de la Asamblea Nacional, 8 meses después de que la Comisión de Transparencia elaboró el informe que libera de total responsabilidad política a los ministros del gobierno. El documento será conocido este domingo 30 de agosto a las 9:00 a.m. Según el oficio elaborado en la mesa legislativa de mayoría oficialista, no existen actos o omisiones imputables a las autoridades públicas en el marco de la emergencia energética que vivió el país en el 2024. Además, señala que la Fiscalía es la institución competente en la investigación penal alrededor del caso, por lo que las sanciones debidas surgirán desde esa instancia.
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0: Para una persona con hemofilia, quedarse sin medicamentos no significa simplemente suspender su tratamiento, significa quedar expuesta a una hemorragia que puede poner en riesgo su vida. Y cuando hablamos de un niño, la responsabilidad del Estado es todavía mayor. Natem tiene hemofilia A severa y su madre tuvo que acudir a la justicia para conseguir el tratamiento que necesitaba. Ganó en primera instancia, la sentencia fue apelada y la justicia volvió a respaldar sus derechos. Sin embargo, hoy su familia denuncia que este mes el medicamento no ha llegado. ¿De qué sirve entonces ganar una batalla judicial si todavía hay que seguir peleando para poder conseguir una medicina?
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0: Nos acompaña a esta hora Alina Gracina. ¿Cómo estás, Alina? Muy buenas tardes. No sé si pronuncié bien tu nombre y tu apellido, pero buenas tardes y gracias por estar acá.
2: Buenas tardes. Sí, pronunció muy bien. Muchas gracias por este espacio.
0: Gracias.
2: Y por la oportunidad de hablar de nuestro caso de los pacientes hemofílicos.
0: Cuéntanos un poco, Alina, ¿qué significa concretamente para la salud y la vida de tu hijo Natem que este mes no haya recibido el medicamento específico para la hemofilia? ¿Qué puede ocurrir si se da la interrupción prolongada del suministro de este medicamento?
2: Eso significa que mi hijo vive cada día en riesgo de tener una hemorragia interna espontánea, ¿ya? Ni necesita para eso golpearse. Entonces, estas hemorragias internas pueden ocurrir en todo su cuerpo, no solo en sus articulaciones, también en los órganos y en el cerebro. Y hemorragias internas, cuando ocurren allá, pueden ser también mortales cuando no se le trata a tiempo.
0: Nada más para dar contexto a la situación, por tu acento, entiendo que eres extranjera, tu hijo es ecuatoriano, ¿verdad?
2: Sí, mi ex esposo, mi ex pareja es ecuatoriano, ¿ya? Uh-huh. Mi hijo nació aquí en el Puyo hace 4 años. Yo vivo aquí desde hace 8 años en Ecuador. Tengo también una hija ecuatoriana, entonces sí, por eso vivimos aquí y por eso estoy luchando también en el derecho de mi hijo aquí en el estado de Ecuador.
0: Entiendo. Ahora entiendo que Tú demandaste al Estado para poder conseguir el tratamiento de tu hijo, ganaste el juicio en primera instancia y la decisión fue ratificada en una segunda instancia luego de una apelación. Uh-huh. ¿Cómo entendemos, después de todo ese camino judicial que emprendiste, que nuevamente tengas que reclamar por el medicamento de tu hijo? Si ya ganaste una sentencia.
2: Sí, yo tengo una sentencia judicial desde hace 3 años y ya logramos que el juez decide para la vida, ya, pro la vida de mi hijo, que él necesita de urgencia el medicamento vital, ya, en su caso de la situación grave, ya, él tiene la hemofilia grave. Y así yo estaba de mi parte tranquila y lo miraba como un seguro para toda la vida de mi hijo que va a recibir su medicamento, lo que necesita. Entonces, si así recibimos durante 3 años, ahora cada mes el medicamento Emicizumab, todo fue bien hasta este momento. Ya en julio, cuando nos dieron la hematóloga de mi hijo, nos dio la información que hoy en este día, cuando nos fuimos en julio al hospital, el Natem va a recibir su último frasco y no saben qué va a pasar en el futuro porque no tienen ninguna información cuando lo van a tener otra vez en stock.
0: Ahora, si hoy el medicamento vuelve a faltar, como nos comentas, ¿consideras que estamos ante un incumplimiento de esa sentencia? ¿Qué respuesta has recibido del Ministerio de Salud o del Hospital Vaca Ortiz, que entiendo que es a donde llevas a tu niño?
2: Sí, claro, y yo me fui a muchas diferentes instancias. Claramente dejamos directamente en julio también un oficio en el juzgado, aquí en el Puyo. No había respuesta hasta hoy mismo, ¿ya? Pasaron un mes y medio hasta que recibimos una respuesta, pero solo de parte MSP, ¿ya? Del Ministerio de Salud, que solo nos informan que sí, no hay el medicamento, ya no pueden organizar el medicamento por ahora y también estaban pidiendo eso a las autoridades. No sé cómo se llama la institución, es una institución nacional aquí en el Ecuador, que necesito hacer las compras. Entonces, de parte del juzgado, a esta respuesta de MSP no tenemos todavía.
0: Ahora, cuando Natem era más pequeño y acudiste a la justicia, hablaste de todo lo que tuvo que vivir tu hijo, las hospitalizaciones, los sangrados, las múltiples inyecciones intravenosas e incluso el miedo que desarrolló a acudir al hospital. ¿Qué cambió en la vida de tu hijo cuando finalmente comenzó a recibir este medicamento, emicizumab se llama el medicamento? ¿Y qué temes
2: Sí.
0: que vuelva a ocurrir con él?
2: Sí, sí, lo que pasó, que mi hijo sufrió durante su primer año, directamente cuando nació, tuve su primer caso con una hematoma bien fuerte en su mano. Sufrió todo el año hemorragias internas y también tenía en muchas partes de su cuerpo grandes hematomas. Aunque no sé, era un bebé, ya no tenía la oportunidad, hasta ya se movía bien, ya. Pero con cada movimiento le dio una hemorragia interna en sus piernas. Entonces él ni pudo aprender a correr, ya gatear, todo lo que hacen normalmente los niños de su edad, los niños pequeños. Pasamos mucho tiempo en los hospitales, yo casi estaba cada semana, varios días en el hospital, no pudo trabajar más, ¿ya? Eso también afectó a toda la familia. Tengo también una hija, que estaba pasando con gente que no conocía porque yo soy su única familia que está aquí responsable para mis hijos. Entonces, sí afectó a toda nuestra familia, ¿ya? Salud también la preocupación que va a pasar con la próxima hemorragia interna, si va a recibir el medicamento adecuado, también en la dosis suficiente, porque eso también a veces nos negaron en el hospital. El factor 8 que necesitaba para parar el sangrado, ¿ya? Porque si no se actúa a tiempo, ya se puede desformar también se pueden desformar las articulaciones. Y así también era el riesgo que después también termina en la rueda de sillas, ¿no? O que pasan los otros sangrados internos. Niño, como antes con el emicizumab, tampoco puede entrar ahora a la escuela. Tuve que iniciar ya la escuela, ¿no? Y tuve que cancelar todo hasta aquí porque no está protegido. También las otras mamás que están afectadas, los otros pacientes, también siguen desde 3 meses sin medicamento. También casos, por ejemplo, niños, adolescentes también, que estaban antes del emicizumab en la silla de ruedas, sí regresaron a este estado, ¿no? Estaban bien, pudieron moverse, pudieron caminar, se recuperaron, todo su cuerpo se recuperó con el emicizumab y ahora están otra vez en el mismo estado como antes del emicizumab.
0: ¿Y qué respuesta concreta les dan a las familias cuando preguntan por los medicamentos? ¿Les hablan de falta de presupuesto, de problemas en la compra, trámites administrativos o simplemente les dicen no hay el medicamento y ya está? ¿Qué les dicen? ¿Qué respuesta les dan?
2: No hay una respuesta clara. Nadie quiere tomar la responsabilidad de eso. Solo se dice que ya no sé, no es posible comprar por ahora. Si siempre se busca por otros lados un culpable, pero no hay una respuesta clara. Entonces todos nosotros nos juntamos y el miércoles, este miércoles mismo, el 26 de agosto, nos juntamos, fuimos a las fueras de presidencia a solicitar que se compre la medicina, incluso se ingresó un oficio. Y en este oficio se pidió que el Estado compre de forma urgente el medicamento que requieren los pacientes hemofílicos para dar continuidad a sus tratamientos. Ya vinieron muchos pacientes ya de todo el Ecuador, de Manabí, Azuay, Pichincha. Uh-huh. Yo no pudo venir porque mi hijo, como dije, está muy delicado. Y se ingresó cartas al Ministerio de Salud, Defensoría del Pueblo, Comité Permanente de Derechos Humanos. Y el Comité Permanente de Derechos Humanos apoyó la gestión de la Fundación Gotas de Vida. Entonces, sí, estamos ya en la lucha. Estamos en la lucha todavía. Pero todavía no hay respuestas. Entonces, sí, es un buen medio. Gracias por esta invitación también, la oportunidad de hablar de nuestra vida con pacientes hemofílicos. Es muy importante que se compra ya el emicizumab, que los niños siguen protegidos. Ya se trata aquí de derecho a la vida, ¿ya?
3: ¿Crees tú que el Estado, o sientes que el Estado y que los funcionarios públicos de salud entienden realmente que detrás de ese medicamento que no llega, que no existe, que se demora, no solo hay un número, hay un paciente, un niño cuya vida puede ponerse en riesgo? ¿Crees que lo entienden realmente? ¿Lo tienen claro?
2: No lo creo, no lo creo, porque si sería así, actuarían, ¿no? Pero no actúan, entonces no lo creo. Hay tal vez, no sé, otros intereses, ¿no? En el fondo.
3: Ah, ¿tienen algún tiempo que les hayan dado de espera para la respuesta del Ministerio de Salud?
2: ¿Cómo puede repetir otra vez?
3: ¿Cuánto tiempo tienen, algún tiempo que les haya dado el ministerio para decirle respondo los pedidos en tanto tiempo? ¿Les dio un tiempo o no tienen idea?
2: No, no tenemos idea. También en el oficio, en la respuesta de hoy, no había ni una fecha. Entonces esperamos también a la respuesta del juzgado para que él ponga una fecha limitada.
3: ¿Cuánto tiempo más puede esperar Natem para que su salud no se deteriore?
2: No sé, eso puede, una hemorragia interna puede ocurrir a cada momento, ¿no? También mientras estamos hablando. Entonces, gracias a Dios, no tenía una hemorragia hasta ahora. Esa es mi preocupación, también mi miedo, porque eso va a cambiar completamente otra vez nuestra vida. Y por eso luchamos cada día. Estamos mirando soluciones y medios que nos pueden apoyar.
3: Me imagino que no lo puedes dejar solo ni un momento, porque cualquier golpe o lo que sea puede causarle una hemorragia interna.
2: Sí, ni un golpe, solo son hemorragias espontáneas. Los hemofílicos que tienen la hemofilia A severa, ya, esa sí la diferencia entre los otros casos. Ellos ocurren este riesgo que ni necesitan golpearse para ya tener una hemorragia interna, y eso es el peligro.
3: Y el medicamento es lo único que puede evitar que eso se dé, ¿no?
2: Sí, claro, esa es la protección al casi 100%, ¿no? Al 100% no se puede decir, pero sí, durante estos 3 años que estaba recibiendo este medicamento, no tuve nunca más una hemorragia interna, y eso dice todo.
3: Ajá. Alina, yo te agradezco muchísimo por la valentía de venir a contarnos la situación de tu hijo y tu lucha. Esperemos que el Ministerio de Salud Pública dé una respuesta pronta, porque más no se puede esperar. El medicamento que se necesita es emicizumab. Ese es el medicamento que es una garantía prácticamente de vida para las personas que sufren esta enfermedad, esta que sufren la hemofilia, sobre todo cuando es A severa, ¿no? Que es aún más, más grave y peligrosa. Alina, yo te agradezco muchísimo.
2: Yo a ti también, muchísimas gracias.
3: Espero tener gracias. Pronto buenas noticias de que el medicamento fue entregado a los pacientes. Muchísimas gracias por estar aquí. Nos acompañó Alina Gracina, madre de un paciente, un niño con hemofilia A severa.
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10: Seguimos informando. Para Roger Selly, coordinador del Observatorio Legislativo, existen varios cuestionamientos alrededor de la capacidad de fiscalización de la Asamblea Nacional. Si bien ocurrió un cambio constante de presidencia, ninguna de las autoridades viabilizó un control político adecuado a las figuras del gobierno de turno.
11: Flaco favor se hace este gobierno al no fiscalizar aquellos temas que son sensibles para la ciudadanía. Me preguntaban qué hubieses hecho tú si tendrías que planificar una agenda parlamentaria. Pues básicamente colocar procesos de fiscalización y de comparecencias sobre, por ejemplo, la compra de medicinas, sobre el pago a las dializadoras en materia de salud. Incluso temas tan, digamos, sencillos para la concepción de un ecuatoriano como ver cómo está funcionando la ejecución presupuestaria del Estado. Es decir, si finalmente esos recursos, que yo entiendo son pocos, sí se están asignando y se están ejecutando. Lo que pasa, finalmente, Hernán, y también no me dejarás mentir sobre este tema, es que al final del año se hace una evaluación sobre el número de leyes que ha aprobado la Asamblea y sobre el número de proyectos que han presentado los asambleístas, cuando eso es totalmente irrelevante para los problemas serios y reales que tiene el país. Entonces, yo digo que tal vez esta oferta que nos proponen Hernán de más leyes en materia de seguridad y creo que frontalmente una agenda ajena a la autocrítica y ajena a la fiscalización sí le va a pasar factura en este cierre de año de la legislatura.
10: Revisamos otros temas. Ecuador, Colombia y los Estados Unidos preparan una estrategia conjunta para enfrentar al crimen organizado, luego de cumplirse una primera reunión entre delegaciones en San Lorenzo Esmeraldas. El presidente Daniel Noboa señaló que esta acción responde a la política de seguridad alineada con la administración de Abelardo del Espriella en Colombia y que permitiría frenar el avance del crimen organizado.
12: Nosotros tenemos 56,000-57,000 policías y aproximadamente 36,000 militares. Si se suma la cantidad de militancia de choneros, lobos, chone killers y todos los y tiguerones y todo el resto del grupo, está hablando de 80,000 personas armadas.
13: ¿80,000?
12: Si se suma todo, sí. Entonces.
14: ¿Y con qué armamento?
12: Entonces, cuéntenme cómo.
14: Un ejército mayor tienen los delincuentes.
12: Si es que no, en este momento, juntamos las fuerzas necesarias, es muy complejo combatirlo. ¿Qué sería lo ideal? Lo ideal sería que exista un acompañamiento, pero no una acción permanente militar. Sería lo ideal. No vivimos en ese momento de la historia hoy. este momento en la historia en el cual hubo abandono por años en el área de seguridad, regaladas las cárceles también, obliga a tomar este tipo de decisiones, porque también son herramientas dentro de la Constitución de los que podemos usar.
10: Luego del fallecimiento de Miquel Eizensi Contuji, el presidente Daniel Noboa aclaró que la estructura del Centro Nacional de Inteligencia se mantendrá y ratificó a Daniel Correa como el nuevo director encargado.
12: Bueno, la estructura se va a mantener exactamente igual. Cambia la persona, que era un gran ejecutor, en ese caso Miquel era un gran ejecutor, y ahora estará encargado Daniel Correa, y pues de ahí trabajaremos hasta que se acabe la campaña, y que es un episodio pues electoral, y después de eso tomaremos una decisión definitiva, si es que se mantiene él como director de inteligencia pues definitivo, o si es que ponemos a otra persona en la estructura del CNI, especialmente pues para esos comentaristas amargados. No era un troll center, era y es lo que ha ayudado a capturar a Fito, el sistema de inteligencia que ha ayudado a capturar a Topo.
10: Por su parte, el ministro de Defensa, Giancarlo Lofredo, se refirió a las operaciones de control marítimo que se ejecutarán con el apoyo de los Estados Unidos. Señaló que todas las intervenciones arrancarán por alertas del Sistema de Inteligencia Nacional.
13: Esas operaciones se hacen primero ya con información de inteligencia y segundo se hace el reconocimiento de la embarcación. Existen los casos ahora que están siendo públicos, esas embarcaciones. De lo que tenemos conocimiento por la información de los GPS, salieron de aguas territoriales y luego de eso perdemos el control de lo que hace la embarcación. A veces apagan sus transponders de manera intencional. Yo lo que les puedo aconsejar a todos los pescadores ecuatorianos es que nuestro mar territorial tiene más que suficiente cantidad de pesca, tanto así que vienen hasta de otros lados a tratar de pescar en nuestras aguas y tenemos que controlarlo, así que no tendrían motivo para estar saliendo fuera de nuestras áreas jurisdiccionales.
10: Para Andrés Macías, profesor e investigador de la Universidad del Externado de Colombia, la estrategia que abordan los tres países debe ir más allá del campo militar. Detalló el experto, se requiere de una respuesta estatal de Ecuador, Colombia y Estados Unidos que se sostenga a largo plazo y se pavimente en intercambio de inteligencia.
15: En ambos lados de la frontera hay crimen organizado, pero lo que se puede hacer de manera articulada es evitar que un efecto globo se pueda dar, pero además de eso, que se dé una hibridación del crimen organizado. Porque aquí, al haber grupos a ambos lados que ya han cooperado en materia criminal en momentos anteriores, pueden ver que al realizarse esta presión, esa hibridación se puede consolidar si no hay una operación articulada de largo aliento entre los dos países, en este caso Colombia y Ecuador. Entonces yo creo que tal vez lo más complejo es que esa presión que se dé, que puede ser inicialmente militar, pero que debe ir mucho más allá y que debe ser de largo aliento, una estrategia y no operaciones puntuales, deben evitar que se dé el efecto globo, pero sobre todo que se consolide esa hibridación. Y para eso, la acción activa de ambos estados va a ser crucial.
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10: Después de años de investigación y de un proceso que involucra a un expresidente, su familia, empresarios y exfuncionarios, el caso Sinohidro llega hoy a uno de sus momentos más decisivos. La Corte Nacional de Justicia

0: Buenas tardes, Gisela, ¿cómo está?
1: Bien, muchísimas gracias por
0: Gracias por la
1: acompañarnos.
0: invitación.
1: No,
0: Mil
1: a usted.
0: disculpas que estoy atendiendo la entrevista desde un aeropuerto.
1: Sí,
0: Lamentablemente
1: entiendo
0: me quedé
1: que
0: sin la conexión.
1: le agradezco mucho. Me imagino que está siguiendo también la lectura de la sentencia, ¿no, doctor?
0: Sí, hace un momento pude conectarme recién porque estaba justo en un vuelo.
1: ¿Cómo ve usted el tema hasta ahora? El tribunal ya ha rechazado varios cuestionamientos de las defensas y ha declarado válido este proceso. También hace pocos minutos, pues el tribunal del caso declaró culpable a Luciano Cepeda, exgerente de la empresa pública Coca-Cola Sinclair. ¿Cómo ve la situación hasta ahora, sobre todo con los cuestionamientos a las defensas? ¿Esto cree usted que debilita la entrada de la estrategia jurídica de Lenín Moreno o todavía están convencidos de que existen elementos suficientes para una absolución?
0: A ver, yo creo que de la primera etapa que se ha dado lectura a la sentencia, creo que existe una errónea interpretación respecto al tribunal, y lo digo con el mayor de los respetos, en el momento en que manifiestan que el delito ha sido aprobado, porque no se ha encontrado la trazabilidad de las presuntas coimas a ciencia cierta. Es más, hace unos momentos se escuchaba al tribunal decir que esas pruebas no llevan a un convencimiento más allá de toda duda razonable. Entonces, yo como abogado, no logro entender cuál será el estándar probatorio que los jueces van a establecer para demostrar y poder acreditar que el hecho se encuentra aprobado.
1: A ver, pero
0: Sin
1: según lo que
0: embargo,
1: entiendo, doctor, el tribunal acaba de señalar que la condición de Lenín Moreno como servidor público entre el 2007 y el 2013 está procesalmente acreditada, aunque entiendo que ustedes sostienen que él no firmó los contratos ni tenía competencias sobre el sector eléctrico. ¿Por qué jurídicamente esa condición de vicepresidente no sería suficiente para vincularlo con un eventual cohecho?
0: porque el tipo penal establece que los funcionarios públicos para cometer el cohecho tienen que realizar el acto o dejar de realizar el acto en el ejercicio de sus funciones. Y les voy a poner un ejemplo para que la ciudadanía entienda. Por ejemplo, un asistente administrativo o una persona que ayuda en limpieza, ¿no es cierto? Un funcionario de limpieza de la vicepresidencia de la República. ¿Es funcionario público? La respuesta es sí. ¿Pero podrá cometer cohecho ese funcionario público? La respuesta es no, porque no tiene dentro de sus funciones el asistente de limpieza de la vicepresidencia. Lo mismo es con el señor Lenín Moreno. ¿Por qué? Porque él no tenía dentro de sus funciones efectivamente el haber podido realizar algún acto que beneficie o dejar de realizar un acto que beneficie al señor Contopatiño, a la compañía Recorsa, a la compañía Sinohidro, porque no podía realizarlo. Y si es que lo hubiese realizado, necesitaba la ayuda de alguien, Gisela, de quienes firmaron los contratos. Y los que firmaron los contratos, por ejemplo, el señor Jorge Glass, no se encuentra procesado. Él firmó el contrato del financiamiento. Y cuando se le
1: Ahora,
0: preguntó a él y al señor Alexis Mosquera, que era en ese entonces ministro, ¿quién solicitó que el Coca-Cola Sinclair sea contratado con financiamiento? Manifestaron los dos, a viva voz, que fue el presidente Rafael Correa. ¿Quién les nombró como ministros? Fue el presidente Rafael Correa. Entonces, si Lenín Moreno es el artífice, ¿no es cierto?, el hombre de atrás de toda esta estructura delincuencial, como están haciendo ver el tribunal el día de hoy, necesitó de los funcionarios para que le ayuden. Por ejemplo, de Patricio Rivera, que también firmó el contrato de financiamiento. O de las personas que también suscribieron el resto de los contratos, pero o la comisión técnica que calificó a Coca-Cola Sinclair, o del gerente de Coca-Cola, el señor Ítalo Centenaro, que tampoco está procesado. Entonces, por eso es que nosotros creemos y defendemos, con el mayor de los respetos al tribunal, que no estamos de acuerdo con lo que están decidiendo, porque no les avanza para poder identificar a que Lenín Moreno, solo por el hecho de ser funcionario público, no puede cometer cohecho.
1: a
0: Él tiene
1: ver,
0: que haber realizado algún acto.
1: doctor, la sentencia ha detallado la transferencia de 75.6 millones de dólares de Sinohidro para Comercial Recorsa en Panamá. Frente a ese flujo de tanto dinero, ¿cuál es la explicación de la defensa sobre el origen y el destino de esos recursos? Y fundamentalmente, ¿qué prueba demuestra que Lenín Moreno fue completamente ajeno a ese circuito?
0: A ver, la relación comercial que tenga entre Recorsa y la compañía Sinohidro, nosotros no podemos objetarla porque es una compañía que ellos la tendrán que acreditar procesalmente. Sin embargo, lo que se tiene que demostrar es de esos 75 millones, ¿cuánto llegaron a las cuentas del señor Lenín Moreno? Y la respuesta es nada. ¿Cuánto llegó a la cuenta de la señora Rocío González? Llegaron $1,532, Giselle. Eso es lo que está demostrado. Pero el problema de eso, y para que me entienda la ciudadanía, es que a Rocío González se le acusa como cómplice. ¿Qué dice nuestro código para entender, ya? Y para partir de ahí la discusión. Que los cómplices tienen que realizar actos anteriores o simultáneos al cometimiento del delito. ¿Cuándo se cometió el delito? En teoría, cuando se suscribió el contrato de Coca-Cola Sinclair en el 2009. Pero hay un problema de ese pago, Gisela, que ese pago es del año 2015 por la venta de unas agendas. Y existe un acta

0: entrega recepción celebrada entre Rocío González por $1,400 más IVA, que da 1,532 de 100 agendas. Existe un contrato celebrado entre la compañía Recorsa y Rocío González. Y Rocío González, yo les pregunto, ¿por qué no tenía que vender 100 agendas por $1,500 a la compañía del señor Conto Patiño? Ella no podía tener una bola de cristal para pensar que en el futuro esos $1,500 van a hacerlos pasar como que fuera parte de la coima. Vamos con el tema de Irina, que son los tres familiares, los dos familiares de los cuales yo defiendo con Lenín Moreno, y que se nos está acusando que eso es el flujo de dinero inusual. La señora Irina Moreno también, como cómplice, tenía que haber colaborado en la ejecución del acto, ¿no es cierto? Contrato celebrado en el 2009 o el financiamiento del 2010. Pero ella facturó unos cuadros a la familia Patiño en el año 2013. Gisela, hasta están los cuadros. Se demostró mediante una constatación notarial que los cuadros existen. Entonces, no es una factura fantasma o una factura ficticia en la cual podemos decir se utilizó una factura con el tema de venta de cuadros para justificar un ingreso. Está probado que Irina Moreno inclusive estudió en Bellas Artes en Florencia. Está probado que inclusive se facturó. Existe la factura del año 2013, Gisela, con lo cual se demostró, y esos son los flujos que se nos ha acreditado.
1: ¿Y cómo explicamos que
0: inferencias y demás?
1: ¿Cómo explica la defensa que tantas personas del círculo familiar cercano del expresidente Lenín Moreno aparezcan dentro de una misma investigación sin que, como usted acaba de plantear, pues esto le comprometa al expresidente o que ninguno esté involucrado en el tema? ¿Por qué tantos miembros de su familia?
0: Es que, a ver, Gisela, ya hay un hecho que nunca lo hemos controvertido, que la relación familiar entre la familia Patiño y la familia Moreno no es de hoy, no es de la vicepresidencia, es desde los años 70, cuando el papá de Lenín Moreno compartió en el Senado cargos con el señor Conto Patiño. Entonces, el hecho de que tenga una relación familiar no conlleva que usted tenga una relación delincuencial. El hecho de que usted le venda dentro de sus servicios, la señora Rocío González, que tenía una agencia de publicidad desde el año 2002, le venda 100 agendas a la compañía del señor Conto Patiño, no quiere decir que le ayudó a conseguir un contrato de Coca-Cola.
1: Ahora, doctor, para ir entendiendo el caso, para condenar al expresidente Lenín Moreno, no basta entonces demostrar que existió una trama de pagos ilegales, hay que demostrar que él participó en ella, ¿no es cierto? ¿Dónde considera usted que
0: él ayudó, por ejemplo, a conseguir el contrato?
1: Ok, pero ¿dónde considera usted?
0: La comisión técnica adjudíquele a Sinohidro.
1: Ok, pero ¿dónde considera usted que la fiscalía no consigue cerrar ese vínculo entre el dinero de Sinohidro y el expresidente específicamente?
0: En el acto funcional, Gisela. Porque Lenín Moreno, en todo el expediente, y existen peritos donde dicen, oigan, Lenín Moreno no participó en el contrato de Coca-Cola Sinclair. Y no podía participar. Porque podríamos realizar una inferencia, ¿no? El ministro le hizo caso al vicepresidente porque el vicepresidente le pidió que le ayude al señor Conto Patiño. Pero hay un problema, que ese ministro no respondía al señor vicepresidente, respondía al señor presidente de la República. Porque quien nombra a los ministros es el presidente de la República, y eso consta dentro del expediente. Consta, es más, del decreto, Gisela, donde Rafael Correa le delega la misión Manuel Espejo, que ustedes sabían, todo el tema de CONADIS, todo el tema de registro civil, CENRES, y un par de funciones más que en este momento se me van de la cabeza, Gisela. Entonces, dentro de sus funciones no podía realizarlo.
1: Ahora, no. Doctor, para ir avanzando, entiendo que el tribunal excluyó una prueba documental de fiscalía por estar en idioma extranjero sin el sustento de un perito traductor, y también desechó un informe diplomático con China. ¿Qué importancia real tienen estas exclusiones de pruebas? ¿Podrían modificar sustancialmente la conclusión del tribunal, o son elementos secundarios dentro del conjunto probatorio?
0: A ver, yo creo que tenemos que llegar a la, en este momento están valorando individualmente cada una de las pruebas, están argumentando y diciendo cuál es su decisión en función de las pruebas presentadas individuales de cada uno, tanto de cargo como de descargo. Creo que sería todavía un poco apresurado manifestar cuál es el resultado de estas exclusiones probatorias, ya cuando se tenga la sentencia en su conjunto, que también eso tiene que entender la ciudadanía. Una cosa es la decisión oral y otra va a ser la escrita, que llegará en los próximos días, y ahí podremos realizar todas las alegaciones al respecto una vez que tengamos la sentencia escrita, que ante esa es la que nosotros podemos interponer el recurso de apelación, porque también, que quede claro, Gisela, esto no es una sentencia definitiva, ¿no? Existen dos instancias todavía, que uno es un recurso de apelación y el otro es un recurso extraordinario de casación.
1: Es decir, si el tribunal finalmente declara culpable al expresidente Lenín Moreno, ¿ustedes van a apelar la sentencia? ¿Y están dispuestos también a llevar el caso hasta instancias internacionales si consideran que se vulneraron sus derechos?
0: A nivel nacional existen dos instancias, como digo, apelación y claramente si es que la sentencia es injusta y no recoge todos los elementos de descargo y sentencian a Lenín Moreno o a su familia, en este caso a Irina o a Rocío, apelaremos. Y también después de la apelación, si el resultado es desfavorable, también interpondremos un recurso de casación ante la misma Corte Nacional y posteriormente iremos ante Justicia Internacional. Pero que quede claro que el día de hoy Lenín Moreno no se va a ir detenido porque la sentencia no está en firme. La sentencia va a estar en firme cuando se agoten estas dos instancias, apelación y casación, y recién y solo ahí se podrá hablar de una prisión o que el expresidente podría ir a la cárcel.
1: Doctor, para finalizar, más allá de la discusión jurídica que se puede dar, estamos hablando de un expresidente de la República que está acusado dentro de una presunta trama de cohecho de decenas de millones de dólares. ¿Puede usted afirmar hoy que Lenín Moreno jamás recibió, solicitó ni se benefició directa o indirectamente de un solo dólar proveniente de Sinohidro o de otras empresas vinculadas a esta trama?
0: 100% lo puedo asegurar, viéndole a la cámara, Gisela. Tanto es así que el presidente y los rumores que decían que él se iba a Alemania, el que se iba a Alemania soy yo, Gisela, está presente en audiencia para que los jueces, viéndoles a los ojos, le puedan decir en función de qué le van a declarar culpable o en función de qué van a ratificar su inocencia. Porque las personas cuando no tienen, ¿no es cierto?, no deben nada a la justicia, se presentan acá y están frente al juicio por más 75, 100, 200 millones de dólares que se esté tratando de sancionar o imputar, pero el hecho de que haya venido les da una muestra, más allá de lo jurídico, como usted dijo, que efectivamente él no le debe nada a la justicia.
1: Doctor, muchísimas gracias. Vamos a seguir pendientes de la lectura de la sentencia del caso Sinohidro desde acá.
0: Me comprometo la próxima semana, una vez que tengamos la sentencia completa, poder tener un conversatorio mucho más extenso, Gisela.
1: Encantada. Muchísimas gracias, doctor.
0: Gusto, hasta luego.
1: Hasta luego, buen viaje también. Nos acompañó David Mesa, abogado del expresidente Lenín Moreno en el caso Sinohidro.
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1: Bienvenidos a una nueva tarde aquí en los 90.5 de Antena 1 desde Cuenca y para todo el mundo. Comenzamos a transitar esta tarde juntos, tarde de día viernes 28 de agosto. Aquí el rock vive, sube.

Era The Cox haciendo Nave aquí en Antena Rock, una tarde de viernes diferente, ya prácticamente despidiéndonos del mes de agosto, último viernes de agosto, si bien el lunes terminamos el mes, ¿no? Sube.

placer enorme presentarte a Led Zeppelin y esta canción del año 1979 del disco Through the Outdoor, una canción compuesta por Robert Plant y por John Paul Jones. Nació como un tributo luego de la pérdida del hijo de Robert Plant y vendió millones de copias a lo largo de todo el mundo. All My Love, la música con Led Zeppelin en Antena Rock.

0: Cerramos la semana con todo el rock aquí en los 90.5 en Antena Rock. Escuchabas a Def Leppard haciendo Hysteria. Aquí nos encontramos, también nos equivocamos.
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Opus Orange aquí en Antena Rock haciendo Balance. Te quedas con nosotros, así comenzamos una nueva media hora hasta las 17. Te hacemos compañía en Antena 190.5.

Primal Scream poniendo mucha energía y mucho rock a tu tarde de viernes. Este 28 de agosto continúa con grandes canciones hasta las 5. Estás en Antena Rock, donde el rock vive.

Springtime, estabas escuchando la música de la mano de Cast aquí en Antena Rock hasta las 17. Seguimos con Kiri, esta canción de la década del 80 que también marcó un momento, uno de los grandes clásicos de la década del 80. Se vive en tu tarde, en esta tarde que te ganaste. Hasta las 17 te hacemos compañía.

buena energía en tu tarde de día viernes. Era Lazarus con The Burratlis. Ahora seguimos con Teenage Fan Club.

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Escuchando esta banda californiana con mucha energía, son los Train y esto era Drive By, la música con Train aquí en Antena Rock, tarde de viernes, lanzada en el disco California 37, año 2012. Pura energía. 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

pura energía, de la mano de Whitesnake, originalmente grabada en 1982 y regrabada con un éxito demoledor para el disco Whitesnake en 1987. Esto es glam metal, compuesto por David Coverdale y por Bernie Marsden, quienes lograron este Here We Go Again.

banda de Chris Martin dice presente en esta tarde de viernes, Coldplay haciendo Paradise aquí. En los 90.5 te quedas hasta las 5 p.m.

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música con Radiohead en esta tarde de viernes, ya llegando al fin de semana, increíble, con grandes canciones. Radiohead hacía Creep aquí para comenzar nuestra última media hora de programa.

Era Sleep de la mano de Marion. Así llegamos al final de esta edición de Día Viernes. Gracias por elegirnos y nos vamos a ir con un bonus track de Led Zeppelin, una canción increíble que se llama Dear Maker. Gracias por acompañarnos, que tengan un excelente fin de semana. Gracias por elegirnos, por vivir el rock y por estar aquí en los 90.5. Buena vida, buen fin de semana y hasta el próximo lunes, si Dios quiere, como siempre, aquí

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7: En este corto les compartiré una receta deliciosa de una torta de polenta al vapor. Muy rápida, simple y versátil, que se puede usar como el carbohidrato principal de cualquier comida. Pero antes, ¿qué es la polenta? La polenta es un plato tradicional de Italia a base de maíz amarillo molido de grosor medio que se cocina a modo de puré con agua y mantequilla. Obviamente este plato no puede datar de antes de 1500 ya que el maíz es originario de América. Así que es uno de los tantos ejemplos de cómo la comida tradicional italiana se construyó a base de la migración de ingredientes. Es interesantísimo y se puede hablar mucho al respecto, pero volvamos a la receta. En este caso usamos la harina de polenta no para hacer un puré, sino un tipo pan. La base es la harina de maíz para polenta. Si la consigues más delgada, la preparación quedará mejor. También puedes comprar la regular y si es muy gruesa, la puedes moler en casa. Hidrata la polenta con agua caliente hasta formar una tipo masa y déjala reposar por unos 15 minutos. Luego agrega a la mezcla yogur natural, sal, pimienta y romero opcional, o usa las especias que te gusten. Coloca la mezcla en una tela amarrada o envuélvela en una hoja de plátano como si fuera tamal y cocínalo al vapor por aproximadamente 30 minutos. Obtendrás una tortilla o pan esponjoso y nutritivo. Para consumirlo, a mí me gusta cortarlo en cubitos o en rodajas y asarlas al sartén. Se puede servir con aguacate, pesto, hummus, con verduras salteadas y aceite de oliva o queso, a manera de tapas o incluso cortar dos rodajas y hacer un sándwich. Es una opción diferente, nutritiva e ideal para quienes prefieren el consumo de maíz al trigo en desayunos o con el café de la tarde.
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0: Lenín Moreno, su esposa e hija fueron declarados culpables de cohecho en el caso Sinohidro. La defensa de la familia apelará a la decisión y no descarta acudir a instancias internacionales.
1: Los 10 nuevos procesados en el caso Apagón cumplirán prisión preventiva. Para 4 de ellos, el juez ofició a la Interpol una notificación roja para su localización y captura.
0: Luego de 8 meses, el Pleno de la Asamblea conocerá el informe sobre el caso Progen, que libera de responsabilidad política a los ministros del gobierno durante la emergencia energética del 2024.
1: Aquiles Álvarez se prepara para recibir la sentencia en el caso AAA, que investiga un presunto tráfico de combustibles.
0: La estructura del Centro Nacional de Inteligencia se mantendrá, anuncia el presidente Daniel Noboa tras el fallecimiento de Michel Sensi Contugi. Daniel Correa ejercerá como nuevo director de la institución.
1: El gobierno dispone la venta de activos para generar cerca de 2,000 millones en liquidez previo a una reforma en el sistema de seguridad social.
0: En la información internacional, al menos 584 fallecidos y cerca de 2,500 desaparecidos es el balance actualizado del trágico deslave en Nepal. Las labores de búsqueda y rescate se complican en la frontera con el Tíbet por la solidificación del lodo.
1: Noruega despide al rey Harald V, tras su fallecimiento a los 89 años, luego de más de una semana hospitalizada. Su hijo menor será el nuevo jefe de Estado.
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0: tardes, amigo Sinclair. Insistió en que sus funciones no contemplaban participar en el proceso.
1: Y el mismo Jorge Glass dijo que él desempolvó el proyecto y que llevó adelante todo el proyecto. Entonces me preguntes, ¿en dónde participé yo? Que en el 2010 fue a obtener el financiamiento. La pregunta es, ¿dónde intervine yo? ¿En qué parte intervine yo? Por ser amigo de la familia Patiño, tenía yo que haber intervenido directamente en el tema. Lo demás son cosas baladíes, cosas que hasta da vergüenza contarlas.
2: Moreno también arremetió contra el correísmo y aseguró que permanecerá en el país pese a la decisión judicial adversa.
1: Una estrategia perversa del correísmo que decidió dejar, cuando tuvo todos los poderes, a quinta columnistas en puestos clave. Principalmente en gente que, por ejemplo, en fiscalía hace la investigación. El momento en que hace la investigación, lo único que hace es recoger las mentiras y transformarlas en elementos de convicción. Ustedes saben que hace poco más de 8 años, si mal no recuerdo, Correa ofreció vengarse de mí y, por supuesto, de otras personas y otros grupos adicionales. Y para ello utilizó al criminal Rodney Aliaga para que me fabrique un juicio y ponga en fiscalía una demanda de que yo tenía un departamento en Alicante. Por supuesto, jamás en la vida se presentó una sola prueba.
0: Horas atrás, David Mesa, abogado de Lenín Moreno, cuestionó una interpretación errónea de los jueces al manifestar que el delito fue probado. Esto cuando a su criterio no se ha demostrado la trazabilidad de las presuntas coimas.
3: Porque él no tenía dentro de sus funciones efectivamente el haber podido realizar algún acto que beneficie o dejar de realizar un acto que beneficie al señor Conto Patiño, a la compañía Recorsa, a la compañía Sinohidro, porque no podía realizarlo. Y si es que lo hubiese realizado, necesitaba la ayuda de alguien, Gisela, de quienes firmaron los contratos. Y los que firmaron los contratos, por ejemplo, el señor Jorge Glass, no se encuentra procesado. Él firmó el contrato del financiamiento. Y ahora, cuando se le preguntó a él y al señor Alexis Mosquera, que era en ese entonces ministro, ¿quién solicitó que el Coca-Cola Sinclair sea contratado con financiamiento? Manifestaron los dos, a viva voz, que fue el presidente Rafael Correa. ¿Quién les nombró como ministros? Fue el presidente Rafael Correa. Entonces, si Lenín Moreno es el artífice, ¿no es cierto?, el hombre de atrás de toda esta estructura delincuencial, como están haciendo ver el tribunal el día de hoy, necesitó de los funcionarios para que le ayuden. Por ejemplo, de Patricio Rivera, que también firmó el contrato de financiamiento. O de las personas que también suscribieron el resto de los contratos, pero o la comisión técnica que calificó a Coca-Cola Sinclair, o del gerente de Coca-Cola, el señor Ítalo Centenaro, que tampoco está procesado.
2: Si bien el tribunal del caso Sinohidro declaró culpable a Lenín Moreno, su abogado David Mesa precisó que esto no implica una detención inmediata. Detalló que antes de llegar a esa instancia existen las etapas de apelación y la última casación.
4: ¿Ustedes van a apelar la sentencia? ¿Y están dispuestos también a llevar el caso hasta instancias internacionales si consideran que se vulneraron sus derechos?
3: A nivel nacional existen dos instancias, como digo, apelación, y claramente si es que la sentencia es injusta y no recoge todos los elementos de descargo y sentencian a Lenín Moreno o a su familia, en este caso a Irina o a Rocío, apelaremos. Y también después de la apelación, si el resultado es desfavorable, también interpondremos un recurso de casación ante la misma Corte Nacional y posteriormente iremos ante Justicia Internacional. Pero que quede claro que el día de hoy Lenín Moreno no se va a ir detenido, porque la sentencia no está en firme. La sentencia va a estar en firme cuando se agoten estas dos instancias, apelación y casación, y recién y solo ahí se podrá hablar de una prisión o que el expresidente podría ir a la cárcel.
0: Rocío González, esposa del ex presidente, y su hija Irina Moreno también fueron declaradas culpables de cohecho. Ambas son señaladas en calidad de cómplices por haber sido beneficiadas del esquema de sobornos investigado en el caso Sinohidro. Esta teoría fue rechazada por el abogado Mesa, quien aseguró que la acusación no puede sostenerse.
3: Que los cómplices tienen que realizar actos anteriores o simultáneos al cometimiento del delito. ¿Cuándo se cometió el delito? En teoría, cuando se suscribió el contrato de Coca-Cola Sinclair en el 2009. Pero hay un problema de ese pago, Gisela, que ese pago es del año 2015 por la venta de unas agendas. Y existe un acta entrega-recepción celebrado entre Rocío González por $1,400 más IVA, que da $1,532, de 100 agendas, existe un contrato celebrado entre la compañía Recorsa y Rocío González, y la señora Irina Moreno también, como cómplice, tenía que haber colaborado en la ejecución del acto, ¿no es cierto? Contrato celebrado en el 2009 o el financiamiento en el 2010. Pero ella facturó unos cuadros a la familia Patiño en el año 2013. Se demostró mediante una constatación notarial que los cuadros existen. Entonces, no es una factura fantasma o una factura ficticia en la cual podemos decir que se utilizó una factura con el tema de venta de cuadros para justificar un ingreso. Está probado que inclusive se facturó. Existe la factura del año 2013, Gisela, con lo cual se demostró. Y esos son los flujos que se nos ha acreditado.
2: Dentro de la decisión judicial se declaró culpable además a Marta González, cuñada de Lenín Moreno, por haber recibido $15,000. Edwin Moreno, hermano del expresidente, recibió $387,000. Guillermo Moreno, hermano de Lenín Moreno, por recibir $10,000.
0: Dos exgerentes de Coca-Cola Sinclair fueron declarados culpables de cohecho. Uno de ellos es Luciano Cepeda, a quien el tribunal señaló por recibir ventajas económicas ligadas a la adjudicación del contrato a Sinohidro. El fallo determinó que Recorsa entregó $175,000 a Cepeda sin respaldo comercial y tributario legítimo. Sobre Henry Galarza, los jueces aseguraron que el exgerente recibió $223,000 a través de cheques emitidos por Recorsa desde Panamá entre marzo del 2012 y septiembre del 2015. La decisión por el momento es de primera instancia ante el pedido de la fiscalía de 6 años y 6 meses de prisión para los 20 procesados.
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2: El expresidente Lenín Moreno ha dicho que la fiscalía no realizó diligencias internacionales para comprobar la acusación que lo declara hoy culpable. No se presentó una sola prueba, ha dicho el exmandatario.
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2: El doctor Marcelo Dueñas, abogado penalista, está con nosotros. Queremos profundizar en el análisis, sobre todo del proceso. Doctor Dueñas, un gusto saludarlo. Hernán Higuera desde FM Mundo.
6: Buenas tardes, Hernán, a usted, a todas las personas del estudio y a la audiencia.
2: Ha dicho el expresidente Lenín Moreno que se llega a esta instancia de leer una sentencia sin una sola prueba. ¿Es creíble aquello?
6: No, eso es extremadamente relativo y es inverosímil, porque los abogados que han efectuado la defensa técnica del expresidente han tenido el tiempo suficiente para rebatir, para impugnar todas las actuaciones fiscales, pero también para solicitar diligencia, ¿no? Entonces, es un grupo de abogados que ha trabajado durante estos años. Lo raro es la impugnación que se hace ahora sobre la posición final que está adoptando el Tribunal de Juicio. Entonces, una cosa es la actuación fiscal, que podemos tener reparos sobre la actuación fiscal, sobre todo las gestiones, diligencias, retardos o actuaciones aceleradas de fiscalía. Pero cuando llegamos a instancia de juicio, todo aquello queda en el pasado, es historia, porque las partes procesales, tanto fiscalía como cuando actúa procuraduría o las defensas técnicas de cada uno de los procesados, van a impugnar en audiencia de juicio todos los elementos que se transforman en prueba en la audiencia de juicio y van a actuar lo suyo para desvirtuar la teoría fiscal y para argumentar, naturalmente, el derecho a la inocencia, que es una garantía constitucional. Entonces, hemos escuchado al abogado del señor Lenín Moreno de que no existiría una sola prueba, posiblemente. Lo que no he escuchado, que es un asunto importantísimo que tiene que reivindicar, y lo han hecho algunas defensas técnicas, es sobre la legalidad, la procedibilidad, el respeto a las garantías constitucionales, al debido proceso dentro de esta dilatada causa. Eso yo no he escuchado, por ejemplo, hasta este momento.
2: Sí. Según la defensa del expresidente y el propio expresidente, él dice, por ejemplo, que la fiscalía no realizó diligencias internacionales para comprobar que, por ejemplo, ese departamento de 350 metros cuadrados en Suiza no eran de él, sino que él tampoco estaba de vacaciones por allá y que no le han probado ni siquiera con una diligencia internacional.
6: Bueno, eso sería gravísimo si es que la defensa técnica del señor Moreno solicitó a Fiscalía que se actúe a través de una cooperación penal internacional de la Fiscalía General a otro país y la Fiscalía Ecuatoriana no atendió ese pedido, entonces podríamos hablar de una angustia en la defensa. Lo que sí podría incidir de manera gravísima al resultado actual, que ya es una sentencia condenatoria. Pero tampoco hemos escuchado, por ejemplo, a la defensa técnica del señor Moreno decir que sí, a fojas tal del proceso, existe un pedido del proceso fiscal, del expediente fiscal, existieron los pedidos, uno o varios, a través de pericias o de la asistencia penal internacional y no se ha atendido. Esto sería gravísimo que se acuse y se lleva como elemento o como prueba para análisis del tribunal, algo que no ha sido atendido oportunamente a la defensa técnica de una de las partes.
2: ¿Cómo justificar, por ejemplo, el cruce de estas cantidades de dinero entre la cuñada de Lenín Moreno, sus dos hermanos, entre casi $400,000?
6: Bueno, de lo que hemos escuchado, porque yo sí debo aclarar, ¿no?, con absoluta honradez, que no he participado en la defensa técnica, pero de todo lo que a diario los noticieros nos están nutriendo a los ecuatorianos del avance de esta investigación, de la posición de fiscalía, de la evacuación y a diligencia, porque es una audiencia pública que nosotros estamos enterados, aunque no estemos participando, sabemos exactamente lo que está sucediendo ahí. Entonces, esa trazabilidad de los valores era responsabilidad de fiscalía demostrar de manera técnica, pericial, pero además incontrovertible, que quede en firme el criterio de un perito y que llegue al convencimiento de los propios jueces de que esos dineros, esa trazabilidad, hablaba de algún fondo, de algún dinero con origen ilícito.
2: Pero dice, por ejemplo, el abogado del expresidente Lenín Moreno que estos cuadros que vendió su esposa tienen una factura y que finalmente al fiscal no le convence y a los jueces tampoco. Entonces, ¿qué faltó ahí?
6: Bueno, lo que pasa es que Fiscalía, por otro lado, ha dicho que los pagos efectuados por esas pinturas, por cualquier cosa, independientemente de que estén cruzados con una factura, los dineros provienen de un origen ilícito. Eso es lo que se ha escuchado. Entonces, pero aquí hay un asunto, ¿no? El convencimiento al cual yo me refería antes, al que tiene que haber llegado y ha llegado el Tribunal de Juicio del más alto nivel de la justicia ecuatoriana, la Corte Nacional, es que Fiscalía probó entonces la teoría de, primero, de la existencia material de una infracción, pero también de la participación de todos los procesados, aclarando que ya creo que eran al inicio 40 procesados y quedaron en 19, lo que significa que sí hubo una actuación de las defensas técnicas sin desmerecer las actuaciones de los otros procesados que ahora están afrontando ya en definitiva una condena, ya sea en calidad de autores directos o cómplices, ¿no es cierto? Uh-huh. Pero lo que hay que rescatar, lo que hay que rescatar es que la posición fiscal tiene que haber convencido a los jueces nacionales para que lleguen a tomar una resolución de estas. Pero un tema importantísimo también, Hernán, que tampoco se ha topado, tampoco se han referido, la existencia de un procesado o de dos procesados de nacionalidad china, uh-huh, que tenían una condición diplomática y aquello implicaba un beneficio que es una inmunidad diplomática que, por ejemplo, Fiscalía, desde mi apreciación modesta, a lo mejor no observó. Y tampoco las actuaciones jurisdiccionales del juez que conoció en primera instancia la preparatoria de juicio, tampoco analizó a fondo, o tal vez sí lo hizo y declaró la validez del proceso, que a lo mejor más adelante podría tener alguna consecuencia en una instancia internacional. Aquí localmente no creo.
2: Por un error procesal, dice usted.
6: Por el tema de haber sometido al proceso
2: diplomático
6: penal, a personas que gozaban de una inmunidad. O sea, uh-huh. Eso es un análisis mío personalísimo, que en todo caso yo respeto la posición fiscal y también la posición del Tribunal Penal de la Corte Nacional.
2: Hasta la instancia en la que se ha llegado, según la justicia ecuatoriana entonces, Lenín Moreno sí recibió dinero a cambio de gestionar con Sinohidro o con sus amigos de esta empresa Recorsa, recursos para que se concrete la obra de Coca-Cola Sinclair, una obra cuestionada por su valor y por la forma en cómo llegó y por su construcción.
6: Eso es lo que ha dicho Fiscalía y está convalidando el Tribunal Penal, ¿no? El Tribunal Penal de la Corte Nacional. Pero aquí hay una característica que resaltar también. ¿Por qué le someten a este juicio o le involucran en este juicio de cohecho al señor Lenín Moreno? Porque era un funcionario público, independientemente que era de una elección popular.
2: Era el vicepresidente.
6: Era un funcionario público. Claro. Y el delito habla claramente de la intervención de un funcionario público y recibe dádivas, favores, regalos, obsequios, beneficios, etcétera, para hacer lo que no debe hacer o para no hacer lo que está obligado a hacer como funcionario público. Ese es el delito, ¿no? Ese es el delito transportado en los artículos que ha invocado tanto Fiscalía como el Tribunal Penal a la temporalidad de la comisión del delito y de la función que ejercía el señor Moreno.
2: Políticamente, ¿es creíble que esto sea una injerencia del correísmo, como ha dicho el exmandatario esta tarde?
6: Bueno, es bastante discutible, lo que tampoco podemos desconocer a Hernán sin con esto querer decir que le doy la razón a quien está argumentando aquello, ¿no? Es que Fiscalía, como la función judicial, en un altísimo porcentaje, que yo siempre lo digo, pasado el 75% de operadores de justicia, tanto en la función jurisdiccional como en la Fiscalía, proviene del correísmo. O sea, eso no debe llamarnos la atención.
2: Bien, para el análisis, ¿no? Y hay que esperar las últimas instancias porque todavía hay dos recursos que les quedan, ¿no?
6: Todavía les quedan recursos horizontales, verticales, horizontales, ampliación y aclaración, verticales la apelación y más tarde a otra y todo en la misma Corte Nacional por el fuero, se va a seguir manteniendo el fuero, luego la casación. Y con una precisión también que he escuchado en algunos medios, algunos opinólogos también, que a veces lo hacen sin conocimiento, dice que el señor a lo mejor va a cumplir la pena en casa por cárcel. No hay tal posibilidad. El hecho de que sea de la tercera edad no le da ningún privilegio para cuando, si quedara en firme la sentencia, y esto para cualquiera de los condenados, uh-huh. Que no tenga prisión domiciliaria, por ejemplo, o que esté pagando una prisión preventiva, si es que la condena queda en firme algún momento, independientemente de la condición o edad, son los centros de rehabilitación social a donde tienen que ir a parar.
2: ¿Y la pena por cohecho cuál es? Porque el fiscal ha pedido un poco más de 6 años, ¿no?
6: Sí, el fiscal ha pedido con agravantes 6 años, 6 meses para los autores directos y el ponderado que los tribunales tienen que aplicar también para aquellos que sean declarados culpables, condenados como culpables en calidad de cómplices, es entre el 30% y 50% de la pena del principal.
2: Doctor Marcelo Dueñas, muchísimas gracias.
6: A las órdenes, Hernán, con mucho gusto.
2: Muy gentil.
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0: Preventiva, así lo resolvió el juez Rodrigo Sarango luego de 5 días de la audiencia de formulación de cargos. La investigación apunta a un presunto peculado en los fallidos contratos de generación eléctrica con la empresa estadounidense y que, según la teoría del caso, representó un perjuicio de 104 millones de dólares. El dictamen del juez también incluyó un oficio a la Interpol para efectivizar la localización y captura de 4 involucrados.
27: Entre ellos, José Manuel de Oliveira, ex coordinador jurídico del Ministerio de Energía, Peter Dreher, ex asesor de la institución, y José Manrique, representante de Progen en Ecuador. En otras medidas, el juez Arango ordenó la retención de cuentas bancarias por cada procesado por garantía de multa. A esto se suma la prohibición de enajenar bienes de los involucrados en referencia de la reparación integral. Con esto asciende a 31 el número de vinculados al caso Progen y la instrucción fiscal se extenderá por 30 días más. El caso Progen se tratará también en el Pleno de la Asamblea Nacional, 8 meses después de que la Comisión de Transparencia elaboró el informe que libera de responsabilidad política a los ministros de gobierno. El documento será conocido este domingo 30 de agosto a las 9 horas. Según el oficio elaborado en la mesa legislativa de mayoría oficialista, no existen actos u omisiones imputables a las autoridades públicas en el marco de la emergencia energética que vivió el país en el 2024. Además, señala que la Fiscalía es la institución competente en la investigación penal alrededor del caso, por lo que las sanciones debidas surgirán desde esa instancia.
0: Vamos con otra información. El caso Triple A entra en la recta final. Este 29 y 30 de agosto se reinstalará la audiencia de juicio en la que se conocerá la resolución contra los 22 procesados por tráfico de combustible, entre ellos Aquiles Álvarez. En sus alegatos de cierre, la fiscal Ruth Amoroso pidió al tribunal que declare la culpabilidad del alcalde de Guayaquil y de los otros involucrados. Para los acusados señalados como autores, la fiscalía solicitó la pena máxima de 6 años y 9 meses de prisión. También pidió multas de 12 salarios básicos unificados para las personas naturales acusadas y de 1,000 salarios básicos unificados para cada una de las 6 empresas procesadas. Además, la fiscalía solicitó que los procesados respondan de manera conjunta por 61.5 millones de dólares, monto que, según su acusación, corresponde al perjuicio ocasionado al Estado por la presunta comercialización ilegal de combustibles durante el periodo investigado entre 2020 y 2024. En el caso de Álvarez, la institución pidió la pena máxima de 6 años y 9 meses de prisión.
27: En medio de un panorama incierto en el plano electoral, Cordero insistió en que la responsabilidad ciudadana va más allá de buscar caras en estas elecciones. Vamos con otros temas, ¿no? Ecuador, Colombia y Estados Unidos preparan una estrategia conjunta para enfrentar al crimen organizado luego de cumplirse una primera reunión entre delegaciones en San Lorenzo, Esmeraldas. El presidente Daniel Noboa señaló que esta acción responde a la política de seguridad alineada con la administración de Abelardo del Espriella en Colombia y que permitirá frenar el avance del crimen organizado.
1: Nosotros tenemos 56,000, 57,000 policías y aproximadamente 36,000 militares. Si se suma la cantidad de militancia de choneros, lobos, chone killers y todos los y tiguerones y todo el resto del grupo, está hablando de 80,000 personas armadas.
2: ¿80,000?
1: Si es que sumas todo, sí. Entonces.
3: ¿Y con qué armamento?
1: Entonces, cuéntenme cómo.
3: Un ejército mayor tienen los delincuentes.
1: Si es que no, en este momento, juntamos las fuerzas necesarias, es muy complejo combatirlo. ¿Qué sería lo ideal? Lo ideal sería que exista un acompañamiento, pero no una acción permanente militar. Sería lo ideal. No vivimos en ese momento en la historia hoy. En este momento en la historia, en el cual hubo abandono por años en el área de seguridad, regaladas las cárceles también, obliga a tomar este tipo de decisiones. Porque también son herramientas dentro de la Constitución de los que podemos usar.
0: El fallecimiento de Michelle Sensi Contugi, el presidente Noboa aclaró que la estructura del Centro Nacional de Inteligencia se mantendrá y ratificó a Daniel Correa como el nuevo director encargado.
1: Bueno, la estructura se va a mantener exactamente igual. Cambia la persona, que era un gran ejecutor, en ese caso Michelle era un gran ejecutor, y ahora estará encargado Daniel Correa. Y pues de ahí trabajaremos hasta que se acabe la campaña y que es un episodio pues electoral. Y después de eso tomaremos una decisión definitiva. Si es que se mantiene él como director de inteligencia, pues definitivo, o si es que ponemos a otra persona en la estructura del CNI, especialmente pues para esos comentaristas amargados. No era un troll center, era y es lo que ha ayudado a capturar a Fito, el sistema de inteligencia que ha ayudado a capturar a Topo.
27: Por su parte, el ministro de Defensa, Giancarlo Lofredo, se refirió a las operaciones de control marítimo que se ejecutarán con el apoyo de Estados Unidos. Señaló que todas las intervenciones arrancarán por alertas del Sistema de Inteligencia Nacional.
2: Esas operaciones se hacen primero ya con información de inteligencia y segundo se hace el reconocimiento de la embarcación. Existen los casos ahora que están siendo públicos, esas embarcaciones, de lo que tenemos conocimiento por la información de los GPS, salieron de aguas territoriales y luego de eso perdemos el control de lo que hace la embarcación. A veces apagan sus transponders de manera intencional. Yo lo que les puedo aconsejar a todos los pescadores ecuatorianos es que nuestro mar territorial tiene más que suficiente cantidad de pesca, tanto así que vienen hasta de otros lados a tratar de pescar en nuestras aguas y tenemos que controlarlo, así que no tendrían motivo para estar saliendo fuera de nuestras áreas jurisdiccionales.
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6: En este corto les compartiré una receta deliciosa de una torta de polenta al vapor. Muy rápida, simple y versátil, que se puede usar como el carbohidrato principal de cualquier comida. Pero antes, ¿qué es la polenta? La polenta es un plato tradicional de Italia a base de maíz amarillo molido de grosor medio, que se cocina a modo de puré con agua y mantequilla. Obviamente este plato no puede datar de antes de 1500, ya que el maíz es originario de América. Así que es uno de los tantos ejemplos de cómo la comida tradicional italiana se construyó a base de la migración de ingredientes. Es interesantísimo y se puede hablar mucho al respecto, pero volvamos a la receta. En este caso usamos la harina de polenta no para hacer un puré, sino un tipo pan. La base es la harina de maíz para polenta. Si la consigues más delgada, la preparación quedará mejor. También puedes comprar la regular y si es muy gruesa, la puedes moler en casa. Hidrata la polenta con agua caliente hasta formar una tipo masa y déjala reposar por unos 15 minutos. Luego agrega a la mezcla yogur natural, sal, pimienta y romero opcional, o usa las especias que te gusten. Coloca la mezcla en una tela amarrada o envuélvela en una hoja de plátano como si fuera tamal y cocínalo al vapor por aproximadamente 30 minutos. Obtendrás una tortilla o pan esponjoso y nutritivo. Para consumirlo, a mí me gusta cortarlo en cubitos o en rodajas y asarlas al sartén. Se puede servir con aguacate, pesto, hummus, con verduras salteadas y aceite de oliva o queso, a manera de tapas o incluso cortar dos rodajas y hacer un sándwich. Es una opción diferente, nutritiva e ideal para quienes prefieren el consumo de maíz al trigo en desayunos o con el café de la tarde.
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7: Debemos de generar 2 mil millones de dólares en liquidez en venta de activos. De esa manera, aguantas el, no solo aguantar el bache, sino sostienes este proceso de mayor generación de empleo. Pues tienes que ser competitivo con el mundo también. Sí, si es que te vuelves poco competitivo con el mundo, las peladoras de camarón, ¿dónde terminan? En Vietnam. La construcción, ¿dónde termina? Más tecnificado, construyen menos. ¿Dónde, si es que uno ve el balance del IES, dónde está la mayor oportunidad? Es en todos estos activos fijos, edificios, terrenos, macro, etcétera, venderlos todos. El Estado no tiene que ser, o sea, el Seguro Social no tiene que ser dueño de eso, sino que tiene que atender a sus pensiones y tiene que atender salud.
27: Y bien, frente a esto, la reacción inmediata de Henry Llanes, él es el presidente del Frente Nacional por el Nuevo IES. Don Henry, ¿cómo le va? Buenas noches.
8: Buenas noches, estimado Hernán, un cordial saludo para usted y para la audiencia, muy amable por la invitación.
27: El IES, según se sabe, en los últimos datos tiene 1.387 bienes inmuebles, predios, que se venda todo, dice el presidente.
8: A ver, cuando se creó la Caja de Pensiones en el año 1928, en el gobierno de Isidro Ayora Cueva, se creó esta caja para que los trabajadores ahorren y aporten fundamentalmente al fondo de pensiones, para financiar el fondo de pensiones. Y desde ahí se creó una legislación de manera concreta de que esos fondos pertenecían a los afiliados, pertenecían a los trabajadores, ¿no? No eran fondos públicos. Imagínense desde allá, desde allá acá. Luego en 1935, cuando se creó la ley del seguro social obligatorio, se volvió a ratificar en la ley de que los activos del seguro social, de que el patrimonio del seguro social no es del fisco, y era correcto que eso se incluya en la legislación casi 100 años atrás, ¿no?
9: Eran recursos privados.
8: Porque son recursos, claro, privados, son recursos de los trabajadores. Uh-huh. Luego en el año 2001, cuando se creó la ley de seguridad social que reemplazó a la ley del seguro social obligatorio, nuevamente se incluyó una disposición. Yo fui diputado ahí. Ahí se incluyó nuevamente una disposición para que se diga que los activos del seguro social, que el patrimonio del seguro social no es del fisco, sino es del seguro social obligatorio. Y quienes lo integran al seguro social obligatorio son los trabajadores, bajo relación de dependencia laboral, la mayoría, y un porcentaje que no excede el 10%, que son afiliados voluntarios, ¿no? Entonces, esto, y en el 2008, en la Constitución de la República, se puso una disposición muy clara en el 372, que dice que los recursos del fisco que los recursos del Seguro Universal Obligatorio, es así empieza el artículo, los recursos del Seguro Universal Obligatorio no son del fisco, ¿ya? Y luego dice, ninguna institución del Estado podrá intervenir en el manejo de fondos y reservas, ¿no? Institución del Estado es la Presidencia de la República, es el Presidente de la República. O sea, él no debería intervenir. Yo le recomendaría al señor presidente, ojalá con esto que abre el debate, yo le recomiendo públicamente que lea el 372 de la Constitución de la República. Uh-huh. Y luego dice punto seguido. Ya, ni dice la disposición, ni menoscabar su patrimonio. Eso dice Hernán.
9: O sea, sí, que lo que él dispuso hoy sería menoscabar el patrimonio de fondos privados.
8: Porque sí, porque los activos, porque el capital fijo, porque los bienes inmuebles del seguro social que tiene hoy el seguro constituyen una reserva, constituyen un respaldo, constituyen, es plata invertida en estos edificios.
9: Pero no es cierto que son bienes ociosos, porque, a ver.
8: Exacto.
9: Seamos reales, ¿no? Vamos aquí a la Río Coca, veamos esa cantidad de terrenos, edificios por acá, bienes por otros lados, que no sirven nada. Uno como afiliado dice, ¿por qué no le sacan beneficio a esto?
8: Desde 1928, ¿quiénes manejan el Seguro Social, Hernán? ¿Quiénes manejan nuestros recursos que no los debería manejar? Uh-huh. Son los gobiernos.
9: A través de diferentes direcciones, sí. ¿No?
8: No, es que...
9: Los miembros del Consejo.
8: Yo le preguntaría al señor presidente de la República.
9: ¿Quién es el principal representante?
8: Y dígale al país, ¿quién administra el Seguro Social? ¿Lo administran los trabajadores? No lo administran los trabajadores.
9: ¿Los empresarios?
8: Los empresarios tampoco lo administran. ¿Quién lo administra?
9: El gobierno.
8: Al Banco del IES. ¿Quién maneja el Banco del IES? ¿Lo manejan los trabajadores? No. Lo maneja el gobierno. ¿Y sabe quién maneja los fondos? Contradiciendo la Constitución.

0: Social.
1: ¿Cuántos?
0: 989 bienes inmuebles.
1: Ya. De los seguramente 90, hoy aumentaron por temas de créditos, sí, coactivas y todo ese
0: tipo. Han pasado ya 6 años, ¿no?
1: Ajá.
0: De esos 989, 659 eran dispensarios médicos del Seguro Social Campesino. Es importante la cifra.
1: 659.
0: Ya, de esos del Seguro Social Campesino, se llamaban dispensarios médicos, ¿no? Y centros médicos o dispensarios médicos o casas de salud, como quiera llamársela, 330 eran del sector urbano que estaban administrados directamente por el Seguro Social. Y déjenme decirles rápidamente, me gusta decir las cosas rápido. Centros de atención médica del adulto mayor, 132 de estos 330. Centros de salud tipo A, 25. Centros de salud tipo B, 18+2.
1: ¿Ya?
0: Hospitales del día, 16+3. Hospitales generales, 14+2. Centros de especialidades, 13+4. O sea, esto que está sumando era porque estaban en construcción. Por eso que aparecen nuevos ahora, ¿no? Hospital básico, 7+1. Hospital de especialidades, 3+1. Puestos de salud, 1. Total, dan los 330. Y entonces la pregunta ¿es que el señor presidente dispuso que los vendan a estos centros médicos? A estos centros de salud, a estos hospitales, porque solo le quedaría por vender y que sería contra la Constitución de la República. Restemos de ese entonces, querido Hernán, 1200 menos 989. Nos damos 1200 bienes inmuebles en el año, en marzo del año 2020, menos 989 que eran centros de salud, así llamémoslos, ¿no? Uh-huh. Para comprensión de la opinión pública. Y el resto, ¿sabe cuántos me quedarían de?
1: ¿Sabe cuántos? Como 120 bienes.
0: 121 bienes.
1: ¿El presidente está 120, desinformado?
0: Está desinformado.
1: 120, porque él calcula 2,000 millones de dólares, dice. Lo acabamos de escuchar.
0: Ya, y eso
1: no sirve.
0: Y eso no sirve para pagar pensiones. Porque ¿sabe cuánto pagamos? ¿Cuánto el hospital? ¿Cuánto el IES destina para pagar pensiones para este año? 7,300 millones de dólares. Si los vende a esos bienes, ¿para cuánto lo alcanzará? Para un trimestre. ¿Sí o no? Porque dice que es 2,000 millones y no lo es. Pero que supongamos 120
1: bienes inmuebles.
0: Póngale a 2 millones de dólares cada uno, que es excesivo porque los terrenos no van a valer 2 millones.
1: No.
0: Póngale dos millones. ¿Cuánto sería? 240 millones de dólares. Póngale 3 millones a cada uno. ¿Cuánto sería? 360 millones. Póngale 4. Cerca de 800 millones de dólares en terrenos, en edificios y en oficinas, ¿no? O en casas, ¿no?
1: ¿De dónde sacará la cifra el presidente entonces?
0: Bien mal informado. El presidente, yo lo he escuchado reiteradamente, es muy mal informado por sus funcionarios.
1: En el lo que tiene como bienes ociosos, ¿qué es entonces? Si los dispensarios y con las condiciones que están y los hospitales en las condiciones en las que están, seguramente eso no se considera bienes ociosos, ¿no? Porque bien o mal tienen, aunque sea.
0: Y así como están.
1: A regañadientes.
0: Y esos digamos. Hospitales, esos centros médicos, esas casas de salud, esos dispensarios, son manejados por el gobierno. En este gobierno, por el presidente Daniel Noboa y su equipo de gobierno. Así como antes por Correa, así como antes por Lenín Moreno,
1: como
0: así
1: todos.
0: Como antes por y como todas desde atrás.
1: Así es.
0: Desde 1928 acá.
1: Entonces, ¿usted tiene inventariado lo que sí son bienes ociosos de estos 121?
0: Yo voy a pedir las cifras que me las den reservadamente, porque usted sabe que.
1: Porque yo aquí en La Rioja casi cuento unos 15 siquiera.
0: Y mal administrados.
1: Claro.
0: Y cobran poco.
1: Ahí hay un colegio que funcionaba como colegio, lo también cerraron.
0: Aquí también en la
1: y ahora es nada.
0: Aquí también en la Mañosca de América.
1: Ajá.
0: Y si la gente se va, ya Huarcocha.
1: Oiga, y los edificios en Esmeraldas.
0: Esos elefantes blancos. Y construyeron un parqueadero, ¿no?
1: Ajá.
0: Que después lo taparon.
1: Ahí en Las Palmas, claro.
0: Las Palmas, ¿no? Pero sería bueno, yo le digo a la gente a los afiliados jubilados, váyase a Huarcocha, váyase al Centro Fantástico. Y yo en los años 80 participé de algunos seminarios allí. Eso del seguro era un lujo, Hernán. Usted era de un silencio.
1: ¿No? Un sitio de reuniones, foros.
0: Sí. Foros, conferencias, y había
1: ¿y ahora qué es?
0: Habitación. Le han criado unos tremendos árboles en medio de la sala.
1: Wow.
0: En medio de los dormitorios. Árboles. Árboles enormes de.
1: Y eso se puede ver.
0: Metros.
1: ¿Se puede entrar?
0: Claro. Vayan los periodistas. Y vayan en Loja también a una urbanización construida por los gobiernos, por el Banco del IES.
1: ¿Cómo se llama esa urbanización? Es famoso el nombre.
0: Es Pijiro.
1: Jipiro.
0: Pijiro.
1: Jipiro.

0: Jipiro, perdón, Jipiro.
1: Sí, es Jipiro.
0: Sí, Jipiro, correcto. Sí, yo soy locano y debería saber bien. Soy Jipiro, sí. Hay una urbanización de tres etapas, ¿no? La primera etapa la adjudicaron y las dos botadas, robados todas las baldosas. Robados qué todos increíble. Los ventanales.
1: Oiga, robados es que no todos los. Tan lejos, aquí en la Colón y 10 de agosto.
0: Hay botado ese edificio. ¿Y en manos de quién? De los gobiernos, del presidente.
1: Detrás de la caja del Seguro Social.
0: Detrás de la caja del seguro.
1: Pero también, ¿por qué nadie de los afiliados y de los empresarios y de los jubilados no se ponen al frente a decir, pues ya basta? O sea, ¿por qué nunca hay?
0: Egoísmo, ¿no? Cuando alguien quiere hacer algo, le ponen el pie. Mire que yo impulsé la reforma a la ley de seguridad social y a la ley del banco del IES Bajo, iniciativa popular normativa, que nos pasamos 4 meses, presentamos 75.000 firmas al Congreso Nacional. ¿Y sabe quién nos cayó encima para destruirnos todo el proyecto? El presidente Noboa, su gobierno, la asamblea, los bloques parlamentarios de ADN, de la Revolución Ciudadana. De construye, todos ellos nos echaron abajo el proyecto, porque nosotros lo que queríamos era modificar este consejo directivo del IES que está ilegalmente conformado, ¿ah? Porque lo metieron hasta el señor Jorge Moncayo, chica, lo metieron por la ventana. Lo metió el gobierno.
2: Sí, porque el otro huyó, el anterior huyó.
0: ¿Y quién lo metió al señor Jorge Moncayo? Es el gobierno, de manera ilegal. Va y paseándose toda la institucionalidad para elegir al representante de los asegurados, va y paseándose, y va y paseándose todo el debido proceso, y los señores de la Superintendencia de Bancos se cruzaron de brazos, y la Contraloría General del Estado también se cruzó de brazos, y el señor Procurador del Estado le avalizó una conformación de un Consejo Directivo del 10 de 2 miembros. Y voto de mente el presidente.
1: Don
0: Entonces
1: Henry.
0: Todos los hecho cargo, se nos han ido contra nosotros, nos han hecho carga montón. Y por eso es que pasó el proyecto, usted lo va a ver en un libro que lo publique, retaseado. No, eso no es el proyecto original que nosotros lo presentamos.
2: Se cuidan, ¿no? Para no entregar el IES a quienes son los dueños.
0: No han hecho pedazos,
2: se cuidan políticamente.
1: ¿Quién tiene un inventario de los bienes ociosos en realidad? ¿Quién los tiene?
0: Al año 2020, el Seguro Social no tenía actualizado el inventario y valorado a marzo del 2020. Porque son vagos.
1: O sea, 6 años.
0: Estos representantes del gobierno que van al Seguro Social son vagos, ¿no? Lo que van a buscar es donde hacer negocios, ¿no? Donde primar contratos truchos, ¿no? Como los que han hecho hasta reciente, ¿no? A eso van. Y los tienen abandonados porque es una maravilla, digo usted, los terrenos que tiene. ¿Qué es? Si hubiera una persona con visión, quisiera yo si fuera presidente.
2: Un centro turístico en Esmeraldas, por ejemplo, con semejante edificio de ¿cuántos pisos? De 7, 8 pisos.
0: Y concesionado a la empresa privada.
2: Qué locura.
0: Y concesionado. ¿No?
2: Oiga, es que sí da coraje, porque
0: da coraje.
2: La gente a veces no sabe, pero mira unos edificios ahí construidos a medio construir.
0: ¿A quién Quito?
2: ¿De quién es?
0: Aquí en la mayor. Aquí en Quito hay varios terrenos. Quisiera yo de presidente ejecutivo construyera departamentos.
2: Viviendas.
0: Construyera vivienda. Liderara eso.
2: Centros comerciales.
0: O centros comerciales, para que entren los trabajadores.
2: Porque el IES tiene además inversiones, ¿no?
0: Sí,
2: tiene inversiones en supermercados, tiene acciones en una hidroeléctrica, ¿cómo es?
0: H. Pilatón. Antes lo tenía también en la Genia Azucarero Tababela de Imbabura. Tenía también en el Cementos Guapán.
2: ¿Y esos no son recursos ociosos? ¿O sí le generan al IES? ¿O le generan mínimas cantidades?
0: ¿Y el gobierno qué es el que maneja? El presidente de la República es el que maneja porque es su delegado. El representante del presidente ante el directorio ante el Consejo Directivo es su delegado. O sea, ¿quién tiene la responsabilidad de eso? Es el presidente de la República.
2: Y de rendirle cuentas, pues, al país. ¿Cuánto reciben por acciones, por negocios? ¿Cuánto
0: nunca
2: reciben?
0: Nunca le rinden cuentas.
2: Nunca dicen eso, ¿no?
0: Nunca establecen una cadena.
2: Y es la plata de nosotros, los trabajadores, de los afiliados.
0: Exacto. Mire que aquí se pudiera construir en el país centros geriátricos, centros gerontológicos, para darles a nuestros jubilados, para darles a nuestra gente de tercera edad que vayan a descansar. Que
2: los que les dieron el voto al final.
0: Claro, les pidieron voto. A donde haya bailoterapia, donde haya medicina, donde haya farmacia. Dales eso. O sea, vean el modelo del Seguro Social, queridos amigos, de Suecia. Suecia invirtió en empresas multinacionales y le tiene con ganancias exponenciales al seguro de Suecia. Aquí nosotros les propusimos para que el Seguro Social sea accionista del sector petrolero. Trabajé 22 años. Yo mismo presenté la reforma a la ley de hidrocarburos, ¿no? ¿Ya? Y manejar al sector petrolero de otra manera, no de la desgracia como lo vienen manejando. Y lo mismo que sea accionista de las telecomunicaciones, lo mismo que sea accionista del sector eléctrico, lo mismo que sea accionista de la minería metálica, ¿ya? De la minería metálica, por ejemplo, de Mirador y de Fruta del Norte. No dice cuánto anualmente le queda al Estado. No dice anualmente cuánto se llevan las compañías. Renovaron los contratos de telefonía celular.
2: Y no sabemos móvil, nada.
0: No sabemos cómo se los renovó, de qué manera y a qué monto se los renovó. Educación a dedo. El presidente de la República, silencio total frente a eso. Y no da informes. Yo, señor presidente, los bienes públicos no son bienes privados, ¿no? Los bienes públicos son bienes públicos. Y hay que informar al Ecuador de cómo se administran los bienes públicos de forma detallada.
2: Y entonces, ¿qué hacemos con esto? Porque, claro, decir una cifra y decir vendan todo lo que tienen sin saber en realidad qué es lo que hay que vender.
0: Y además, porque no lee el 372.
2: Pues,
0: ninguna institución.
2: Lo tenía por aquí.
0: Me gustaría, Hernán, que lo lea.
2: Dice, aspectos claves del artículo. Este artículo es uno de los más debatidos en materia económica. Dice, los recursos del IES pertenecen a los afiliados y jubilados, por lo que el gobierno central no puede utilizarlos como si fuera dinero del Estado.
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0: Señoras y señores, bienvenidos a la edición nocturna del noticiario Antena 1, correspondiente a la fecha de hoy, viernes 28 de agosto de 2026.
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0: Muy buenas noches, estas son las principales noticias nacionales y locales que marcan esta segunda emisión en el noticiario Antena 1 Radio Video. El Tribunal Penal de la Corte Nacional de Justicia declaró culpable a Lenín Moreno, en calidad de vicepresidente de la República, por el delito de cohecho en el caso Sinohidro, en el grado de autor directo. El Tribunal Penal de la Corte Nacional de Justicia declaró culpables por cohecho a Rocío González e Irina Moreno, esposa e hija de Lenín Moreno en calidad de cómplices, y también a sus hermanos Edwin y Guillermo Moreno y a su cuñada Marta González. El expresidente Lenín Moreno negó haber intervenido en el proyecto hidroeléctrico Coca-Cola Sinclair y aseguró que no se irá del país tras ser declarado culpable de cohecho en el caso Sinohidro. El presidente Daniel Noboa dispuso al presidente del Consejo Directivo del Instituto Ecuatoriano de Seguridad Social, Bernardo Cordobés, iniciar la venta de activos de la institución para atender salud y pensiones. El presidente Daniel Noboa anunció la implementación del sistema informático DEDALUS en el Ministerio de Salud Pública para la asignación de citas médicas. Una bebé de pocos días de nacida sufrió quemaduras de segundo grado en el 40% de su rostro. Sus padres denuncian que las lesiones se produjeron mientras permanecía en una termocuna del Hospital Provincial General Docente